0: Que te obligue a ir a la iglesia. ¿Y de dónde tú sacas esa idea? Yo no te obligo a ti ir a la iglesia.
1: Es que yo estaba viendo los comentarios de las redes sociales y dicen que tú me obligas a ir a la iglesia. Entonces me puse a pensar, ¿y si es verdad? Y yo también quiero tomar mi propia decisión.
0: Ah, wow, quieres tomar tu propia decisión. Uh-huh. Estás muy pensadora, hija. Venga acá, acércate, vamos a hablarle, amor. A ver, ¿hay alguna de esas personas que me estén criticando por yo obligarte a ir a la escuela?
1: No.
0: Ah, porque si fuera por ti, hija, nunca irías a la escuela. Mm. ¿Sí o no?
1: Okay.
0: Así que a seguir yendo a la iglesia, a seguir yendo a la escuela y a no pararse a las 11 de la mañana, ¿me entendió?
1: Okay.
0: Te amo, hija.
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3: Gloria al Señor, Dios bendiga esta estación de radio, gloria al Señor, lo cual ha sido bendición, gloria al Señor, para cada una de las personas que, aleluya, pues nos escuchan y que, gloria al Señor, se han comunicado con nosotros para orar por sus vidas. Agradecemos a Dios porque Dios ha extendido su mano en misericordia y está obrando grandes milagros, mis hermanos, grandes milagros. La gente testificando de lo que Dios está haciendo, gloria al Señor, el día de hoy a través de esta emisora radial y este programa. Cristo viene, gloria al Señor, aleluya, Cristo viene y gloria al Señor, cada día, mi hermano, gloria al Señor, Él nos regala ese tiempo maravilloso de poder, gloria al Señor, compartir, aleluya, con toda la gente, aleluya, lo que Dios está haciendo, lo que Dios ha prometido hacer, gloria al Señor, Él es fiel para cumplir su palabra, mis hermanos, gloria a Dios, aleluya. Así que agradecemos a Dios porque su amor es misericordioso. Él es glorioso, Él es, aleluya, el que prometió, mi hermano, mi amigo, gloria al Señor, aleluya, hacer milagros, aleluya, en nuestras vidas, milagros a favor de la gente enferma y necesitada, aleluya. Nos es grato saber cómo Dios, mi hermano, está haciendo milagros y milagros tras milagros a favor de la gente. Hemos lo recibido, gloria al Señor, aleluya, testimonios, aleluya, de la gente, aleluya, de cómo Dios los ha sanado, gloria al Señor. La Biblia dice, mis hermanos, gloria al nombre de Cristo, en el libro de Hebreos, gloria al Señor, vamos allá en Hebreos capítulo 4, gloria al Señor, en su versículo 12, aquí dice la palabra de Dios, porque la palabra de Dios es viva, aleluya. Oiga, repita conmigo y diga, porque la palabra de Dios es viva. ¿Cómo es la palabra de Dios, mis hermanos? Dice acá, es viva, viva, viva. No jabón viva, sino que es, mi hermano, la palabra de Dios. Aleluya. Gloria al Señor. Y dice, aleluya, y eficaz. Oiga, es viva y eficaz la palabra de Dios. Bendito el Señor Jesucristo. La palabra de Dios es viva y eficaz. Gloria al nombre de Jesús. Aleluya. Gloria a Dios, gloria a Dios. Qué hermoso, qué maravilloso. Aleluya, es la palabra de Dios. Así que gloria al Señor. Aleluya. Usted, mi hermano, debe de, aleluya, abrazar a la palabra de Dios, aleluya, porque es viva, es viva. Gloria al Señor. Y luego dice eficaz. Aleluya. Gloria al Señor. Qué maravilloso, mis hermanos. Qué maravilloso es Dios. Aleluya. Cuando Él describe, mi hermano, lo que es su palabra. Gloria al nombre de Cristo. Vamos a leer en el libro del Señor, en la Biblia católica, gloria, la versión católica, Dios habla hoy, aleluya, de este versículo. Oiga lo que dice este versículo, o la versión católica dice en el verso 12 de Hebreos 4, dice, porque la palabra de Dios tiene vida y poder. Oiga, la palabra de Dios tiene vida y poder. ¿Para qué le anda buscando por otro lado, gloria al Señor, la vida y el poder? Si usted nomás con que, mi hermano, aleluya, lea la palabra de Dios, le crea a Dios por su palabra, y ahí está la vida, ahí está el poder, gloria al Señor. La Biblia dice que su palabra es medicina y tuétano a nuestros huesos. La palabra de Dios dice, mi hermano, aleluya, David expresó, gloria al Señor, y dijo, cuán dulce es tu palabra, aleluya, más que la miel, gloria al Señor, de un panal. Cuán rico, sabroso es tu palabra, gloria al Señor, mi hermano, aleluya. Por eso Cristo, aleluya, le dijo a Satanás, cuando Satanás dijo, aleluya, conviertes estos panes, digo, estas piedras en pan y cómetelo. Pero Jesús dijo, no solo de pan vivirá el hombre, sino de toda palabra que sale de la boca de Dios. Por eso, mi hermano, gloria al Señor, aleluya, cuando mi hermano, aleluya, predicamos la palabra de Dios, aleluya, estamos dando, aleluya, una palabra de vida, palabra de poder a favor de la gente enferma y necesitada, mis hermanos, gloria al Señor, aleluya, porque sabemos, hermano, aleluya, que Dios no es hombre para que mienta, ni hijo de hombre para que se arrepienta, gloria al Señor. Él lo que dice, Él lo hace, Él lo cumple, gloria al nombre de Jesucristo, mi hermano, aleluya. Si tú estás enfermo, si tú, gloria al Señor, estás postrado en una cama, aleluya, gloria al Señor, yo te digo, cree la palabra de Dios, acepta la palabra de Dios, dale una oportunidad a Dios, a Cristo, aleluya. Y cree la palabra, y es la palabra de Dios, te va a dar vida, mi hermano, te va a dar vida. Y luego dice la palabra, vida en abundancia, gloria al nombre de Jesús, aleluya. Oh, gloria, gloria, gloria, aleluya. Así que dice la palabra de Dios, dice, y es más cortante que cualquier espada de dos filos, y penetra hasta lo más profundo del alma y del espíritu, hasta lo más íntimo de la persona, y somete a juicio los pensamientos y las intenciones del corazón. Aleluya. La palabra de Dios, mi hermano, es como espada de dos filos. Gloria a Dios. Aleluya. Usted se da cuenta que aleluya, importante es una espada de doble filo. Aleluya, imagínese cuando tiene filo de ambos lados, bendito el nombre de Cristo. Aleluya, es la palabra o la espada corta, mi hermano, de un lado y de otro lado, y gloria al Señor, y dice, aleluya. Y va, mi hermano, abriendo, gloria al Señor, aleluya, abertura, cuando mi hermano, aleluya, alguien lo usa, gloria al Señor, aleluya. Así es la palabra de Dios. La palabra de Dios es poder. La palabra de Dios es vida. La palabra de Dios tiene poder y sin igual poder. Gloria a Dios, aleluya. En el libro de Proverbios, capítulo 4, vamos a leer, aleluya. Dice la palabra de Dios en la gloria en Proverbios 4. Gloria al Señor, aleluya. Bendito el nombre de Jesús, aleluya. Aleluya, aleluya, aleluya. Gloria a Dios, bendito sea Dios. Vamos en Proverbios, aleluya. Y buscamos, hermano, gloria al Señor. capítulo 4. Bendito Dios, aleluya. Gloria a Dios, gloria a Dios, gloria a Dios. Vamos a buscar capítulo 4, gloria a Dios, aleluya. Así que mis hermanos, pongan mucha atención lo que dice la palabra de Dios, aleluya. Gloria al Señor. Dice en el versículo 20, gloria a Dios, dice la palabra de Dios: Hijo mío, está atento a mis palabras, inclina tu oído a mis razones. Dice el verso 21, no se aparten de tus ojos, guárdalas en medio de tu corazón. Verso 22, porque son vida, aleluya, son vida a los que las hallan y medicina a todo tu cuerpo, aleluya. Medicina, gloria al Señor, aleluya, a todo tu cuerpo. Bendito el nombre de Cristo Jesús, aleluya. Leemos, gloria al Señor también. Vamos a ir hasta allá, gloria al Señor, a Jeremías, aleluya. Y vamos a ver qué dice la palabra de Dios aquí en Jeremías.

Gloria a Dios, gloria a Dios, gloria a Dios, aleluya. Alaben a Dios, mis hermanos, alábenle, gloria al Señor, porque Dios, aleluya, bendito el Señor, aleluya, que nos da palabra de vida, palabra de poder, palabra, mi hermano, gloria al Señor, que es de bendición para usted y para mí. Dice entonces Jeremías 33, verso 6. Dice, he aquí que yo les traeré sanidad y medicina, y los curaré y les revelaré abundancia de paz y de verdad. Aleluya. Oiga lo que Dios nos está, mi hermano, ofreciendo. Aleluya, por su palabra. Dios dice, he aquí yo, que yo les traeré sanidad. ¿Ah? Gloria al Señor. Dios dice, yo te traeré sanidad. Que da a entender, hermano, que hoy que estamos aquí, aleluya, gloria al Señor, por estas ondas radiales de, aleluya, Radio Misionera Jiret, gloria al Señor, estamos trayendo sanidad, estamos trayendo medicina. Y dice Dios, y los curaré, y les revelaré abundancia de paz y de verdad. Creo que eso es lo que usted necesita, mi hermano, mi amigo. Usted que está enfermo, usted necesita sanidad, usted necesita medicina. Quizá usted, mi hermano, con gloria al Señor, ha batallado en la vida, aleluya, de ese problema de salud que usted tiene, gloria al Señor, a que se ha ido con los médicos, hasta con los brujos, gloria a Dios, aleluya, y no ha encontrado esa sanidad, esa medicina, aleluya. Pues escucha lo que Dios dice. Dios dice, yo les traeré sanidad y medicina. Y luego dice, y los curaré, aleluya. Ahí está, mi hermano, la seguridad, ahí está la palabra, ya está dicha, ahí está, mi hermano, aleluya, garantizado de parte de Dios, que Dios dice, yo te voy a sanar, yo te voy a sanar, gloria al Señor, aleluya. ¿Qué le parece, mi hermano? Por eso Jesucristo dijo en el libro de San Mateo, capítulo 11, verso 28, Jesús dijo, aleluya, venid a mí, todos los que estéis trabajados y cargados, que yo os haré descansar. Que sea, mi hermano, tú vienes ya, gloria al Señor, aleluya, sufriendo mucho tiempo, cansado, gloria al Señor, de andar buscando, mi hermano, la medicina, el remedio a tu salud. Oh, aleluya, gloria al Señor, aquí estamos hablando la palabra, aquí está el Señor Jesús, gloria al Señor, a través de nuestra vida, hablándote la palabra segura de salud, de vida para ti, mi hermano, mi amigo, mi amiga, aleluya. Dios te ama, Dios está conociendo, Dios te da a conocer, aleluya, lo que Él tiene para ti, aleluya, gloria a Dios, aleluya. Gloria al Señor. La Biblia dice, mi hermano, gloria al Señor, aleluya. Vamos en el libro, gloria al Señor. Hay poder en la sangre de Cristo. Aleluya, aleluya. En el Éxodo, capítulo 15, gloria al Señor. Y en su verso 16, perdón, 26, mi hermano. Vamos a ver, aleluya, lo que Dios dice. Aleluya. Capítulo, gloria al Señor, 15, verso 26, aleluya, alábele, gloria al Señor, alábele, aleluya, porque Él es poderoso, Él es real, mi hermano, gloria a Dios, aleluya, aleluya, ya, gloria al Señor. Leemos en Éxodo, capítulo 15, verso 26, y dice, y dijo, si oyeres atentamente la voz de Jehová tu Dios, e hicieres lo recto delante de sus ojos, y dieres oído a sus mandamientos, y guardares todos sus estatutos, dice, ninguna enfermedad de las que envié a los egipcios
te enviaré a ti, porque yo soy Jehová tu sanador. Aleluya, gloria a Dios, aleluya. Él es nuestro sanador, mi hermano, mi amigo. Él es el que tiene poder para hacer cualquier milagro. Dice: yo no te voy a enviar ninguna enfermedad que envía a los egipcios, porque yo soy tu sanador. Aleluya. Pero si leemos también, mis hermanos, gloria al Señor, en el libro de Deuteronomio, gloria al Señor. Vamos a leer en Deuteronomio capítulo 7 y en su versículo 15. Ahí vamos a leer otra palabra, mi hermano, que en el libro de Deuteronomio, gloria al Señor. Vamos a leer en Deuteronomio capítulo 7 y en su versículo 15.

Y quitará, óigalo, y quitará Jehová de ti toda enfermedad. ¿Oyó? Gloria al Señor. Dios quiere quitar de ti toda enfermedad, pero tú tienes que dar la oportunidad a Dios. Aleluya. Tú tienes que venir a Cristo, venir a Dios y entregar todos esos problemas o enfermedades. Aleluya. Y Él te los va a quitar, mi hermano. Te los va a quitar, dice aquí. Y quitará Jehová de ti toda enfermedad y todas las malas plagas de Egipto que tú conoces. No las pondrá sobre ti, antes las pondrá sobre todos los que te aborrecieren. Aleluya. Dios promete quitar, mi hermano, esa enfermedad del diablo y ponerlo sobre los que te aborrecen. Si alguien te ha, aleluya, gloria al Señor, o te tiene envidia por una causa o por otra causa, gloria al Señor. Si alguien, mi hermano, ha pedido un trabajo de brujería para dañar tu salud, Dios dice, lo voy a quitar de ti y lo voy a poner sobre aquellos, aleluya, que te odian, sobre aquellos que te aborrecen, sobre aquellos que te tienen envidia. Gloria al Señor, aleluya. Entonces usted, mi hermano, aleluya, clame a Dios en esta hora, gloria al Señor, y crea lo que Dios promete hacer en su vida. Gloria al Señor. La Biblia dice, mi hermano, Jehová derrotará a tus enemigos que se levantaren contra ti. Por un camino saldrán contra ti, mas por siete caminos huirán delante de ti. Yo le invito, mi hermano, mi amigo, abre su boca y confiese la palabra de Dios. Hágale una promesa a Dios allí donde usted está, mi hermano, mi amigo. Aleluya. Y dígale, Señor, si tú me sanas, yo te voy a servir. Si tú me sanas, yo te voy a servir. Gloria al Señor. Y verá que Dios, mi hermano, lo va a hacer. Porque Él no hace acepción de persona. Él dice, mi hermano, que de toda nación que le honra y hace justicia, Él, mi hermano, también va a ser. Aleluya, va, mi hermano, aleluya, gloria al Señor, hacer ese milagro en su vida. Gloria al nombre de Jesucristo. Aquí está el Señor, mi hermano, aquí está, aleluya. Puedo sentir su mano que está extendida, listo para, gloria al Señor, tocar su vida. Aleluya, no importa la enfermedad que usted tiene, no importa qué problema tiene, si usted le entrega toda esa carga al Señor, usted, aleluya, gloria a Dios, en esta noche diga, Señor, yo te voy a hacer como mi salvador personal. Solo te pido, sáname, líbrame de toda obra del diablo. Y va a ver, mi hermano, que el diablo va a oír, el diablo, gloria al Señor, va, aleluya, salir fuera de su vida. Gloria al Señor, porque el diablo no puede resistir la presencia de Dios. El diablo no puede, aleluya, porque la Biblia dice, mi hermano, en el libro de Lucas 10:19, aquí os doy potestad para hollar serpientes, sobre, aleluya, hollar serpientes y escorpiones, y sobre toda fuerza del enemigo, y nada os dañará, nada os dañará. Aleluya. Así que gloria al Señor, prepárese, mi hermano, prepárese, mi hermana, prepárese, gloria a Dios, aleluya. Allí donde usted está, haga una promesa de servir a Dios, haga una promesa, gloria a Dios, aleluya. Y que, mi hermano, Dios, aleluya, hará lo que Él ha prometido, gloria a Dios, aleluya. Santo eres, Señor, santo, santo, santo, gloria, gloria, gloria. Sí, Señor, sí, Señor, gloria a Dios, aleluya. Leemos, gloria al Señor, en el libro, mi hermano, aleluya. Vamos a leer en el libro de San Juan, capítulo 6, versículo 2. Ahí vamos a encontrar, gloria al Señor, algo tan importante, mi hermano, algo tan importante. Que dice San Juan 6:2, dice, y le seguía gran multitud, dice, porque veían las señales
que así

En los enfermos. Gloria a Dios, aleluya. Gloria a Dios. Aquí dice, y le seguía gran multitud, porque veían las señales que hacía en los enfermos. Gloria al Señor, aleluya. Mire, hermano, como Dios, aleluya. Ah, mi hermano, aleluya, en el tiempo de Cristo, ¿cómo la gente seguía a Cristo? ¿Por qué la gente seguía a Cristo? Aleluya, porque mi hermano, ellos miraban milagros. La gente enferma, la gente necesitada, todos y cada uno de ellos, gloria al Señor, aleluya, mi hermano, le seguían. Glorias. Y el Señor, dice acá mi hermano, aleluya, hacía milagros, aleluya, sobre toda la gente enferma y necesitada. Oh, aleluya. La Biblia dice, Jesucristo es el mismo ayer, hoy y por todos los siglos. Gloria al Señor, el mismo poder que mi hermano. Cristo, cuando anduvo en la tierra, tenía ese poder para echar fuera demonio, para sanar la gente enferma. Ese mismo poder, mi hermano, aleluya, dio a sus discípulos, dio a la iglesia. Por eso dice mi hermano que todo lo que atamos en la tierra será atado en los cielos. Lo que desataremos en la tierra será desatado en los cielos. Aleluya. Vamos a leer en el libro, gloria al Señor, libro de San Lucas, el Evangelio de San Lucas, en el capítulo 4. Vamos a ver capítulo 4, el versículo, gloria al Señor, aleluya. Vamos a leer, gloria al nombre de Cristo, aleluya, bendito sea el Señor, bendito sea mi Dios. En el versículo 18, mi hermano, en adelante dice, el Espíritu del Señor está sobre mí, por cuanto me ha ungido para dar buenas nuevas a los pobres. Me ha enviado a sanar los quebrantados de corazón, a pregonar libertad a los cautivos y vista a los ciegos, a poner en libertad a los oprimidos. Y luego, el verso 19, a predicar el año agradable del Señor. Aleluya. Gloria a Dios, gloria a Dios, aleluya. El Espíritu del Señor es sobre mí. Sabe, mi hermano, gloria al Señor, que no estamos aquí, gloria al Señor, aleluya, haciendo o hablando la palabra a nuestra manera. Sabemos, mi hermano, como dijo uno, alguien, gloria al Señor, que sabemos de dónde venimos y sabemos para dónde vamos. Aleluya. Sabemos, hermano, que el que está con nosotros es poderoso. El que nos llamó y nos ungió, gloria al Señor, con su Espíritu Santo para predicar el Evangelio, mis hermanos. Gloria a Dios. Y él dijo, mi hermano, estas señales seguirán, en Marcos capítulo 16, verso 17, estas señales seguirán a los que creen. Y luego dice, en mi nombre echarán fuera demonios. Aleluya. Gloria al nombre de Cristo. Aleluya. Damos la gloria y la honra a Dios, porque mi hermano, donde quiera que hemos llegado, hemos visto grandes milagros de parte de Dios. Aleluya, hemos visto cómo Dios, mi hermano, ha, aleluya, sanado endemoniados, gente embrujada. Gloria al Señor. Gente desahuciada de la ciencia médica, gente con cáncer, con hernias, con tumores, gente, mi hermano, que estaba al borde de la muerte y Dios lo sanó, mi hermano. Quiero contarte un testimonio, Señor, en una cruzada que tuve, aleluya, en cierto lugar, aleluya, gloria al Señor. Mi hermano, en esa cruzada llegó un hombre,
un hombre, mi hermano, que estaba, aleluya, 20 años enfermo de tuberculosis. Este hombre, mi hermano, luchó por todo medio, con los médicos, con la ciencia médica, con los brujos, mi hermano, y gastó mucho dinero, que él cuenta, mi hermano, que tenía 150 ganados, vacas o, gloria al Señor, becerros y todo, mi hermano. ¿Y sabe qué? Con esa enfermedad, mi hermano, de tuberculosis, él, gloria al Señor, vendió los 150, aleluya, vacas o becerros, Señor, aleluya, para curarse. Y mi hermano, ni el brujo, ni el médico, no lo pudieron sanar. Gloria al Señor, pero gracias a Dios, mi hermano, cuando nosotros, gloria al Señor, aleluya, aleluya, hicimos, mi hermano, lo Señor, un tiraje de volante, gloria al Señor, por los pueblos, por los ranchos, por las comunidades, gloria al Señor, casa por casa, repartir volantes, invitando a la gente a esa cruzada, gloria al Señor. Oiga, de milagro le tocó al hombre un volante, o sea, una invitación a esa cruzada. Y cuando el hombre, mi hermano, gloria al Señor, sus hijos leyeron, gloria al Señor, los testimonios que está ahí plantado en los volantes, aleluya, el hombre, mi hermano, llegó a esa cruzada. Cuando llega el hombre a esa cruzada, gloria al nombre de Jesús, mi hermano, sus hijos, gloria al Señor, cuatro hijos lo trajeron, gloria al Señor, a esa cruzada. Le llevaron en carro hasta el lugar, pero el lugar, mi hermano, el Señor, donde estábamos, aleluya, la carretera pasaba arriba en una lomita, gloria al Señor, y de la lomita, pues hay que bajar para abajo, gloria al Señor, aleluya. Así en una forma complicada, gloria al Señor, y porque el lugar donde estábamos predicando estaba, mi hermano, hacia abajo de la lomita, gloria al Señor. Tenía que bajarse en una ladera, gloria al Señor, aleluya. Y mi hermano, como pudieron, bajaron los muchachos o sus hijos, los al hombre, aleluya, lo llevaron en el primer día de campaña, que recuerdo que fue un viernes, gloria al Señor. Y cuando mi hermano estaba predicando, y tiraron al hombre, gloria al Señor, ahí pegado, gloria al Señor, donde estábamos predicando. Y ese día me acuerdo que estaba yo predicando, y cuando estaba predicando, gloria al Señor, aleluya, yo miraba ahí al hombre tirado con ese problema de tuberculosis. El hombre no tenía voz ni voto, hermano. Así que, gloria al hombre, era un moribundo total, gloria al Señor. Pero cuando se predicó la palabra y creímos lo que dice la Biblia, porque la palabra de Dios es viva y eficaz, gloria al Señor. Es viva y eficaz. Ahí vimos cómo Dios operó, mi hermano, aleluya, a través de su palabra, gloria al Señor, impartió fe a ese hombre mientras yo predicaba y le decía, hermano, ¿tú quieres sanar? El hombre decía que sí, moviendo su cabeza, porque no tenía voz, gloria al Señor. Y cuando el hombre dijo que sí con su cabeza, pues adelante, dije, gloria al Señor, tú nomás acciona, tú nomás obedece, haz lo que Dios te dice, gloria al Señor, a través del mensaje, aleluya, y Dios te va a sanar, aleluya. Así que, mi hermano, gloria al Señor, ahí se estuvo el hombre tirado ahí, se terminó el mensaje, se oró por él. La Biblia dice que la oración de fe sanará al enfermo. Quizá, gloria al Señor, ese momento, mi hermano, que hice la oración de fe, aparentemente no pasó nada. Así como llegó, así se lo llevaron otra vez. Y vino el segundo día. De igual manera, el hombre obedeció, accionó en hacer lo que se le indicaba. Gloria al Señor. Y el hombre, mi hermano, se oró otra vez por él el segundo día y regresó a su casa, haga de cuenta, en la misma manera. Como si Dios no hubiera hecho el milagro. Pero ¿sabe qué? Dios tiene su momento, hermano. No es cuando yo quiero, no es cuando usted quiere, es cuando Dios quiere. Cuando Dios mira que usted, mi hermano, aleluya, pone en acción su fe a Dios, Dios va a llegar por su Espíritu Santo y le va a quitar ese demonio de encima. Gloria al Señor, no importa que sea cáncer, no importa que sea tuberculosis, no importa que sea sida, no importa que sea, mi hermano, espíritu de brujería, lo que sea. Gloria al Señor, Dios tiene el poder para sanar. Gloria al Señor.
Así que me acuerdo, el segundo día se oró por él y haga de cuenta que se fue como se vino. Aleluya. Y esa noche, hermano, esa noche yo sentí preocupación por el hombre y orando le dije: Dios, ¿por qué no lo sanaste? ¿Por qué no sanaste al hombre, Señor? ¿Por qué no lo sanaste aquí? Ya son dos servicios que ha venido el hombre y se ha ido como Señor, como ha venido. ¿Por qué no lo sanaste? Y sabe, Dios me reprendió y dice, me dijo el Señor, aleluya, no es tu responsabilidad saber por qué no lo sané. Tu responsabilidad es predicar, es decir, aleluya, a la gente lo que debe hacer. Y la responsabilidad de ellos es creer y obedecer mi palabra. Gloria al Señor. Y mi responsabilidad, me dijo el Señor, mi responsabilidad es cuando yo veo que la gente obedece mi palabra, ahí es cuando yo lo voy a sanar. Oiga, pues bueno, dije, Señor, gracias. Así que el asunto no es mi problema. Pero sí, a veces nosotros, mi hermano, aleluya, queremos, gloria al Señor, en una forma, pues sentir bien que la gente, gloria al Señor, se vaya sana. Porque a veces, mi hermano, cuando la gente se va enferma, la gente no recibe la palabra, ¿sabe qué es lo que dice la gente? Esos son mentirosos. Y a mí no me gusta, gloria al Señor, que alguien me diga que soy mentiroso. Por eso, gloria al Señor, aquí hablamos la verdad. Pero también, mi hermano, gloria al Señor, aleluya, exigimos que la gente ponga por obra la palabra para que, gloria al Señor, vean el milagro. Así que yo recuerdo, mi hermano, que esas dos ocasiones que ese hombre vino, yo simplemente, mi hermano, quería ver si él, mi hermano, accionara en fe haciendo lo que Dios dice. Oiga, y con eso es más que suficiente, mi hermano. Yo recuerdo cuando yo dije al hombre, gloria al Señor, aleluya, que hiciera algo por la obra de Dios, que hiciera algo por aleluya, gloria al Señor, por él. ¿Qué es lo que iba a hacer? Él, mi hermano, venía moribundo y solamente yo le dije, aleluya, si él podía dar una ofrenda para la obra de Dios, si él podía dar una ofrenda para la obra de Dios. Y recuerdo que él movió su cabeza y dijo, sí. Y yo recuerdo ese día, mi hermano, dije, bueno, saquen una ofrenda, gloria, conforme su corazón, que usted quiere, gloria, darle a Dios, porque si usted ya gastó con el brujo, con el médico, con el hechicero, gloria, Señor, hoy demuéstrele a Dios dando lo mejor para Dios, aleluya, y esa es una muestra de su fe. Oiga, el hombre sacó, mi hermano, el primer día dio una ofrenda de 500, el segundo día también dio otra ofrenda de 500, y se oró por él y le digo, en serio, gloria al Señor, que mi hermano, él se fue como se vino. Por eso a mí me preocupó, gloria al Señor, que el hombre de una manera accionó honrando a Dios, y pues Dios no lo sanó ahí. Así que estábamos esperando el último día de cruzada a ver qué iba a pasar, mi hermano. Hay por ahí un dicho que dice, Dios tarda pero no se olvida. Dios tarda pero no se olvida. Así que, gloria al Señor, cuando usted tiene una acción, Dios no se va a olvidar de la acción que usted tiene, aleluya, que ha hecho por Dios. Oiga, y por eso aquella noche me dio esa preocupación y le pregunté, Señor, ¿por qué no lo sanaste? Y Dios dijo, no es tu deber, no es tu responsabilidad saber por qué no lo sané. Tu responsabilidad es predicarles, es decir, lo que tienen que hacer. Y la mía, aleluya, cuando yo veo que la gente cumple mi palabra, obedece mi palabra, ahí está mi respuesta, gloria a Dios, aleluya. ¿Sí? Así que, mi hermano, cuando el día tercero, gloria, que es un domingo, gloria al Señor, que fue un domingo, aleluya, yo recuerdo que ya estaba predicando, mi hermano, media hora y no parecía el hombre. No parecía. Y cuando de repente, oye, mi hermano, aleluya, gloria al Señor, por la rendija miraba yo, gloria al Señor, que se estacionó, gloria al Señor, arriba una camioneta de 3 toneladas, pero traía mucha gente. La camioneta traía mucha gente, o sea, estaba lleno la camioneta de gente. Y
De repente yo miré, gloria al Señor, que sus hijos, mi hermano, los muchachos, gloria al Señor, rodearon y gloria al Señor al lado, aleluya, abriendo la puerta. Dije, gloria al Señor, pensé que gloria al Señor, aleluya. La gente que venía eran los alguaciles allá, gloria al Señor, de su comunidad. Dije, ¿qué pasaría? Gloria al Señor. Pero bendito Dios, mi hermano, cuando vi que se abrió la puerta de la cabina, gloria al Señor, miré el hombre, aquel hombre flaco. Gloria al Señor, que los puros huesos era el hombre. El hombre, hermano, se baja, gloria al Señor, aleluya, y se pone de pie y empieza a caminar bajando por esa ladera, gloria al Señor, hacia el lugar donde estábamos predicando. Yo predicando y mirando, mi hermano, lo que gloria al Señor, estaba yo viendo, gloria al Señor, que el hombre venía bajando, caminando por el poder de Cristo. Cuando el hombre, mi hermano, entró, y la gente que venía atrás de él, gloria al Señor, cuando el hombre pisó, mi hermano, la puerta del lugar donde estábamos predicando, oiga, que mi hermano, gloria al Señor, cae, aleluya, algo especial, gloria al Señor. Yo vi que la gente empezó a llorar, la gente empezó, gloria al Señor, a sentir el poder de Dios en su vida, aleluya. Y en eso, hermano, que el hombre viene, gloria al Señor, aleluya, corriendo, se dirigió hacia mí y me dijo, hermano pastor, ¿me puede permitir hablar unas palabras? Oiga, el hombre hablando, eso me sorprendió a mí, gloria al Señor. Y yo le di la oportunidad y el hombre empezó a testificar. El hombre empezó a testificar a la gente que estaba ahí, gloria al Señor, en el servicio. El hombre empezó a decir... Y dijo, hermanos, doy gracias a Dios que ayer, gloria al Señor, yo vine al servicio, aleluya, se oró por mí. Yo estaba enferma de tuberculosis por más de 20 años, habiendo gastado mucho dinero con los médicos y con los brujos, gloria al Señor, pero nada me hicieron, aleluya, sino antes yo, aleluya, estuve peor, más peor, aleluya. A lo cual dijo el hombre... Gasté todo mi ganado, o sea, vendí todo mi ganado para pagar mi curación y nunca pasó nada. Antes todo iba empeorando. Gloria al Señor, dijo el hombre, de manera que yo, aleluya, no comía nomás un vasito de atolito, gloria al Señor, un poquito de jugo, era mi comida diaria, gloria al Señor, aleluya. Pero dijo el hombre, cuando yo vine a esta cruzada, a esta campaña, se oró por mí, me enseñaron que tengo que obedecer, aleluya, a Dios, tengo que hacer lo que Dios me manda, y yo hice lo que el pastor dijo. Dijo el hombre, yo me fui. Cuando llego a mi casa, dijo el hombre, aleluya, pasó algo extraño. Que gloria al Señor, aleluya, aleluya, me di cuenta de que gloria al Señor, aleluya, en mi estómago, dijo el hombre, en mis pulmones, y todo revolucionó como un ventilador que daba vueltas y vueltas y vueltas, gloria al Señor, aleluya. Y dice el hombre, yo empecé a vomitar por la boca, por la nariz, por todo, gloria al Señor. Yo pensaba que era el último momento de mi vida, gloria al nombre de Cristo, aleluya. Dijo el hombre, pero cuando yo miré que aventaba por mi boca como si fuera trocitos de carne, no sé qué era, dijo el hombre, si era carne o era sangre, lo que sea, pero yo aventaba por mi boca, por mi nariz, todo eso. Y dijo el hombre, yo pensé que hasta ahí terminó mi carrera, gloria al Señor. Pero dijo el hombre, de repente, cuando terminé de vomitar, yo, aleluya, gloria al Señor, oí un estruendo arriba en el techo de mi casa, digo al hombre, aleluya, y yo sentí que algo penetró o algo traspasó el techo, cayó sobre mi cabeza, gloria al Señor, como si algo fresco, gloria al Señor, aleluya, y penetró por mi garganta, aleluya, se asentó sobre mi cuerpo, gloria al Señor, donde los pulmones estaban, dijo el hombre, y yo sentí algo refrescante, gloria al Señor, algo diferente que invadió
invadió todo mi estómago, todo, y gloria al Señor, dijo el hombre, yo tuve como si una fuerza poderosa se invadió en mí, aleluya, quise, gloria al Señor, hablar, dijo el hombre, y yo hablé, aleluya, oiga, el hombre ahí testificando, aleluya, del poder de Dios, oiga, y el hombre, mi hermano, dijo el hombre, y en ese momento yo sentí ganas de hablar, sentí hambre. Y dice que en ese momento pues tuvo que pedir a su esposa que le diera algo de comer, pues la mujer tuvo que hacer lo que había, huevitos con tortilla, y dice el hombre, pues yo me comí anoche, hermano, aleluya, dos huevitos con tortilla, gloria al Señor. Y ese día, mi hermano, tercer día, el hombre sano por el poder de Jesucristo, aleluya, digan conmigo, todo es posible para el que cree, gloria al nombre de Jesús. Así te digo a ti, mi hermano, no, a mí no me importa qué problema tienes, cómo estás, en qué condición el diablo te ha tenido, qué problema te ha tenido, que está mi hermano ahí derribado en la cama, un hospital, yo no lo sé, gloria al Señor, si en esta noche me escuchas, aleluya, abres tu corazón, crees la palabra, acciones, mi hermano, como ese hombre que dio una ofrenda para la obra de Dios, gloria al Señor, Dios, mi hermano, llegó y sanó a aquel hombre, aleluya, y bueno y sano por el poder de Cristo. Y mientras el hombre testificaba, mi hermano, gloria al Señor, había una mujer a mi lado izquierdo, Señor, que tenía, mi hermano, gloria, en su cuello, como si tú hubiera tenido una cadena, pero mi hermano, era una roncha horrible que tenía. El hombre, digo, la mujer, mi hermano, pegó un grito y cayó de espalda al piso. Y al lado mío derecho estaba otro hombre, gloria al Señor, que tenía una chamarra, gloria al Señor, cubierta, aleluya, gloria al Señor, aleluya, como si tuviera mucho frío. No, él le daba pena, mi hermano, porque él tenía un tumor como tamaño de una naranja grande, gloria al Señor, en su estómago, gloria al Señor, aleluya. Y vi que de repente el hombre pegó un grito y ¡pah! Allá fue dar, aleluya, cayendo al piso. El poder de Dios se invadió en el lugar, hermano. Y cuando, gloria al Señor, esa mujer se levanta de ahí, buena y sana por el poder de Cristo. Cristo le quitó, mi hermano, esa enfermedad de su cuello. De igual manera el hombre, Cristo lo sanó, aleluya, se desapareció un tumor horrible que traía, gloria al Señor, y quedó sano por el poder de Cristo. Aleluya, y es lo que mi hermano Dios está haciendo el día de hoy. Es lo que Dios está haciendo en nuestro ministerio, gloria al Señor. Donde quiera que hemos llegado, aleluya, cientos y cientos de personas han sido sanos, aleluya, por el poder de Jesucristo, en nuestro servicio, en nuestras vigilias, nuestras campañas, grandes milagros han acontecido por el poder de Cristo. Hemos visto, mi hermano, está muerto resucitar, porque así lo declaró el Señor Jesús, aleluya. Así que, mi hermano, si tú estás enfermo, gloria al Señor, hoy mismo, gloria al Señor, haz una promesa a Dios, aleluya, oiga, dele una ofrenda a Dios por tu problema, por tu necesidad. No es para que, no es como, aleluya, como si tú, mi hermano, compraras el milagro, porque el milagro no se puede comprar, ni Dios vende el milagro, ni nadie puede, mi hermano, pagar por un milagro. Los milagros no se venden, aleluya, pero Dios quiere ver tu fe. Dios quiere ver, mi hermano, tú, en otras palabras, tú puedes demostrar tu fe haciendo un donativo para la obra de Dios, diciendo, Señor, esta es la altura de mi fe, esta es mi fe, que yo creo que tú me vas a sanar. Y Dios, mi hermano, aleluya, lo va a hacer, porque Él va a mirar tu ofrenda. Cuando tú lo das de corazón para la obra de Dios, Dios te va a hacer el milagro. Gloria al Señor. Y vamos a orar, mis hermanos. Vamos a orar. Aleluya. Tú haces una promesa a Dios. La Biblia dice, mi hermano, y darás el dinero por todo lo que desea tu alma. ¿Qué es lo que desea su alma? Quizás su alma desea que usted sea sanado. Aleluya. Necesita sanidad. Necesita, mi hermano, prosperidad. Necesita liberación. Necesita bendición. Pues haga algo. Gloria al Señor. Dice la Biblia, dad y se os dará, Lucas 6:38, aleluya, dad y se os dará. Así que usted siembre una buena semilla, una buena ofrenda para la obra de Dios, mi hermano, aleluya, para que Dios lo bendiga a usted y lo sane, aleluya. Ciertamente, mi hermano, nadie puede comprar un milagro, ni nada, ni podemos pagarle a Dios para que nos haga un milagro. Gloria al Señor. Dios lo hace por su amor, misericordia, por la gente que le
puede creer, gloria a Dios. Así que mi hermano, gloria al Señor, ponga su mano sobre la radio, vamos a orar, gloria al Señor, aleluya, en el nombre de Cristo. Padre, en el nombre de Jesús, Señor, te doy gracias por tu palabra, te doy gracias por la fe que has, Señor, puesto en tu palabra, el poder, Señor, el poder, la vida, aleluya, para destruir la enfermedad, destruir la muerte, destruir todo demonio que, Padre Santo, ha perjudicado la salud de tus hijos e hijas, donde quiera que están. Yo ato, ligo, amarro, destruyo todo demonio inmundo, todo cáncer, hernia, tumor, ceguera, sordera, parálisis, embolios, ataques, riumas, demonios de sinusitis, demonios de diabetes, artritis, gastritis, colitis, enfermedades crónicas. Ordeno, sécate y lárgate al abismo en el nombre de Jesús. No tienes de parte ni suerte, demonio inmundo, de perjudicar al pueblo de Dios. Escrito está, no toquéis a mis ungidos. Escrito está, resistid al diablo y de vosotros irá. Escrito está, aleluya, en mi nombre echarán fuera demonio. He hecho fuera demonios en el nombre de Jesucristo y declaro a la gente enferma sana por el poder de Jesucristo. Ahora, mi hermano, mi amigo, aleluya, acción en fe, levántate y camina, levántate y dale gracias a Dios, dale gracias a Dios, dile que gracias, Señor, que ya estoy sano, gracias, Señor, que la oración de fe, aleluya, sanará al enfermo. Ahora haga lo que no puede ser. Si no podía respirar, respire. Si no podía agachar, agáchase. Si no podía caminar, camínele. Si no podía brincar, bríncale en el nombre de Jesús, arriba del diablo, y reciba tu milagro ahora mismo. Reciba tu milagro en el nombre de Jesús de Nazaret. Aleluya, Padre, te doy gracias. Declaro el milagro hecho por el poder de Jesucristo. Ahora, mi hermano, mi amigo, gloria al Señor. Sí, aleluya, este programa te ha sido de bendición. Gloria al Señor. Yo te invito, escríbenos, gloria al Señor. Aleluya. Envía, gloria al Señor, tu testimonio para oír lo que Dios está haciendo en tu vida. Gloria al Señor, porque yo creo que Dios ha hecho algo grande en tu vida. Cuando tú testificas, aleluya, de lo que Dios está haciendo, Dios va a completar el milagro en tu vida. Si tú no callas, gloria al Señor, si tú, mi hermano, testificas lo que Dios ha hecho en tu vida, Dios te va a bendecir más y te va a dar más bendición y milagros, mi hermano. Gloria a Dios, aleluya. De igual manera, mi hermano, aleluya, te invitamos, aleluya, gloria al Señor, ayudarnos en este trabajo. Si tú tienes ese corazón, aleluya, generoso, de dar una ofrenda para la obra de Dios, una ofrenda especial, una ofrenda generosa, oh, Dios te va a bendecir, mi hermano. Yo no te digo qué cantidad, pero si tú tienes en tu corazón dar la mejor cantidad para Dios, aleluya, oiga, ahí Dios va a ver, mi hermano, tu fe, ahí Dios va, mi hermano, a ver, y te va a recompensar por lo que haces. Gloria a Dios. Así que escríbanos y aleluya, envía tu petición, aleluya, gloria al Señor, al número 951-2812-856, 951-2812-856, ahí, mi hermano, gloria al Señor, para orar por ti, ya sea por llamada normal o por WhatsApp. Así que gloria al Señor, aleluya, y Dios tiene más que darte que gloria al Señor, lo que estás pidiendo, gloria al Señor. Así que Dios te bendiga, Dios te guarde, mi hermano, mi amigo, mi amiga, aleluya, Dios te bendiga grandemente, aleluya. Así que gloria al Señor, concluimos este programa, Cristo viene, y aleluya, escúchanos el día de mañana por esta misma estación, emisora, gloria al Señor, misionera Jiret, gloria al Señor, aleluya, y Dios te va a bendecir grandemente. Así que aleluya, Dios te bendiga, Dios te guarde, aleluya, y hasta mañana, aleluya, Dios primero, que Él nos da la vida para estar, mi hermano, predicando su palabra. Dios te bendiga y Dios te guarde, y un gran abrazo para todos y cada uno de ustedes.

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1: Son las 7:00. 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
4: No quiero que nunca más me obligues a ir a la iglesia.
5: ¿Cómo así, Victoria? ¿De qué estás hablando?
4: Sí, papá, no me quiero que me obligues a ir.
5: ¿No quieres que te obligue a ir a la iglesia? Uh-huh. ¿Y de dónde tú sacas esa idea? Yo no te obligo a ti ir a la iglesia.
4: 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Entonces me puse a pensar, ¿y si es verdad? Y yo también quiero tomar mi propia decisión.
5: Ah, wow, quieres tomar tu propia decisión. Uh-huh. Estás muy pensadora, hija. Venga acá, acércate, vamos a hablarle, amor. A ver, ¿hay alguna de esas personas que me estén criticando por yo obligarte a ir a la escuela?
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5: 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Mm. ¿Sí o no? Okay. Así que a seguir yendo a la iglesia, a seguir yendo a la escuela y a no pararse a las 11 de la mañana, ¿me entendió?
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1: Acab era el rey de Israel en ese momento. El texto de

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0: Gloria a Dios, gloria a Dios. Oiga, ¿cómo están el día de hoy?
1: Alábale.
0: Les saludamos aquí desde la cabina de la radio misionera Yireya. Ya estamos en vivo. Un saludo para todos los taxistas. Oiga, están pasando muchos vehículos aquí en Aguacatitla. Y bueno, si lleva prendido su estéreo, les saludamos desde la cabina de la misionera Yireya 92.1 FM. Les saludamos, número de cabina 489-192-44. Complacencias, número para complacencias, WhatsApp 489-192-44. Le damos la bienvenida a todos y cada uno de ustedes que ya están por ahí escuchándonos en esta hermosa tarde. 7:11, que no se le haga tarde, 7:11 ya. ¡Comenzamos! Muchas gracias allá a mi hermana Severiana Nuevo Jalpilla, Tampacán. Dios le bendiga.
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0: Mandamos un saludo hasta allá, donde nos están escuchando en esta hora, allá en Tampacán. Allá mi hermana, a ver con mi hermana, ¿cómo se llama? Allá mi hermano Bernardino, también allá de las Mesas, Tampacán. El día de hoy les saludamos.

0: Para todos los que nos están escuchando, allá un saludo para todos los que nos están acompañando el día de en esta semana por ahí. Nos comentan allá que mi hermano Bernardino allá de las mesas, bueno, pues ya partió con el Señor, pero agradecemos a Dios porque Dios nos ha dado las bendiciones. Gracias a los que estamos, y hay que echarle ganas a todos los que nos están acompañando en esta hora. Recuerde el número de cabina 489-192-44, 489-192-44. Gracias por estarnos acompañando. Mandamos un saludo allá al hermano Germán Baltasar y a la hermana María, a la hermana Ángeles, a la hermana Victoria Pozos de las Mesas Tampacán. Muchas gracias, mi hermana Angélica, gracias por apoyarnos. Nos vinieron a buscar, pero ¿qué cree? No pudimos porque se nos vino el agua. Espero que haya estado bien su retorno, porque sí se puso muy, muy fuerte el agua, el viento. Pero muchas gracias, mi hermana Angélica. Agradezco a Dios por la vida de cada uno de ustedes allá, familia Baltasar. Muchas gracias a mi hermano Cirilo, que también han dado un granito de arena. Mi hermana Arcadia, mi hermana Carmen allá. Mi hermana Carmen allá en Axla de Terrazas. Muchas gracias a todos los que han dado un granito de arena. Déjeme explicarle cómo va a estar por aquí el evento del tercer aniversario. El evento del tercer aniversario se viene, ya se nos viene. El evento del tercer aniversario va a estar de la siguiente manera. Déjenme le cuento porque esto va a estar muy bien, va a estar muy bien, y queremos que usted esté enterado cómo va a estar el evento. Bueno, le explico, va a estar de la siguiente manera. Mire, el día domingo 28 de junio vamos a iniciar con el trío Cantores del Rey de 8 de la mañana a 10 de la mañana, de 8 a 10. Trío Cantores del Rey desde Axla de Terrazas. Aquí van a estar tocando en vivo. Ojo, van a estar tocando en la cabina, y sí les pedimos que nos apoyen con lo que ustedes gusten, desde 50 pesos, 100 pesos, 200 pesos, pero eso es para poderles dar un refrigerio a los músicos que van a estar tocando en vivo aquí en la radio. Vamos a estar transmitiendo por Facebook también, para que nos puedan ver, nos puedan escuchar y puedan disfrutar de la música en vivo. Después del trío Cantores del Rey vienen más. Va a estar el grupo Apocalipsis. El día de hoy vamos a poner pura música, bueno, de todas las músicas, pero vamos a ponerle también para que ustedes lo escuchen, y puedan pues disfrutar también. Así que vamos a escuchar algo de trío Cantores del Rey. Ellos van a estar tocando aquí con nosotros, van a estar tocando en vivo desde las 8 de la mañana hasta las 10 de la noche. Música en vivo. Muchas gracias, mi hermano familia Baltasar, allá mi hermana Angélica. Repito, muchas gracias por esa ofrenda. Muchas gracias. Vamos a estar orando en el espacio del programa. Vamos orando de una vez, y muchas gracias a todos los que nos han apoyado, con un granito de arena. Muchas gracias. Ah, mire, mi hermano Roberto, muchas gracias. Saludamos allá Radio Mahanaín. Muchas gracias, mi hermano Roberto Rodríguez, allá desde Radio Mahanaín. Ojo, y les comento, el día de mañana vamos a estar en Hora Nacional. El día de mañana a las 7 de la noche, vamos a estar en Hora Nacional. Vamos a estar conectadas aproximadamente unas 10 radios allá desde Reynosa, Matamoros, desde el norte, allá en Galeana, Nuevo León, allá en Colombia, en Querétaro. Bueno, vamos a estar varias radios, así que conéctese el día de mañana a las 7 de la noche, Hora Nacional. Le damos la bienvenida a Radio Mahanaim. Muchas gracias, mi hermano Roberto Rodríguez, allá director de Radio Mahanaim.
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0: Muchas gracias, Radio Mahanaim, mi hermano Roberto. Vamos a estar orando. Muchas gracias a todos los que nos están acompañando en esta hora. Señor, en esta hora te doy gracias. Gracias por las bendiciones. Gracias porque tú has sido bueno. Gracias porque tú has sido maravilloso, Señor. En el nombre de Jesucristo declaro bendición y todo lo que se vaya a hacer, tú derrames sobre cada uno de nosotros. En el nombre de Jesucristo bendice a cada audiencia allá de Radio Mahanaim, de Radio Misionera Yireh 92.1. Muchas gracias, Señor, en el nombre de Jesucristo declaro bendición. Amén, amén, amén. Ah, y muchos aménes.
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0: Mando un saludo por ahí a los que nos están escuchando allá en la casa. Allá en la casa nos están escuchando. Allá los hermanos de Cuatzontitla. Oiga, conéctese. Número de cabina 489 100

Hoy nomás, hoy nomás. Bueno, pues continuamos. Les saludamos aquí desde la cabina de la radio Misionera Yire. Continuamos con música. Les saludamos. Oiga, saludamos ahí a Aidan Gadiel, que nos está escuchando ya. Muchas gracias, Aidan. Oye, vamos con ese tema de la familia, no es la familia, Trío Cantores del Rey. Ellos van a estar dentro del aniversario de la radio el próximo 28 de junio a las 8 de la mañana. Yo creo que van a estar cantando también esto. ¡Vámonos!

0: ¿Cómo le hace, mis hermanos? Pues nada. ¡Ay! Se acabó.
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2: Y continuamos saludándole aquí desde la cabina de la radio. Muchas gracias por estarnos acompañando en esta noche. Oigan nomás, un saludo. Seguimos saludando allá a Radio AFE, desde Colombia, mi hermano Alejandro. Saludamos allá a mi hermano Roberto Rodríguez, Radio Mahanaín. Muchas gracias por estarnos acompañando. Y mandamos un saludote allá a la hermana Diana, que está escuchando allá, el hermano Agustín también, allá Aidan. Allá, ¿y cuál es el otro sobrino allá? Austin, que también me imagino que ha de estar escuchando. Un saludo para todos los que están escuchando en este momento.
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2: Gracias por estarnos escuchando allá desde Tlacuilola, que bueno, ya están preparando el Zacahuil, yo creo. Un saludo allá para la hermana que también nos está escuchando. A ver, ¿cómo decía que se llama allá la hermana? La hermana.

Un saludo para la hermana Balbina Zúñiga, que por ahí debe estar escuchando. La hermana Balbina, la hermana Mariela, por ahí deben estar también. Allá Lorena Trejo. Y bueno, muchas gracias por estarnos acompañando. Allá mi hermana Diana con Aidan en este momento. Les saludamos. Muchas gracias. Vamos a continuar con música. Les recuerdo, este 28 de junio vamos a tener música en vivo, ya escuchamos al grupo, al trío Cantores del Rey, pero también va a estar el grupo Apocalipsis acá desde Tazáquil, Coscatlán. Va a estar en vivo allá mi hermano Gabriel. Vamos a poner algo de grupo Apocalipsis, a ver si lo encontramos por aquí. Y si no, ahorita lo vamos a programar. Vamos a programar un tema del grupo

Apocalipsis. Si quiere un tema en especial, por favor, mándeme un mensajito. Dígame a mí, yo quiero este tema o quiero el otro. Con mucho gusto vamos a tratar de ponérselos. Vamos a buscar a ver si tenemos por aquí el grupo Apocalipsis. Un saludo para todos los que nos están escuchando. Recuerden, mándenme un mensajito al 489-192-44. 489-192-44. Mientras encontramos algo del grupo Apocalipsis, vamos con más temas. Con más temas, todo. Ese tema que viene se llama Yo le veré. Esto es La Fe Norteña. Un saludo para todos los que nos están escuchando. 92.1 a través de Radio Mahanaim. Oigan nomás, súbale a su radio.

0: todo un saludo para todos ustedes que nos están escuchando. Ándele, mire, me pregunta por aquí Guadalupe, dice, ¿venden memorias en Axtla? Bueno, teníamos ahí memorias en... ahí en librería Cebaul, hermano, ahí puede encontrar la música de La Mano de Dios, Ministerio Musical. Y si no lo tienen, bueno, pues van a tener, porque a veces se acaban. Así que pues, gracias, gracias, gracias, gracias. Dice mi hermano Mere, dice, Dios le bendiga, hermano Higinio. Saludos y bendiciones para toda la audiencia. Recuerde que vamos a tener música en vivo en el tercer aniversario, 28 de junio, música en vivo. Vamos a escuchar por aquí el anuncio, el spot que ya tenemos aquí listos para que usted lo escuche. 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

que sí. Oiga, estos son el anuncio para el 28 y 29 de junio por el tercer aniversario. Es momento de sembrar, es momento de echarle ganas, como dice allá mi hermana Diana, dice, me complace con el canto de échale ganas. Claro que sí, me da mucho gusto que cuando solicitan los temas de La Mano de Dios Ministerio Musical, de verdad me da mucho gusto porque sé que los escuchan. Y bueno, casi la mayoría de nuestros temas son temas de mi autoría, son temas que sacamos de cero, dijo mi hermano Roberto, allá con el logo, mi hermano Roberto. ¿Por qué? Porque es bonito sacar temas desde cero, ¿eh? Porque dice la palabra, dice cantar cántico nuevo. Ah, les comentaba, mi hermana Diana dice, ya estamos listos con el Zacahuil. muchas gracias. Ya está listo el Zacahuil. Bueno, les comentaba, hermanos, yo sé que hay varios hermanos ya que nos están apoyando para el aniversario. Les comento, hermanos, les comento y aclaro por ahí la situación. Normalmente los eventos de la radio son aglomerados, que significa son de mucha gente, donde es como una campaña, pero en esta ocasión no va a ser así, hermano, no va a ser así. Literalmente van a venir muchos grupos musicales, pero todos están citados en un horario. Empezamos con el trío Cantores del Rey, iniciamos con el trío Cantores del Rey, lo que es a las 8 de la mañana, son 2 horas de música que ellos van a estar tocando en la cabina, terminan y pretendemos darle un refrigerio, darles un taquito para que se vayan bien contentos, para que se vayan alegres y felices. Después entra el grupo Apocalipsis, ellos entran a las 11 de la mañana, me parece. A las 11 de la mañana entra ya el grupo Apocalipsis y va a estar tocando en vivo la música. Es un concierto, va a estar sobre la radio, sobre el Facebook. Y terminando las 2 horas de música, ellos también se salen de la cabina. Y bueno, les vamos a dar un refrigerio. ¿Para qué? Para que se vayan contentos, mis hermanos. Y bueno, después de que salga el grupo Apocalipsis, hay una hora para que el siguiente grupo pues empiece y entre a tocar. Y de esa manera nosotros podemos atender a cada uno de los grupos que van a estar tocando en vivo aquí en la cabina. Entonces, si usted ha dado una ofrenda, allá como mi hermano Cirilo, mi hermana Carmen, mi hermana Arcadia, o bueno, hay muchos hermanos que han estado dando algún apoyo para la radio, y eso se va a comprar algún refrigerio también para poderlos atender. Y que ustedes allá en su casita, en la radio, por ejemplo, mis hermanos que escuchan de lejos, nos escuchan a través de la aplicación, a través de la URL, nos escuchan a través de la página, van a estar escuchando música en vivo y ustedes van a poder interactuar con el grupo. ¿Cómo van a interactuar? Bueno, mandándonos mensajitos, así como mi hermana Diana ahorita nos pide el tema de Échale Ganas. Bueno, vamos a suponer que está el grupo o el trío está tocando. A ver, yo quiero que me canten a este tema. Ah, bueno, y los hermanos, si se la saben, pues la tocan. Y si no, pues se la inventan. Y así, bueno, ese va a ser la dinámica. Va a ser la dinámica para el aniversario de la radio. Así va a ser la dinámica. Y bueno, vamos a continuar con ese tema que nos pide ya mi hermana Diana, el tema de Échale Ganas, Échale Ganas. Esto es del Ministerio Musical La Mano de Dios. ¿En dónde va a encontrar los temas? Bueno, los puede encontrar ahí en el canal de la radio, Radio Misionera Yiré, para que usted escuche todos los temas, pueda escuchar y nos lo pueda pedir. Vámonos con ese tema de La Mano de Dios, Échale Ganas.

Gloria a Dios. Bueno, pues ahí quedó, allí quedó el tema de Échale Ganas con la mano de Dios, Ministerio Musical. Muchas gracias, mi hermana Diana, por solicitar el tema de Échale Ganas de la mano de Dios, Ministerio Musical, disponible para cualquier evento cristiano. Muchas gracias, mi hermana Angélica. Dice saludos a los hermanos Germán Baltasar, a la hermana María, a la hermana Ángeles y a la hermana Victoria Pozos en las mesas Tampacán, con la alabanza Popurrí de la mano de Dios. Muchas gracias, mi hermana Angélica, por allá, y gracias. Reiteramos el apoyo que nos ha dado al ministerio de la radio. Muchas gracias. Vamos a complacerle por ahí con el tema de Popurrí de la mano de Dios, Ministerio Musical. Esto es del volumen número 4 de la mano de Dios. Creo que se llama, sí, Popurrí. Ese es volumen número 4. Nos puede buscar por ahí en YouTube, en el canal de Radio Misionera Yire. Usted búsquelo y ahí ven, va a encontrar los temas de la mano de Dios, Ministerio Musical. La mayoría son temas inéditos y otros son temas de dominio público, como el que vamos a escuchar, un popurrí de coritos al estilo la mano de Dios, al estilo la mano de Dios. Si le gustan los temas de la mano de Dios, usted pídalos, y si dice, ay, el hermano canta muy feo, bueno, pues ni modo. Vamos con ese tema que nos pidió por ahí mi hermana Angélica desde las mesas Tampacán. Mi hermana, muchas gracias por pedir los temas. Viene por ahí la mano de Dios, popurrí de coros para que se goce. Oiga, súbale a su radio, súbale. Que se escuche fuerte. Seguimos saludándole allá a los hermanos de las mesas. Allá de Nuevo Jalpilla, Tampacán. Allá mi hermana

Ándele, ándele, ahí quedó, ahí quedó, ahí quedó, ahí quedó, ahí quedó, por ahí, allí quedó, ahí quedó. Un saludo para todos los que nos están escuchando, un saludo para todos los que nos están escuchando. A las 8 de la noche nos vamos a un espacio publicitario, pero recuerde, seguimos con música. Seguimos con música, música que no maltrata el alma ni el espíritu. Vamos con más música. Recuerde que estamos en vivo.

0: Música, gracias por pedir los temas de La Mano de Dios Ministerio Musical. Recuerde que ya tenemos el evento programado para el 28 y 29 de junio. Vamos a escuchar el spot, vamos a escuchar y regresamos. 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
0: 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Gloria a Dios. Bueno, pues ahí quedó el anuncio por ahí, cómo va a estar todo el movimiento, el concierto, el evento del tercer aniversario de la radio. Y bueno, yo agradezco a Dios y a todos los que nos han estado apoyando con poquito. Recuerde que dice la palabra de Dios, cada uno dé como propuso en su corazón, no con tristeza, no por necesidad, sino porque Dios ama al dador alegre, así con alegría. Así que continuamos, muchas gracias allá mi hermano Oral Roberto que nos está acompañando, muchas gracias. Recuerda que ya tenemos por aquí el evento ya programado y seguimos con música. Ahorita a las 8 en punto viene por ahí un espacio publicitario. 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
2: Este tema, muchas gracias.
0: Nos vamos a ir a un espacio publicitario ahorita a las 8 de la noche. 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Vamos a un espacio publicitario y regresamos a las 8:08. Así que vámonos, vámonos recio, vámonos rápido y recuerda que Cristo te ama. Cristo quiere bendecir tu vida. Regresamos en un momento. Te saluda el hermano Higinio Hernández Ponce acá desde Aguacatitla, Axla de Terrazas, saludando a todos los que andan pasando por ahí por la carretera con este episodio que pasó de una tumbadera de árboles, pero bueno, todo es de Dios y Dios permite, todo pasa. Vámonos, vámonos al espacio publicitario y regresamos con más.
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4: Son las 8:00. 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
10: No quiero que nunca más me obligues a ir a la iglesia.
11: ¿Cómo así, Victoria? ¿De qué estás hablando?
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11: ¿No quieres que te obligue a ir a la iglesia? ¿Y de dónde tú sacas esa idea? Yo no te obligo a ti ir a la iglesia.
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11: Ah, wow, quieres tomar tu propia decisión. Uh-huh. Estás muy pensadora, hija. Venga acá, acércate, vamos a hablar, mi amor. 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
11: 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Mm. ¿Sí o no? Mm. Así okay. 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
0: Muchas gracias, bueno pues ya regresamos con la música, música que no maltrata el alma. Vamos con más música y ya estamos de regreso, siendo las 8:09, seguimos invitando a toda la audiencia, para que siga las redes sociales ahí en Facebook, Facebook como Radio Misionera Yiré Axtla. Radio Misionera Yiré 92.1 y nuestra página oficial Radio Misionera Yiré axla.jindofree.com. Seguimos saludando allá a todos los hermanos, allá mi hermano Víctor de Grupo Rock Eterna, allá Montesión también, Trío Renuevo y bueno, los ministerios musicales que estarán participando este domingo 28 y lunes 29 de junio, el tercer aniversario de la radio. Vamos con ese tema, Chichihua Campica y Échale Ganas.

Dijo mi hermano Leonel, cállese la boca. Un saludo para mi hermana Regina allá en Zapullo, Gilito, escuchando la radio y echando tortillas al ritmo de Chichihuacán Pica. Allá saludamos a Santiago Martínez también, que está escuchando la radio y dice por aquí, me imagino, Santiago, échale ganas, Santiago. Allá mi hermana Diana también.

Ándele, ahí quedó, ahí quedó. Continuamos con música. Recuerde, estamos en vivo, en vivo, en vivo, en vivo y en directo. Les saludamos acá desde la cabina de la radio misionera Yiré. Vamos a buscar algo de grupo, a ver si encontramos Familia del Rey. Ellos van a estar tocando también en la fiesta. Ellos van a estar tocando aquí el próximo 28 de junio, la Familia del Rey. A ver si encontramos por aquí los temas de Familia del Rey. Y va a estar tocando también el grupo Sierreño San Juan 316, que no encontramos por aquí esos temas. Pero bueno, vamos a escucharlo en vivo también. Va a estar muy bueno, muy interesante. Porque va a haber música en vivo. Si usted quiere y le nace en su corazón, cuando esté en los grupos, traerles una agüita, unos bocolitos, no hombre, pues está excelente, está excelente. Vamos a escuchar al grupo Monte Sion. Ellos son de Matlapa, San Luis Potosí. Van a estar tocando el 29 de junio a las 8 de la mañana.

Ándele, ahí quedó. Este es el grupo Monte Sion. Ellos estarán tocando también en el aniversario de la radio aquí en vivo desde cabina. Desde cabina ellos van a estar tocando. Así que pues, continuamos con música. Continuamos con música. También estará el grupo. A ver, vamos a ver si podemos poner todos los que van a estar tocando. En mi sueño.

regresando con más música de los grupos que van a estar tocando aquí en la cabina de la radio. Recuerda el número de cabina 489-192-44, 489-192-44.

Gloria a Dios, gloria a Dios. Un saludo para todos los que nos están escuchando. Gracias a Dios. Gracias a Dios. Ándele. Échale ganas, Chichihua Campica. Vamos a escuchar algo del grupo. Del grupo Familia del Rey. Ellos van a estar tocando también. En el aniversario de la radio. Ellos van a estar tocando. Y bueno, esto es un momento, oiga, bien solemne y romántico, oiga, claro que sí. Esto es los temas de Grupo Familia del Rey. Vamos a escucharlos y esto dice así.

Ándele, mandamos un saludote. Allá nos están pidiendo un saludo para Julieta Martínez. Allá de parte de quién. ¿De quién? Ah, pues es que no nos dice de quién, pero mandan un saludo para Julieta Martínez en este momento y bueno, pues le mandamos un saludo. Vamos con algo de música también allá del grupo Roca Eterna. Ellos van a estar tocando aquí, van a estar tocando aquí en la cabina de la radio. Y bueno, pues mi hermano, claro que sí, claro que sí. Vamos a escuchar algo del grupo Roca Eterna, allá desde dónde, de Tamazunchale. Vamos a escuchar este tema que se llama Llegaste y Llegaste Tú.

Ándele, bueno, pues ahí quedó. Esto es el grupo Roca Eterna, que va a estar tocando allá el próximo lunes. Lunes va a estar tocando. Va a estar tocando por ahí ese grupo allá en el aniversario de la radio. Vamos a continuar con más música. Y regresamos, vamos a continuar con más música. Con mucho gusto, vamos con más música. Vamos con ese tema que se llama Enséñame. También allá es de grupo Roca

Ándele, bueno, pues por ahí quedó el tema de grupo Roca Eterna. Y vamos a continuar con más música, música, recuerde, número de cabina 489-192-44. Nos piden un tema allá de allá del grupo Manos Caídas. Nos piden un tema de grupo Manos Caídas allá de qué de grupo Amor Eterno. Bueno, vamos a ponerle ese tema de Manos Caídas, Amor Eterno. Esto es allá de a petición de Santiago. Santiago, Dios te bendiga, allá desde Zapullo. Amor Eterno, Amor Eterno. Aquí viene ya Amor Eterno, Manos Caídas. Esto es a petición de Santiago. Dios te bendiga, Santiago. Dios te bendiga.

Oiga nomás. Bueno, pues continuamos con música. Aquí nos estamos por aquí haciendo algunas configuraciones. Pero bueno, dice, ya pusimos algunos temas del grupo Rock Eterna. Saludamos a Cali. Ya te habíamos extrañado, Cali. ¿Dónde andabas, Cali? Me da mucho gusto que ya estés por aquí. De verdad, te nos fuiste. ¿A dónde andabas? ¿De dónde vienes? Saludos, Cali, Dios te bendiga a ti, a tu esposa, a tus hijos, ahí a Normita, a Chuy, gracias por estarnos escuchando. Yo digo que me está escuchando Vale también allá de Coatecoyo, muchas gracias. Sigo saludando a todos los que nos están escuchando. No sé si seguimos allá por Radio Mahanaín, mi hermano Roberto, seguimos por Radio Mahanaín o ya no. Bueno, sigo saludando allá a mi hermana Diana, allá a a Aidan, a Austin, Dios les bendiga, ¿siguen por ahí o ya no siguen por ahí? Bueno, pues aquí estamos. Y bueno, un saludo para todos los que nos están escuchando. Recuerden, coméntenos qué música les gustaría estar escuchando. Continuamos con música.

0: Un saludo para todos los que nos están escuchando. Seguimos saludando, coméntenos, ahí sigue o no sigue. Mándenme un mensajito al 489-192-44, 489-192-44. Coméntenos. Vamos a seguir escuchando por aquí el anuncio de la radio misionera y iré por ahí el cómo va a estar el movimiento. 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
2: Son las 8 y 50 minutos.
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0: Muchas gracias. Allá me confirma mi hermana Severiana. Mi hermana Severiana dice: aquí seguimos en sintonía. Allá mi hermana Diana también sigue en sintonía. Muchas gracias por estarnos acompañando. De verdad, qué gusto saber que por ahí siguen. Dice mi hermana Severiana: un tema de quién, mi hermana? De Mariolita González, el ángel del Señor. A ver, el ángel, ándele, por aquí ya apareció, Mariolita. Bueno, ¿qué creo? Ahorita ya no es Mariolita, ahorita es Mariolota. Bueno, así se queda, ¿verdad? Vamos con ese tema de Mariolita González, dice, ay, ese no era, no salió, mi hermana, no salió, a ver, vamos a ver si es esta.

Ahí viene Mariolita, ahí viene Mariolita. Un saludo para mi hermana Dora Linda Marcos, allá desde La Purísima. Muchas gracias por estar en sintonía, muchas gracias.

Ándele, ahí quedó el ángel del Señor. Esto es, aquí decía Mariolita, mi hermana. Gracias por estarnos escuchando el día de hoy. Muchas gracias, muchas gracias. Oiga, estamos por aquí en vivo. Seguimos invitando el evento de la radio, el tercer aniversario. Bueno, usted puede apoyar con lo que sea su voluntad. Ojo, quiero aclarar esta situación. No va a ser un evento aglomerado o de aglomeración. No va a ser un evento así. Va a haber un evento, pero todo el día va a haber música a través de la frecuencia FM, música en vivo. Usted puede prender su radio y va a escuchar programación en vivo todo el día con grupos musicales en vivo en cabina. Y bueno, esos grupos o esos hermanos que van a venir, bueno, pues van a querer comer, tomar agua, y les va a dar sed. Entonces, si usted quiere apoyar con una botella de refresco, una agüita, o se quiere traer unas enchiladas para apoyar y darles de un refrigerio a los muchachos, bueno, pues adelante. Y si usted quiere apoyar también con alguna ofrenda, bueno, pues adelante. El objetivo del tercer aniversario de Sembrar es de que, gracias a Dios, Dios nos ha permitido continuar y sumarnos a una organización de radios para el registro oficial de la radio. Así que pues eso ocupa dinero, y si usted quiere apoyar al Ministerio Radial, hágalo de todo su corazón para que podamos nosotros continuar con este proyecto de registro de la radio FM. Porque cuando había escuchado una radio cristiana, cuando había escuchado usted una radio que hable de Dios, yo creo que no lo había escuchado. Y bueno, nosotros queremos ser ese canal de bendición para que usted pueda escuchar la radio todo el día y con una amplitud muy fuerte, que se pueda escuchar la radio mejor que de lo que se escucha ahorita. Entonces, para eso ocupamos el recurso económico, ocupamos que usted pueda apoyarnos. Mire, ya serían las 9 de la noche, nos vamos a ir a un espacio publicitario y va a venir por ahí mi hermano Eliseo. Yo creo que ya viene en camino, va a venir en camino a hacer el programa Victoria en Cristo. Recuerde, no se separe, no se aleje, escuche la programación. Y sí, ha habido muchos apagones de la energía eléctrica, pero, gracias a Dios, aquí seguimos y pretendemos seguir por mucho tiempo. Así que Dios le bendiga. Yo agradezco a todos y cada uno de ustedes que nos han acompañado. Recuerde, coméntenos, recuerde, escríbanos a nuestro número de cabina 489-100-9244. Yo me despido de todos ustedes. Muchas gracias por estarnos acompañando. Quédate con la programación que viene ya por ahí, el programa Victoria en Cristo. Y bueno, pues quédate a la programación. Ahora la radio se prende desde las 6 de la mañana. 6 de la mañana. Así que Dios te bendiga. Hasta la próxima, hermano. Dios te bendiga. Muchas gracias. Muchas gracias por estarnos acompañando.

0: con la mano de Dios. 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
2: Son las 9:00. 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
8: No quiero que nunca más me obligues a ir a la iglesia.
9: ¿Cómo así, Victoria? ¿De qué estás hablando?
8: Sí, papá, no me quiero que me obligues a ir.
9: ¿No quieres que te obligue a ir a la iglesia? ¿Y de dónde tú sacas esa idea? Yo no te obligo a ti ir a la iglesia.
8: Es que yo estaba viendo los comentarios de las redes sociales y dicen que tú me obligas a ir a la iglesia. Entonces me puse a pensar, ¿y si es verdad? Y yo también quiero tomar mi propia decisión.
9: Ah, wow, quieres tomar tu propia decisión. Uh-huh. ¿Estás muy pensadora, hija. Venga acá, siéntate, vamos a hablarle, amor. A ver, ¿hay alguna de esas personas que me estén criticando por yo obligarte a ir a la escuela?
8: No.
9: Ah, porque si fuera por ti, hija, nunca irías a la escuela. ¿Sí o no?
8: Okay.
9: Así que a seguir yendo a la iglesia, a seguir yendo a la escuela y a no pararse a las 11 de la mañana, ¿me entendió?
8: Okay.
9: Te amo, hija.
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11: Es que el control se esconda por ahí, que no aparezca, no. No permitas que el control se desboque, no. Más bien agárrate más fuerte de Dios. Tenemos que aprender muchas cosas. ¿En qué me baso para esta dosis? Me baso en un texto que está en el Salmo 37, empezando el verso 7, solo empezando, dice: reposa en el Señor, espera con paciencia que Él se manifiesta. Y yo te vengo a decir con toda la autoridad que Dios me da, que esto es para ti. Sí, para ti que estás escuchando esta dosis hoy. Reposa en el Señor, espera con paciencia que Él se manifieste, porque Él se va a manifestar. Él se va a manifestar en tu vida. Y yo creo que nosotros luchamos con estar contentos, con estar felices, con estar tranquilos, con que todo esté bien. ¿Por qué? qué? Porque nosotros queremos siempre la explicación de por qué suceden las cosas. Nosotros decimos, bueno, pero esto ¿por qué?
12: Son las 9:10.
11: Dios se queda en silencio, como que nos asusta, como que nos mueve el piso. ¿Por qué no me habla Dios? ¿Por qué no me responde? ¿Por qué está pasando esto? ¿Por qué me está probando? Y como te dije hace un momento, Él te está poniendo a prueba para ver si vas a dejar ir el control y aprendes a estar satisfecho. Sea que lo explique o no, sea que te diga por qué lo hace o por qué no. ¿Sabes una cosa? He aprendido en mi relación con Dios que Él no tiene que darme ninguna explicación de nada. Y si me diera una explicación, de pronto a veces ni la entendería. Y si me diera explicaciones de cosas que me dolieron, ¿me quitaría el dolor? No. La mayoría de cosas que han sucedido han estado ahí porque eran necesarias y están siendo necesarias en tu vida. Así que entiende, Dios no te va a dar una explicación, pero sí te va a poner a prueba. Lo va a hacer siempre. Cuando estés pasando por ese dolor, o si lo estás pasando en este momento, o el otro mes, el otro año, yo no sé cuándo, solamente necesitamos callar y esperar su santa presencia. Eso es lo que realmente necesito, no una explicación. Necesito es su presencia. Debo ser paciente y esperar esas obras que se van a manifestar, y entonces se hace real. Reposa en el Señor, espera con paciencia, dice el Salmo 37:7 en el comienzo, solo la parte primera dice, reposa en el Señor, espera con paciencia, te digo yo también en el nombre de Jesús, que Él se va a manifestar, así va a ser. Padre, te doy gracias por esta persona que está escuchando esta dosis. Te doy todo honor y toda honra, Dios. Gracias por el privilegio que me das de compartir con ellos tu palabra. Quiero bendecir a esta persona hoy. Espera en Dios. Difíciles, pero Él está ahí. Él está ahí. Y en el nombre de Jesús, su santa presencia se revela en este momento en tu vida y te fortalece. Te va a fortalecer para soportar más. Y solo Él sabe la forma, el tamaño de lo que tú tienes que ser lleno. En el nombre poderoso de Jesús. Amén.

Hola, ¿cómo estás? Te doy un consejo. Nunca se aparte de tu boca este libro de la ley, sino que de día y de noche meditarás en él para que guardes y hagas conforme todo lo que está escrito. Dice, porque hasta entonces harás prosperar tu camino y todo te saldrá bien. 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

0: Sigues por aquí, qué bueno que te quedaste. Gracias a Dios por las bendiciones. Un saludo para todos los que nos están escuchando. Gracias. Vamos a iniciar con una oración. Señor, en esta hora, gracias Dios por la oportunidad que tú nos das.
1: Las 9 y 15 minutos.
0: Señor, derrama bendición hasta que sobre y abunde. Señor, abre las ventanas de bendición. Abre las ventanas, Señor, hasta que sobre y abunde. Señor, declaro bendición, declaro que tú vives, declaro que tú estás con nosotros, Señor, en este lugar. Gracias Dios, porque tú eres bueno, porque tú eres maravilloso, Señor. Tu nombre es exaltado. Continuamos saludándole. Gracias por estarnos acompañando en esta tarde. Continuamos. Vamos a hablar.
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0: Hablar acerca de algo importante. Así que pues, bienvenido.

0: vivimos en un mundo de cambio constante. Oiga, yo veo el celular y veo como que dice que está tiene el Android 12. Pero más adelante, yo creo que ni tarda un mes, y después el 13, luego el 14, luego el 15, todo se va actualizando. Y yo creo que nuestra vida, terrenalmente, físicamente, también. Yo recuerdo cuando estaba pequeño, pues muy apenas, ¿no? Podía conocer una computadora, un celular, pero ¿qué cree? Hoy los chiquillos, no hombre, hoy los chiquillos ya saben, ya le saben mover a todo, y es que vivimos en un cambio constante. Las tecnologías se vuelven obsoletas con el paso del tiempo. Yo platicaba con unos compañeros allá en el trabajo y hablábamos acerca del famoso disquete. Los que utilizamos disquete saben de qué se trata, ¿verdad? El disquete era como un disco pero cuadrado que se metía en la computadora y servía para guardar información, y la información era algo mínimo, algún documento en Word, 250 megabytes o menos, pero era la tecnología. Después salieron las memorias USB, eran unas memorias grandotas pero de capacidad pequeña. La más grande que yo conocí fue de 250 megabytes o 500 megabytes. No llegaba ni siquiera a un giga. Y hoy podemos ver ya no memorias USB, vemos memorias micro SD, que ya algunas son hasta de 64, 128, 256 gigas, ya no son megabytes, antes ni siquiera llegaba a uno, ahora son muchísimas. Y bueno, ya tenemos memorias más grandes.
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0: Terabytes, que significa millón de megabytes. O sea, es mucha información y todo se va actualizando. Pero también en nuestros cuerpos envejecen. Nuestros cuerpos van cambiando. Las relaciones que tenemos se van transformando también. La economía fluctúa y todo está en constante movimiento. Y sabes que esta constancia genera ansiedad. Ay, ay, ay. Eso no existía antes, yo creo. Ansiedad. Sin embargo, quiero comentarte, como dice ahí en Hebreos capítulo 13, versículo 8, que nos ofrece un ancla inmovible, algo que no cambia, algo que es inmutable, algo que dijera alguien.
2: Las 9:20.
0: Lo vio mi abuelito y era igual, lo vio mi papá, lo veo yo y lo van a ver mis nietos, mis bisnietos. ¿Por qué? Porque ese que no cambia se llama Jesucristo.
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0: es. La naturaleza de Jesús es que no cambia. Su amor, su poder ni sus promesas cambian. Jesús es el mismo de ayer y hoy y por los siglos. Bienvenidos a esta programación. Quiero platicarte de aquel que no cambia. La fidelidad de Cristo, la base histórica, la base presente y la base futura. ¿Qué significa? Aquí no cambia nada, porque a veces cuando yo recuerdo cómo cuando hacían esto lo hacían de este modo. ¿Qué significa? Significa que hoy lo hacen diferente. Y luego en el futuro, lo que tú tienes como tecnología, lo que tú tienes como base, lo que tú tienes como lo moderno, lo de hoy. Bueno, pues van a decir los niños más adelante, algunos 60 años, 70 años, ya vas a estar, dijo mi papá, vas a estar ya viernes, sí, porque ya casi sábado, y bueno, domingo no, ya Mickey's. Entonces, cuando los niños estén en aquel lugar, lo que tú hacías moderno será viejo. Pero lo que no cambia es Jesucristo. Jesucristo es el mismo de ayer, de hoy y por los siglos de los siglos. Hebreos 13:8. Ándele, Señor, en esta hora, gracias Dios, gracias Señor por este tiempo. Gracias Señor, porque tú eres bueno, Señor, tu misericordia es para siempre, Señor. Yo te agradezco, Señor, te pido por todos aquellos que nos están escuchando en este momento. Guárdalos, Señor, ahí con tu poderosa mano. Te pido que los guíes, Señor, con tu guía. Guíanos, Señor, a cada momento que tu presencia vaya con nosotros. Oh Dios de la gloria, declaro bendición, declaro que tú vives, declaro bendición por todas aquellas radios que enlazan las programaciones. Bendícelos, Señor, guárdalos y hazles que

0: y reflejar al mundo tu amor. Está muy bonito, está muy bonito, más cuando lo canta el hermano Higinio. Le nombre, eso está muy bueno. Vámonos con este tema que el día de hoy vamos a estar platicando. Jesucristo no cambia, Él es el mismo de ayer y hoy. Comenzamos, el versículo que dice Jesús es el mismo de ayer, esto se refiere a su fidelidad. Dios es fiel y a través de la historia bíblica y personal, el Señor nos ofrece esa vericidad de que Dios es real, de que Dios es fiel. Un ejemplo real, esto es el Jesús que sanó al leproso, si te acuerdas, ¿verdad? Cuando Jesús sanó al leproso, cuando consoló a María y a Marta, y el que perdonó a Pedro, es el mismo Jesús de hoy. Es como lo que yo digo, dice la palabra de Dios, allá en el libro de Juan, capítulo 1, en ese capítulo 1 dice mucha información. Dice que aquel verbo se hizo carne, y el verbo era Dios, y el verbo era con Dios, y prácticamente Dios era el verbo. Y dice que aquel que hizo los cielos y la tierra venía a este mundo. Y yo te pregunto, ¿quién hizo los cielos y la tierra? Tú me vas a contestar, pues los hizo el Padre. Tienes toda la razón. Quien hizo los cielos y la tierra es el Padre. Efectivamente, pero dice Juan.
1: Las 9:25.
0: Dice, y en el mundo estaba, y el mundo por él fue hecho. ¿Quién estaba en el mundo? Estamos hablando de Jesús. Jesucristo estaba en el mundo, y el mundo fue hecho por él. Eso significa que Jesús es el Padre. Simplemente dice ahí en el versículo, me parece que en el 14, igual por ahí está, en lo que es 12, 13, 14, lee todos esos versículos, dice, y nosotros vimos su gloria como del unigénito. Es decir, que nosotros lo conocimos como hijo, mas no era ningún hijo. Porque yo me pongo a meditar y me pongo a pensar, mira, yo le decía a un hermano, a un amigo, le decía, oye, ¿tú eres justo o eres injusto? Y me dice, no, pues la Biblia tacha al ser humano que no hay ningún justo, ni siquiera uno, ¿verdad? Ok, sí, estamos bien, muy bien. ¿Estás de acuerdo que el ser humano es injusto? ¿Sí? Muy bien. Entonces, el único justo, mismo Jesús lo dice, el único justo es Dios, ¿verdad? Sí, muy bien, bien, muy bien. ¿Estás de acuerdo que el ser humano es injusto? ¿Sí? Muy bien. Entonces, el único justo,

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1: Golpear. Pero como a ti te dio miedo, como padre mandas a tu hijo. Yo te pregunto, ¿será justo? ¿Tú lo harías? No, yo no lo haría, dice. ¿Y por qué no lo harías? Porque no sería justo. Oye, pero si la Biblia dice que tú eres injusto, sí, pero yo no lo haría. Muy bien, yo le decía, es que dice una palabra también que aún siendo malos sabemos dar buenas dádivas. Si lo has leído, que el ser humano aún siendo malo sabemos dar buenas dádivas. ¿Qué significa? Que si aún siendo injustos somos justos cuando amamos, ¿verdad? Somos justos cuando amamos. No queremos que nada le pase a nuestro hijo, a un familiar, porque somos, tenemos algo de justicia en nuestra vida. Entonces, cuando la palabra de Dios dice, porque de tal modo Dios amó al mundo, Dios amó al mundo, al ser humano. Dice la palabra, dice ahí Juan 3:16, dio a su único hijo en sacrificio. ¡Órale! Un compañero me dijo, tu Dios es un Dios cobarde. Y yo dije, no, pero ¿cómo? Y ya después Dios me bendice con una palabra y me dice, es que Dios no mandó a nadie. Dios jamás mandó a un tercero, a alguien. Dios se encarnó, Dios vino a nacer y lo conocimos como hijo. Por eso la base bíblica de Hebreos 13:8 dice, Jesucristo es el mismo de ayer. Porque en el tiempo actual, en la historia bíblica de Jesús, es el tiempo presente de Jesús. Y Jesús ahí estaba, el que sanó al leproso, el que consoló a María, el que consoló a Marta, el que perdonó al Pedro. Es el mismo Jesús que hizo los cielos y la tierra. Porque mismo Juan dice, Él está en el mundo y el mundo por Él fue hecho, y nada de lo que ha sido hecho fuese hecho si no fuera por Jesús, ¿verdad? Entonces, Jesús es el mismo de ayer y hoy, inclusive desde hoy y el futuro, porque es el mismo, Él no cambia. Mira tu propia vida.
2: Las 9:30.
1: ¿Recuerdas cuando Dios te sacó de una situación difícil? ¿Recuerdas cuando Dios te liberó de un peligro? ¿Recuerdas cuando Dios te sacó de una situación difícil donde tú decías, es que yo ya no voy a poder, es que yo ya no puedo con eso?

presentes y vigentes en este momento. Y yo te aseguro que ese mismo poder, ese mismo amor será para el futuro, para tus hijos, para tus nietos, porque es un amor que no cambia. Ese mismo Jesús seguirá mientras Jesús no venga a la tierra, ese amor seguirá presente. Te comento, Jesús no es una figura histórica, algo que ya pasó, no hombre, ya quedó en la historia. No, Jesús es actual, Jesús Él está activo, Jesús Él está presente. Ah, porque cuando estaba Jesús con sus discípulos, con la gente que lo rodeaba, Jesús dijo una palabra: un poco me vas a ver y luego después ya no me vas a ver, pero mandaré al Consolador. Y mucha gente cree que mandó a otro, a su hermano a lo mejor, porque muchos creen que Jesús tiene un padre y entonces, pero va a mandar a su hermano, yo creo. Pero no, Jesús dijo: yo mandaré al Consolador. Y ahí en Mateo, allá en el

0: 28:20 dice, porque donde están dos o tres congregados, dice, porque donde están dos o tres congregados en mi nombre, ahí habla Jesús, dice, yo estaré presente en medio de ellos. ¿A poco sí? Claro que sí, claro que sí. ¿No lo tienes? Bueno, pues yo te invito a que lo busques. Mateo 18:20 dice Jesús, porque donde están dos o tres congregados en mi nombre. ¿Cuál es el nombre? Jesús, Jesucristo. Dice, allí estoy yo en medio de ellos. Es una promesa que Jesús hizo cuando estaba en carne, cuando estaba en físico. Él dijo que se iba a ir y iba a mandar a alguien más, pero no es que iba a mandar a un tercero, no es que iba a mandar a alguien. Y muchos dicen, es que ya son tres. No, no son tres. Que dice la palabra de Dios que Dios no tiene linaje, no tiene principio y no tiene fin. Oigan nomás, no tiene principio y no tiene fin, así que no existe como tal. Se le conoció en la antigüedad y la gente lo nombró, no, pues el Padre. De hecho, cuando Jesús oró, nos enseñó que le reconozcamos como Padre. Cuando Isaías profetizó, dijo, porque un niño nos es nacido, un hijo nos es dado, el principado sobre su hombro, y su nombre será Padre Eterno. O sea, el que iba a nacer es el Padre Eterno. Y luego dice, Príncipe de Paz.
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0: El que iba a nacer es Príncipe. Y luego dice, Dios Fuerte. O sea, el que iba a nacer será el Dios Fuerte. Y no es de que será, lo es. Pero la gente no entendió. Dice la misma palabra, dice, porque a los suyos vino y los suyos no le recibieron, no le conocieron. Y es más, cuando Felipe también preguntó, Señor, muéstranos a tu papá, así le dijo, Señor, muéstranos a tu papá y nos basta. ¿Y qué le dijo Jesús? Yo creo que enojado le dijo, tanto tiempo que yo estoy aquí, ya estoy aquí 33 años, ¿y a poco no me han conocido que yo soy el Padre? ¿Por qué? En el libro de Juan nos dice que el Verbo se hizo carne, se transformó, el Padre que hizo los cielos y la tierra se encarnó y nosotros lo conocimos como Hijo. Nosotros lo conocimos como Hijo. Cuando Jesús estaba aquí, Él prometió mandar al Consolador, y el Consolador es su poder, es su esencia, es su poder, es como cuando vamos a hablar de un trabajador, en un trabajo, en una empresa. Cuando, a lo mejor, cuando el patrón está, no es porque esté ahí presente, está en el lugar y dice, cuidado, quiero que trabajen bien, quiero que hagan esto, y todos trabajando. El patrón o quien está dirigiendo la obra no está presente ahí, pero está dentro del lugar, está dentro de la empresa. Entonces, en algún momento otro se asoma y ve si están trabajando o no. Entonces, los trabajadores trabajan, están haciendo su trabajo. Así Dios en estos momentos. Pero aquí hay algo muy diferente, es que Dios es omnipresente. Dios está en donde quiera. Lo buscas en el cielo, en la mar, en donde quiera, donde quiera, donde tú quieras que esté. Es decir, ¿por qué digo esto? Porque lo digo en el sentido, porque dice Dios, yo estoy a la puerta. Dios va a donde quiera que tú vayas. En el libro de José 1:9 dice, porque a donde quiera que tú vayas, yo iré, yo estaré contigo. Aquí el único detalle es de que tú no le abres la puerta. El Señor iba contigo. A veces te pueden pasar cosas malas y Dios ahí está contigo. Ya por oración de los demás, Dios obra en tu vida porque Él te defiende. Pero si tú estás en constante oración, dice el ángel de Dios, acampa alrededor de los que le temen, de los que oran, y los defiende. Es que Dios está en donde quiera. Entonces, te comentaba, mira tu vida pasada. Cuando Dios te sacó de ese problema, quiero decirte que Dios, que Dios sigue con el mismo poder. Un ejemplo real del poder de la actividad de Jesucristo es que ante la angustia o el pecado, su gracia sigue siendo suficiente. La incertidumbre laboral, Él sigue siendo proveedor. Su poder no disminuye con el tiempo. Ay, es que Dios ya no me bendijo porque ahora está bendiciendo mucho al pastor. Mira, el pastor ya trae otro carro y por eso a mí no me ha bendecido. No, Dios no es así. Dios bendice y su poder no se acaba. Hay una palabra que me gusta mucho porque hablé de bendición. Dice ahí en Mateo 6:33, si no me equivoco, dice: buscad primeramente el reino de Dios y su justicia. ¿Cómo es buscar a Dios? Buscar a Dios es orar, es cantar, es leer. Todo lo que se refiere a Dios es buscar a Dios. Y la promesa de Jesucristo es: busca primero. Ah, no, pero es que hoy no voy a ir al culto porque hoy llegó hoy me llegó mi programa y voy a ir a cobrar. Yo a veces platico con los hermanos, con la iglesia. Oye, ¿cómo para ir a cobrar? ¿Cómo para ir al banco? ¿Cómo para ir a recoger un dinero? O inclusive voy a ir a cobrar esto y es mi trabajo. Allí sí voy. Aunque no pueda caminar, yo voy a pagar viaje porque voy a ir a recibir ese dinero. Causó risa el comentario de un hermano que decía, visitaban una hermana y le dice: hermana, ¿usted le echa ganas? Sí, sí, le echo ganas. ¿Y por qué no va al culto? No, es que a veces estoy muy cansada.
2: Las 9:40.
0: O dice el hermano: es que no puedo. Pero bueno, le decía, usted recibe, ¿cómo le dijo? 60 y más, 65 y más. Sí, ¿verdad que paga viaje? Sí, dice, venga al culto. Bueno, eso es algo que comentó el hermano. Bueno, y continúo. Dice la palabra de Dios que la seguridad de Cristo, es decir, va hasta el futuro. Jesús es el mismo por los siglos. Esto garantiza el futuro. Aunque nuestros líderes terrenales, ya sea la autoridad, nos fallen, el mundo cambie drásticamente, la verdad de Cristo permanece. Podemos enfrentar el futuro, la vejez, la incertidumbre económica, sin miedo, porque nuestra esperanza no se basa en lo terrenal, sino en aquel que es eterno. Allá en Hebreos 13:8 nos dice que Jesús es el mismo de ayer, hoy y por los siglos. Yo te recomiendo orar en la mañana. Antes de ver, el noticiero, el celular o el trabajo, o irte al trabajo, dile: Señor, el mundo va a cambiar hoy. Las noticias van a cambiar hoy, pero tú ayúdame. Ayúdame a confiar en tu fidelidad. Ayúdame. yo creo que en las noches...
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0: Las noticias, ya sea en la televisión, en las redes sociales, a veces nos tiran ahora sí balazos de ansiedad por el contexto mundial, que empieza una epidemia, que empieza una guerra económica, que la política, que hubo asaltos en aquellos lugares, que hubo violencia, que hubo matanza, y todo eso nos causa en nuestra vida, en nuestro pensamiento, una ansiedad, una super preocupación, y vemos que el mundo ha cambiado. Antes, a lo mejor nosotros de niños podíamos ir a la tienda de la esquina y no pasaba nada. Pero hoy yo creo que no podemos enviar a los niños porque hay peligro en las calles. En Hebreos 13:8 el Señor nos dice que Jesús no cambia, pero el mundo ya ha cambiado. La inestabilidad del mundo confirma la necesidad de que debemos buscar a Dios. Yo te recomiendo que en la noche, al repasar el día por tu mente, todo lo que hiciste, todo lo que lograste, busca un momento donde la fidelidad de Dios se manifestó. Reconócelo, reconoce que todo lo que tú hiciste durante el día es porque Dios lo quiso. Reconoce que el ayer se convirtió en tu hoy. Reconoce que dice la palabra de Dios que no te afanes por el día de mañana. Lo que hiciste hoy, ya no te preocupes. Lo que el Señor quiere es de que el día de hoy medites en su palabra y reconócelo. Jesús no cambia, Él va a estar contigo si tú quieres. Si Jesús es el mismo, sus enseñanzas también son lo mismo. En el trabajo o la familia, aplica los mismos principios de amor y justicia. Ah, no, pero si eres como el hermano Higinio, que dice, si me la hacen, me la pagan, ¿verdad? Sin importar la cultura, Jesús nos enseña a perdonar. Recuerda, hoy te hago una invitación. Descansa en la fidelidad de Dios. Descansa en la
2: Las 9:45.
0: Estabilidad, que significa Dios no muta. Dios no cambia. Dios no evoluciona. Cuando todo se derrumba, Jesús sigue siendo el mismo. Confía hoy en el Señor. Confía en Jesucristo, querido amigo, querido radio escucha. Ahí donde tú estás, probablemente tú tengas problemas, probablemente tú estés necesitado de muchas cosas. El día de hoy te digo, confía en Jesús. Jesús quiere gobernar tu vida. Jesús quiere entrar en tu vida y decir, hijo, yo aquí estoy contigo. Yo no me iré a ningún lado. Yo recuerdo algo que es algo chusco, porque un pastor invitaba a una hermanita, le decía, hermana, vamos a la iglesia. No, pastor, yo no quiero ir porque yo tengo a mis animales. Y pues, ¿quién los va a cuidar? Yo aquí lo estoy cuidando. No, hermana, vamos, vamos. Mire, Dios va a cuidar a sus animales. ¿De veras, pastor? ¿De veras Dios se va a cuidar a los animales? Claro que sí, hermana. Usted póngalo en sus manos de Dios y Dios se los va a cuidar. ¡Ah! Muy bien. Y un día la ancianita dijo, no, pues le voy a hacer caso al pastor. Yo creo que era como de hoy para mañana. Y la ancianita dijo, pues, oh, voy a ir a la iglesia. Al final de cuentas, Dios los va a cuidar. No, hombre, ya va llegando la ancianita ahí al templo. Ya se sentó, se acomodó ya, bien sentadita. Y el pastor, hermanos, Dios les bendiga. Vamos a orar porque Dios está aquí con nosotros. No, hombre, pues que se para la abuelita. Se paró y se enojó. Dijo, ¿cómo Dios está aquí y yo lo dejé cuidando allá mis animales? Fíjate nomás que, pero Dios es inmutable, Dios es omnipresente. Así como Dios no cambia, Él es el mismo de ayer, el que hizo los cielos y la tierra. Allá en Apocalipsis nos enseña, allá dice, yo soy el Alfa y el Omega. Mira, lo voy a buscar mejor. Lo voy a buscar y te voy a leer la cita. Vamos a leer allá en el libro de Apocalipsis, capítulo 1, versículo 8. Y con esto vamos a estar terminando por aquí esta pequeña reflexión. Apocalipsis, capítulo 1, versículo 8, nos remarca la inmutabilidad de Dios. Recuerda que Dios no tiene linaje, Dios no tiene principio. O sea, Dios no tiene papá, Dios no tiene abuelito, tatarabuelo, porque Dios es el inicio y Dios es el final. Él no tiene prácticamente los únicos hijos que tiene Dios somos tú y yo. La iglesia son los hijos de Dios. Dios no tiene hijos. Dios no tiene hijos. Si no te imaginas, los hijos de Dios allá en el cielo serían tus hermanos. Dios no tiene hijos. Dice la Biblia de ahí en Apocalipsis capítulo 1, versículo 8. Dice, yo soy el Alfa y la Omega. Yo soy el principio y fin. Lo dice bien, ¿verdad? Dice el Señor. Ahora si tú dices, ¿pero cuál Señor? Pues es que no hay dos señores. El único Señor en la Biblia es Dios. O sea, en la Biblia no hay otro Señor. No hay otro Señor. No hay dos dioses. No hay señores. El único al que se refiere como Señor es Dios. Y bueno, dice, yo soy el Alfa y el Omega, principio y fin, dice el Señor, el que es. Pues entonces el que es, me vas a decir tú, entonces es el Padre. Bueno, ponle entonces el Padre, dice el Señor, el que es o el que era. A ver, no, pues dice
2: las 9:50.
0: Es el que era el Padre. Y el que es, pues ese, el Hijo. Así. Pero ahí dice, yo soy el que es actualmente, el que es hoy. Pero dice también, yo soy el que era antes. ¿Antes de cuándo? Antes del principio, Él es. Y dice, el que ha de venir. Ahora yo te pregunto, ¿y quién va a venir? Pues esperamos la segunda venida de Jesucristo. La segunda venida de Jesús. ¿Y qué dice? ¿Qué dice ahí? El Todopoderoso. El Todopoderoso. Ya ves, ahí está el versículo clave. Yo soy el que es actualmente. Yo soy el que era antes, allá en la creación. Y yo soy el que ha de venir. ¿Quién va a venir? La segunda venida. El que va a venir es Jesucristo. Y dice Jesús, yo soy el Todopoderoso. Ojo, el Todopoderoso que habla en el Antiguo Testamento no es que sea otro Todopoderoso, es que hay dos Todopoderosos. No hay dos Todopoderosos, solamente hay un Todopoderoso y ese es Dios. Así que dice en Hebreos 13:8, estamos ahí en esa cita, Jesús es el mismo. Recuerda que el Dios allá de la antigüedad, allá del Antiguo Testamento, ese Dios no tenía nombre. Lo apodaban como el Dios de Abraham, de Isaac y de Jacob, pero él no tenía nombre. Ese nombre se le dio a conocer cuando llegó Jesús a la tierra. Isaías dijo, el que va a nacer será el Padre Eterno. El que va a nacer será el Dios Fuerte. ¡Ándale! Ahí quedó, ahí quedó. Así que Dios te bendiga, hermano. Dios te bendiga, Dios te guarde. ¿Tienes dudas sobre este mensaje? Me gustaría escucharte. Me gustaría escucharte. Si tienes dudas sobre algún mensaje, por alguna palabra, recuerda contactarme al número de cabina 489-100-9244. Déjame un mensajito, yo te voy a contestar con todo gusto. Vamos a orar. Señor, en esta hora, gracias, Dios, por la oportunidad. Te pido que tú nos guardes, Señor, guárdanos en tu poderosa mano, líbranos de toda acechanza del enemigo, Dios. Guárdanos en el nombre de Jesucristo. Amén, amén, amén. Y muchos amén.

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1: 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El otro es Elías. Y lo que le sucedió a Elías, lo que vio, lo que vivió y el destino que recibió, está registrado con una precisión que no deja lugar a interpretaciones. 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Es importante saber hasta dónde está llegando esta historia, para entender.
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la dinastía del águila. Y surge una nueva raza humana para la honra y gloria de Dios. En la batería presentamos al águila, Josías Vargas.

0: bajo eléctrico. En la vida, Samuel Lorenzana. En el acordeón, el águila, Carlos Ramos.
1: Ellos son la agrupación Águilas.
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muchos reconocimientos internacionales recibidos por sus discos, pero con el respaldo y el reconocimiento divino, he aquí el más humilde de los siervos.

Muchas gracias, gracias por haber venido. Esto dice más o menos así, es un canto que ustedes han hecho historia, se llama Torres Gemelas. A petición de todos ustedes la vamos a cantar. Un saludo para todos mis muchachos, los Águilas, para también los técnicos, el hermano Neri, está también Choveto. Muchas gracias por haber venido.

¿Quién creó a Dios? ¿Te lo has preguntado alguna vez? Esta es una pregunta que a muchos cristianos se les dificulta contestar, pero la respuesta es más fácil de lo que parece. Lo primero que hay que entender es que Dios es un espíritu eterno. La Biblia dice en Juan 4:24 que Dios es un espíritu, y como es espíritu, él no tiene carne ni huesos como tú y yo los tenemos. Y la Biblia también nos dice en Números 23:19 que Dios no es un hombre. Y el ser eterno, la Biblia nos dice en 1 Timoteo 1:17 que Él es el Rey de los siglos, el inmortal e invisible, el único Dios por siempre. También en Apocalipsis 1:18 dice: yo soy el Alfa y el Omega, el principio y el fin. En Génesis 1:1 dice: en el principio Dios, lo que significa que Dios era antes del principio porque Él fue el creador del tiempo. En Isaías 43:10 Dios dijo: no ha habido otro Dios antes de mí ni lo habrá después. Moisés en el libro de Éxodo le preguntó a Dios: ¿quién eres tú? Y Dios contestó: yo soy el que soy, lo que significa que Dios es quien es. No ha habido nadie antes de él, no habrá nadie después de él, y nadie lo creó a él.

las cargas de los unos con los otros. Bueno, vamos a continuar, mis amados hermanos, mis hermanas, cuidado, mis hermanas. Ay, Padre Santo, gloria a Dios, aleluya. Bueno, un tema que me han solicitado, ya llegó un recadito por aquí. Ay, Señor, una bendición. Bien, bueno, pues vamos a enviar una bendición también por allá para nuestros hermanos que nos están escuchando también por allá. Claro que sí, que va a llegar por allá, yo sé que sí va a llegar esa bendición. Hasta Oviedo, Pánuco, allá para mi hermano David Vargas y familia también. Allá para mi hermanita Queta, allá en Oviedo, para allá en Murillo, Murillo. Para mis hermanos de la iglesia Puerta del Cielo, claro que sí, allá en Oviedo también. Claro que sí, lleguen las bendiciones para allá, para mis hermanos allá, para mi hermano Toño en Pánuco, para allá mis hermanos allá en Ébano también, que vamos a estar por allá. Les enviamos una bendición también, claro que sí, para con ellos. Vámonos con este canto que lleva por título...

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0: Papá, no quiero que nunca más me obligues a ir a la iglesia.
1: ¿Cómo así, Victoria? ¿De qué estás hablando?
0: Sí, papá, no me quiero que me obligues a ir.
1: ¿No quieres que te obligue a ir a la iglesia? ¿Y de dónde tú sacas esa idea? Yo no te obligo a ti ir a la iglesia.
0: Es que yo estaba viendo los comentarios de las redes sociales y dicen que tú me obligas a ir a la iglesia. Entonces me puse a pensar, ¿y si es verdad? Y yo también quiero tomar mi propia decisión.
1: Ah, wow, quieres tomar tu propia decisión. Estás muy pensadora, hija. Venga acá, acércate, vamos a hablarle, amor. A ver, ¿hay alguna de esas personas que me estén criticando por yo obligarte a ir a la escuela?
0: No.
1: Ah, porque si fuera por ti, hija, nunca irías a la escuela. ¿Sí o no?
0: Okay.
1: Así que a seguir yendo a la iglesia, a seguir yendo a la escuela y a no pararse a las 11 de la mañana, ¿me entendió?
0: Okay.
1: Te amo, hija.

apoya a tus padres. Llévales algo siquiera. ¿De qué te sirve comprarle una caja de 10,000, 15,000 a tu madre, pero le faltó un par de zapatos en vida? ¿De qué te sirve llevarle música de banda cuando la lleven de la casa al cementerio? Y aunque digas, pago 5,000, pero a tu madre le faltó leña, a tu madre le faltó gas en la casa, a tu madre le faltó algo y tú nunca se lo supliste. ¿De qué te sirve todo eso? Ahora que tienes a tu familia contigo, disfrútalos en el nombre del Señor. Te invito a que te pongas de pie, por favor, en el nombre de Jesús.

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1: Toda maldición, toda hechicería se va, dice Dios.

temblando, temblando, temblando el poder de Dios, temblando el Espíritu Santo de Dios con nosotros.

0: las redes sociales y dicen que tú me obligas a ir a la iglesia. Entonces me puse a pensar, ¿y si es verdad? Y yo también quiero tomar mi propia decisión.
1: Ah, wow, quieres tomar tu propia decisión. Uh-huh. Estás muy pensadora, hija, venga acá, acéptate, vamos a hablarle, amor. A ver, ¿hay alguna de esas personas que me estén criticando por yo obligarte a ir a la escuela?
0: No.
1: Ah, porque si fuera por ti, hija, nunca irías a la escuela. ¿Sí o no? Okay. Así que a seguir yendo a la iglesia, a seguir yendo a la escuela y a no pararse a las 11 de la mañana, ¿me entendió?
0: Ok.
1: Te amo, hija.

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Para honra y gloria a Jesucristo, presentamos la quinta grabación de la hermana María Pilara Lucas, de Cajolá, Caserío, Los Menchú, Chetalvilcó, esperando que los cantos sean de mucha bendición para sus vidas. Con ustedes, la hermana Mari, de Iglesia Presbiteriana Jesús Te Llama, Centro Cajolá. Amén y amén.

afirmó el Señor la tierra. Con inteligencia estableció los cielos. Por su conocimiento se apartaron las aguas, y las nubes dejaron caer su rocío. Hijo mío, conserva el buen juicio. No pierdas de vista la discreción. Te serán fuente de vida, te adornarán como un collar. Podrás correr tranquilo tu camino, y tus pies no tropezarán. 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

0: no quiero que nunca más me obligues a ir a la iglesia.
1: ¿Cómo así, Victoria? ¿De qué estás hablando?
0: Sí, papá, no me quiero que me obligues a ir.
1: ¿No quieres que te obligue a ir a la iglesia? Uh-huh. ¿Y de dónde tú sacas esa idea? Yo no te obligo a ti ir a la iglesia.
0: Es que yo estaba viendo los comentarios de las redes sociales y dicen que tú me obligas a ir a la iglesia. Entonces me puse a pensar, ¿y si es verdad? Y yo también quiero tomar mi propia decisión.
1: Ah, wow, quieres tomar tu propia decisión. Uh-huh. Estás muy pensadora, hija. Venga acá, acércate, vamos a hablarle, amor. A ver, ¿hay alguna de esas personas que me estén criticando por yo obligarte a ir a la escuela?
0: No.
1: Ah, porque si fuera por ti, hija, nunca irías a la escuela. Mm. ¿Sí o no? Mm. Así que a seguir yendo a la iglesia, a seguir yendo a la escuela y a no pararse a las 11 de la mañana, ¿me entendió?
0: ¿Qué?
1: Te amo, hija.

0: Un rico miró por su ventana y vio a un hombre pobre sacando algo de la basura. Y pensó: gracias a Dios, no soy pobre. El hombre pobre levantó la vista y vio un loco en harapos deambulando por la calle y pensó: gracias a Dios, no estoy loco. El loco miró hacia adelante y vio pasar una ambulancia y dijo a sí mismo: gracias a Dios, no estoy enfermo. Mientras tanto, el enfermo en el hospital vio pasar una camilla con un cuerpo debajo de una sábana y dijo a sí mismo: gracias a Dios, estoy con vida. Solo el muerto no pudo agradecer nada. ¿Por qué no le agradeces a Dios hoy por todas las bendiciones, por el regalo de la vida y por este día tan lindo?
1: Hay cosas en la vida que yo quisiera comprender, y una de ellas es el amor de Dios.

0: sonando diferente en el escenario.
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escuche. Aleluya. Qué bueno.

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por eso que con todo nuestro corazón, cada despertar, podemos darle gracias al Padre por esa fuente de vida que hay en Él, por ese gozo inefable que hay al venir a sus brazos, por ese amor tan grande que el Señor tiene con nosotros o para nosotros. Demos gracias a Dios.

abriendo el corazón al corazón del hombre para tener una entrada en él y poder consagrar nuestras vidas al Señor. Qué precioso es saber que en Cristo tenemos una comunión perfecta. Yo te invito para que pruebes de esa comunión consagrándote a Él y apartándote solamente para el Señor.

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0: te daré lo mejor, Señor, porque he sido creado para darte adoración, para alabarte.
1: Tu hijo terminará mal si como padre toleras estas cosas. Número uno, padre que le da a su hijo todo lo que pide. El hijo crecerá pensando que la vida es fácil. Dos, padre que se ríe cuando su hijo habla groserías. El hijo crecerá pensando que la falta de respeto es normal y es divertida. Tres, padre que no disciplina a su hijo por mala conducta. El hijo crecerá sin respetar reglas. 4. Padre limpiando el desorden de su hijo. El hijo crecerá pensando que otros pueden asumir sus responsabilidades. 5. Padres que dejan ver la tele o el celular sin establecer reglas u horarios. El hijo crecerá pensando que no existen límites ni diferencias entre adultos y niños. 6. Padres que dejan escuchar a sus hijos música vulgar que incite al sexo y la violencia. El hijo será un perverso prematuro. 7. Padres que dan dinero a sus hijos cuando quieren. Sin haberlo ganado, pensarán que el dinero es fácil y cuando lo puedan o no lo puedan conseguir, no dudarán en hacer lo que sea para obtenerlo. 8. Padres que siempre están a favor de su hijo, independientemente de que tengan la razón o no, el hijo crecerá sin saber hacerle frente a las frustraciones. 9. Le das premios sin que haya hecho ningún esfuerzo, el hijo vivirá creyendo que el esfuerzo es innecesario. Número 10, le dices que lo vas a disciplinar y nunca lo haces, el hijo crecerá pensando.

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Te voy a enseñar 4 errores que se cometen al educar a hijos adolescentes. El error número 1 es regañar a un adolescente enfrente de sus hermanos o enfrente de sus amistades. Aprende a dialogar con ellos en privado, no en público, y nunca lo hagas levantando la voz. Cuando tú reprendes a un hijo públicamente, estás afectando profundamente la comunicación que un hijo debe de tener con sus padres. Error número 2, no escucharlos. Si un hijo adolescente está exponiendo sus ideas o sus conflictos, tienes que darle toda la atención y tener interés en lo que tu hijo te está diciendo. Error número 3, terminar nuestras conversaciones en peleas y discusiones. Haz a un lado el enojo y trata de cerrar el diálogo con tu hijo diciendo siempre algo positivo. Termina con una sonrisa, con un te quiero. Eso te va a ayudar muchísimo a fortalecer la comunicación. El último, error número 4, poner a tu hijo en ridículo. Cuando pones en evidencia los errores de tu hijo y lo exhibes como mal ejemplo en frente de sus amigos, eso genera inseguridad y afecta directamente su autoestima. Recuerda que debemos educar siempre a nuestros hijos con sabiduría y no con coraje.

Señor, en el Dios ahora y en el lugar santísimo de tu presencia, en el nombre de Jesús, en el nombre de Jesús.

firmó el Señor la tierra. Con inteligencia estableció los cielos. Por su conocimiento se apartaron las aguas, y las nubes dejaron caer su rocío. Hijo mío, conserva el buen juicio. No pierdas de vista la discreción. Te serán fuente de vida, te adornarán como un collar. Podrás correr tranquilo tu camino, y tus pies no tropezarán. 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

tienen más dinero que yo. Aquí no importa quién tiene o quién no tiene. Aquí lo que importa es que papá o mamá ven, mi hijo me regaló esto. Mi hijo me regaló una flor.

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Pues bendecido fin de semana tengan todos y cada uno de ustedes. ¿Cómo amanecieron? Bonita mañana de sábado, alegres, contentos y feliz. Y le mando el saludo donde quiera que me esté acompañando. Está usted en el norte, en el sur, en el oriente, en el poniente, en las brechas, los ranchos, los ejidos, ahí en ese rinconcito rico y sabroso. Les saludamos en esta bonita mañana. Su amigo, su servidor vitoriano, encantado de la vida, oiga, y bien confiado yo, nada, bien a gusto. Pues ¿cuál a gusto? Si ya era la hora, y aquí estamos saludándoles y dándoles la bienvenida a esta hora de la mañana. Gracias por conectarse, gracias por acompañarnos, gracias por estar presentes. Les saludamos con mucho gusto y nunca seremos el mismo, porque Dios nos transforma, Dios nos hace nueva criatura. Así es de que ánimo, mi gente, y que esa felicidad esté en cada uno de los corazones.

escuchamos este bonito tema. Ahora soy feliz con Dios. ¿Cómo no ser feliz con Dios? Oiga, porque todo lo pasado ya quedó atrás. Esa nueva criatura empieza a vivir y feliz con mi Dios. Exactamente. De aquí para adelante, oiga, hay que echarle muchas ganas y encantado de la vida. Le agradezco mucho y gracias a Dios por las bendiciones de esta semana. Muchas gracias y muchas gracias a cada uno de ustedes que nos tiene en la oración, orando por el Ministerio de Cantares, orando por las peticiones que se hacen presente. Saludos. Y ahorita, después de este bonito tema, empiezo a saludar y agradecer a aquellos que ya nos están acompañando, aquellos que ya nos están compartiendo. Les mandamos un saludo muy especial y hasta donde llegue la señal de los sábados norteños de Cantar.

agradecer las bendiciones que Dios ha dado a nuestras vidas en esta semana. Así es de que si aún a usted todavía no recibe esa bendición que usted está esperando, que usted le ha pedido a Dios, espere en el tiempo y Dios va a derramar, oiga, pero en abundancia, que usted va a decir, ¿cómo? ¿Por qué? Ahí se siente el poder de Dios. Estélo, téngalo presente en su corazón. Le doy la bienvenida, y empiezo a saludar a Rubencito Chávez, aquí en primer lugar, a la familia Herrera Hernández, tanto para Rode como para Eva. Gracias a toda su familia. Espero ya se encuentre bien su mami. De todo corazón deseamos y oramos por ella. Así es de que seguimos adelante. La oración, esa siempre debe estar presente. Gracias, mi Dios, por tus bendiciones, como le mencionamos. Gracias por mi familia. Gracias por mi esposo, por mi esposa. Gracias por todo lo que tú nos das y por lo que aún no nos has dado. Gracias, mi Dios, lo hacemos presente. Y si en la prueba, en la lucha, en la enfermedad, aún tú no sientes el poder de Dios en tu vida, Dios hará una obra muy, pero muy especial en aquellos que están enfermos. Así es de que ánimo, confiando y esperando en Dios. Saludos, familia, y gracias, familia Herrera, por estar presente y por estar compartiendo la programación. Olivia Ramos, Rubencito Chávez y 18 personas más aquí están conectados. A ver, esas 18 personas, háganse presente para saber, porque yo puedo estar mande y mande saludos y yo digo, pues para qué tantos saludos, y ni sé ni quién me está acompañando. La que sí está bien conectada es María de los Santos. No, sí me dijo cuando me llamó el jueves y me dijo, mándame saludos porque voy a estar con la orejita bien pegada. Ay, ay, ay, le quería creer, oiga, le quería creer, pero de repente se me queda dormida. No, ¿cuál dormida? Si está nada más como que parpadeando los ojitos, pero ahí sentadita en ese sillón. Ay, ese sillón reclinable, que cuando he ido a visitar a María de los Santos, me dice, pásele y siéntese donde usted quiera. Pues en ese sillón reclinable, María, ahí mero. Pues ahí está ella ahorita en esta bonita mañana, escuchando los sábados norteños de Cantares. Brisa Hernández, qué testimonio tan grande Dios está haciendo en su vida. Y para gloria de Dios, la victoria está en su vida y estamos orando por usted. Escuché testimonios, palabras, que mencionaba Ben Piña durante la semana, donde había ido a visitar a Ernest. Y Ernest, te recibe con los brazos abiertos, con ese saludo fraternal y dando ese testimonio en primerísimo lugar, dando gracias a Dios por la vida de su familia, por la vida de su esposa, que Dios está haciendo una obra muy, pero muy grande. Un día, aquí estará Brisa Hernández para platicar con ustedes, para agradecer, para decirles lo maravilloso que Dios es. Después de una etapa, todavía está en el proceso, pero Dios está obrando ahí en esa vida, tocando cada parte, oiga, cada célula, cada lugar donde Dios va a obrar un milagro muy grande. Y si usted en este momento está pidiendo a Dios en una petición, Dios va a contestar, Dios va a hacer ese milagro, y ese milagro esperemos que sea para honra y gloria de Dios.

0: está presente de las grandes voces del recuerdo, Chicho Alfaro, señor, ya en la presencia de Dios, con este hermoso tema, un milagro, y ese milagro pronto llegará a su vida. Ya tengo conectado aquí a la primera estación de radio, Radio Cristiana Vida Nueva, la 92.5, allá en Vallehermoso, Tamaulipas. Bendiciones, gracias, conectados a través de las ondas radiales de las 92.5 FM en Vallehermoso, Tamaulipas. Usted a veces escucha la algarabía de que acá estoy encantado de la vida, desde el poblado El Realito, pero pues no estoy allá en el poblado El Realito, oiga, aquí estamos desde Reynosa, Tamaulipas, transmitiendo a esta hora de la mañana. Primero Dios, terminando el programa, vamos hasta el poblado El Realito, ahí a ver a mi suegro, a visitarlo, a estar con él, a ver en qué podemos ayudar. Hay alegrías durante este tiempo que de las cuales he platicado, he compartido con todos ustedes, porque en unos meses se acerca el cumpleaños de mi suegro, pero también dentro de la familia, yo quiero pedir, de la gran familia de Cantares, quiero pedir por la oración de mi suegro, Lencho Ramos, que él ahorita se encuentra enfermo. Quiero pedir al auditorio, es probable que no se lleve a cabo su festejo, pero en la oración, pidiendo por él, para su pronta sanidad, para que él se encuentre bien de salud. Así es de que, familia de Cantares, esta petición se las hago presente en esta hora de la mañana, e interceder por la salud de mi suegro Lencho Ramos. Así es de que vamos para adelante, claro que sí. Le doy la bienvenida, y es la primera vez que aquí lo veo, a Juan Padrón. Dice aquí Juan Padrón, a ver, vamos a ver, porque dice, yo lo creo en el poderoso nombre de Cristo Jesús. Es todo, Juan Padrón. Así es, hay que confiar y hay que creer en las promesas de Dios para nuestra vida. Dice, buen día, Espíritu Santo, y cada una familia del pueblo de Dios, bendiciones desde Linares, Nuevo León. Un saludo, bienvenido, y comparte, Juan, la programación de Cantares por allá en Linares y sus alrededores. Me da tanto gusto saludar a mi tocayo Víctor Hernández. Ayer, antier, me llamaba su esposa Norma Escalante, a quien le mandamos un saludo. Creo que él ya anda trabajando por allá, por Arizona, por Nuevo México. Me da mucho gusto verlo aquí conectado en esta bonita mañana. Y para todos ustedes, esos 18 que me aparecen, oiga, ¿quiénes serán? Ay, ay, ay. Tengo la duda, tengo la curiosidad por saber quién está ahí presente. Pues un saludo hasta Dallas, Texas, allá donde se encuentra mi amiga Laura Abigail Tobar, cerquita del estadio de los Cowboys. ¿Qué tanto será? ¿Media milla? ¿Una milla donde ella vive? Bueno, pues ahí con la orejita bien pegada, también acompañándonos en esta bonita mañana. Macario Sánchez, te saludo con mucho gusto, mi amigo. ¿Ya llegaste de donde andabas o todavía andas por allá tan lejos? Bueno, ya vi que te estás tomando fotos con muchos amigos. Pues un saludo, Macario. Que seas de bendición con tu programación, por donde quiera que estés llevando el mensaje a través de las plataformas. Y en esta mañana te agradezco mucho el que estés compartiendo aquí a través de los sábados norteños de Cantares. Radio Provisión Reynosa y también, claro que sí, compartiendo.
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2: Son las 6:00 minutos.
0: Nosotros le...

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1: Les saludo con mucho gusto en esta bonita mañana, aquí a través de los sábados norteños de Cantares. Gracias por acompañarnos desde el preludio, desde hace 30 minutos. Damos gracias a Dios y seguimos con más. El día de hoy no tengo patrocinador. Mañana Dios proveerá, pero si alguien se anima y suelta el grito y me dice: Vitoriano, yo patrocino el programa en esta bonita mañana de sábado, pues soltamos, oiga, el grito, encantado de la vida. Así es de que donde quiera que usted se encuentre, le mando un saludo. Ayer anduve por Cándido Aguilar. Ay, ay, ay. Ah, por aquellos lugares, es la tierra de mi amigo David Valdés. No, hombre, si le platico que qué bonito se ven los campos. Uy, uy, uy, con eso de las lluvias que se hicieron presentes. Y aparte de las lluvias, el calorcito que se ha sentido, ¿eh? Y eso que todavía no estamos en los meses de más calor. Así es de que váyase preparando. Pero ¿para qué me adelanto a lo que viene más adelante? Mejor vivo en mi presente, vivo en mi hoy, porque hasta el día de hoy Dios ha sido conmigo y con cada uno de ustedes. Y así arrancando los sábados norteños de Cantares, gracias gran familia por acompañarme en esta mañana. Ya fin de semana y en cada sábado hacemos un recuerdo hablando de la pastora Juanita Coronado, por 40 años siempre presente en Cantares. Y yo saludo a las iglesias de Río Bravo, a las iglesias de Guadalupe Mainero y a las iglesias de Nuevo Progreso, Tamaulipas, el ranchero de Cristo, y agradeciendo que siempre está presente a través de Cantares. Sigo siendo Dios. Hoy no más, súbale que dé miedo, oiga. Y ánimo, ánimo, despierten este hermoso amanecer. Saludos.

0: Cristo aquí a través de los sábados norteños de Cantares. Sigo siendo Dios, un tema muy querido por allá en Juan Rincón, también por allá por el estado de Washington, en Pasco, allá donde nos acompañan en el día a día. Les enviamos el saludo a esta hora de la mañana. Saludo a Elizabeth Sosa Leal. Saludos y bendiciones para usted, su familia y para todos los que están escuchando. ¿Escucharon bien? Aquí está compartido un saludo para todos en general. María Mendieta, qué alegre verle aquí acompañándonos a esta hora de la mañana. Ella nos escucha allá en el área de Fort Worth. Oiga, pues tenemos auditorio por allá en aquel sector, lo que viene siendo Fort Worth, lo que viene siendo Arlington, lo que viene siendo Frisco, ¿cómo se llama? Combo Mills, algo así creo que se llama, allá donde también nos escuchan los pastores José Luis González, González y González, y Vicky González y González también. Oh, mire nomás, pues qué bendición, María Mendieta. Ahí cerquita de usted está Arlington, ahí también está mi cuñado, ahí Beto Ramos también nos acompaña. Wasahachi también les mandamos el saludo, porque también ahí escuchan los sábados norteños de Cantares. A ver, dígame usted, porque veo muchos literalmente por primera vez. A lo mejor apenas voy empezando a conocerles, y donde
1: quiera. Las 6:10.
0: No se olvide por acá de los de Loy, Arizona. ¿Cómo, hombre? ¿Cómo me voy a olvidar? Ahí hay mucha gente querida, Mini Hernández, José Espinosa, a quien les mando un abrazo. Gracias, María Mendieta, por su saludo. Bendecido sábado para usted también y para mi esposa y auditorio de Cantares. Saludos y bendiciones y con muchos corazoncitos. Así sea, María. Que esté latiendo el amor de Dios en nuestras vidas y esos corazoncitos que estén latiendo en cada día. Maribar Pérez, ella es vecina mía aquí en Reynosa. Muy buenos días, Vitoriano. Que Dios te bendiga a ti y a tu linda esposa. Gracias, Marimar. Muchas gracias por acordarte de nosotros a esta hora de la mañana. A ver, como que sí quiere y como que no quiere seguir mandando saludos. Susi Arroyo, bonita mañana, Susi. Ayer me mandabas mensajes y platicábamos. Ay, pero te veo que hoy estás bien contenta. Dices, gloria a Dios, aquí en compañía de mi niño hermoso Luis, cuidándolo, viene siendo como mi sobrino nieto, contentos y felices, escuchando Cantares, tiene 10 añitos. A ver, Luis, pues un saludo, qué bueno que estás visitando, ahí a tu tía, un abrazo muy fuerte en Laredo, Texas, de Laredo también, allá en Laredo, la luz brilla intensamente, porque ahí, a través de la luz con los pastores Elvira e Israel Telles, ahí la luz brillando tanto para Nuevo Laredo, Tamaulipas y Laredo, Texas y sus alrededores. ¡Saludos! ¡Bonita mañana! ¡Socorrito Soto! ¡Qué bendición por allá en Brownsville! Bendiciones, Vitoriano, para usted y su esposa. Si Socorrito Soto está conectada y escuchando, quiere decir que su esposo Roberto ahí está también con la oreja bien pegada. Aquí hay otro milagro. Dios está obrando, oiga. Ahí usted a lo mejor se desespera y dice, ya quiero estar bien, ya quiero sanar. No, los tiempos de Dios hay que esperarlos, porque la bendición viene y viene en abundancia. Saludos, Socorrito, muchos saludos. Y si Roberto se anda queriendo portar mal, dígale, a ver, Robertito, a ver, tranquilo, mi amor, tranquilo, no te me desesperes. Aquí estoy para cuidarte y para atenderte. Y aquí estamos todos en familia, también apoyándote. Y mira nomás, aquí está desde Laredo, Texas, Elvirita Telles. Dice, buenos días, Vitoriano, saludos para usted y Paul y su esposa. ¿Qué más nos comparte Elvirita? Familia del programa Cantares e intercesores, por favor, oren. Que envié mi promesa de 120 a ver, porque no quiere aparecer muy bien el mensaje, al número que me dio el pastor Piña y no está, se fue alguien que vive en San Antonio, y a mi hija Wendy habló con él y no los quiere regresar, así que estoy en deuda con Cantares y pues tengo que esperar mi cheque fin de mes para volver a enviarlo. Ay, Elvirita, Bueno, pues nada más esperamos que sea de bendición para esa persona. Y y pues es difícil a veces que se regrese el envío. Pero para más información, Elvirita, comuníquese conmigo. Yo le doy santo y seña. Mire, ahí en la pantalla aparece el número de teléfono. Terminando el programa, si gusta, puede hacerme una llamada al área 956-706-5636. Si regresa, bueno, pues ya le decimos cómo. Y si no regresa, que sea de bendición para esa persona. Pero gracias por estar participando, orando y apoyando el Ministerio de Cantares. Le mandamos un saludo para usted y para usted que está allí conectado. Hay un viaje preparado. ¿Quiere ir o no quiere ir? Yo ya estoy preparado. ¡Ánimo!

Seguimos con más aquí a través de los sábados norteños de Cantares. Tengo un viaje preparado. Véngase, súbase con nosotros en este viaje que está preparado y hay que estar listísimos. Le quiero dar la bienvenida. Aguánteme tantito. Le doy la bienvenida. Me agarró la tos, oiga. Lo bueno es que no solté el grito. Ay, porque si no, ya me imagino. Pues mi esposa no está conmigo. Si no, ahorita aquí tuviera mi cafecito, mi botellita con agua, ya listísimo. Siempre ella presente y agradezco mucho el apoyo que es para mi vida en el ministerio, en la obra de Dios. Así es de que ella está ahorita por allá, acompañado de su hermana Celia, de su hermana Irma, de Olivia. Están cuidando a mi suegro, que está enfermito. Y yo pido al pueblo de Dios, aquí veo acompañándonos a esta hora de la mañana, a una pastora, que siempre me manda un mensaje. Vitoriano, ¿cómo van las peticiones? ¿Qué me dice? Menciona mucho a Brisa Hernández, a Roberto, y también en estas peticiones está la mamá de las hermanitas Herrera, que nos acompañan a esta hora de la mañana. Yo le voy a agregar aquí esta petición especial también, la de Lencho Ramos, mi suegro que se encuentra enfermo allá en el poblado del Relito. Así es de que en las estaciones de radio que nos comparten, hay tiempos de oración. Bueno, pues ahí quiero pedir que incluyan a mi suegro Lencho Ramos. Aquí está la pastora Marbellis Aguirre, por allá en Matamoros, Tamaulipas, que también ella me manda a decir, mándeme la lista de los que están enfermitos para estar orando por ellos. Y ahorita que la veo conectada y acompañándonos, ahí voy a poner la petición de mi suegro Lencho Ramos, para que Dios haga la obra ahí en su vida y traiga una sanidad. Florecita Rosas, buenos días, Dios le bendiga y compartido. Gracias, Florecita, muchas gracias. Buenos días, siervo, ya compartido. El pastor Apolinar Vázquez, director de Radio Getsemaní de Tula, allá donde se conectan en lo más alto de la montaña. Un saludo y gracias por compartir, pastor. Odilia de la Cerda, buenos días, bendiciones, Vitoriano, para usted, su familia, para Piña y familia, y para todos en su bonito programa de Cantares. Gracias, muchas gracias, Odilia. Mucha lluvia, Odilia, mucha lluvia por allá en los lugares donde usted vive. ¡Qué bendición tan grande! Héctor Valdés, saludos, Vitoriano, ya presentes. Oscar Galindo, Juan García, Félix Campos, Gabriel Zaragoza, y ya compartido con 42 personas. ¡Gloria a Dios! Saludos para esas 42 personas que en un momento ahí están con la orejita bien pegada escuchando. Pues a ustedes les doy la bienvenida y les agradecemos mucho que nos estén acompañando a esta hora de la mañana. Hay más saludos y gracias por compartir. Y claro, ahorita vamos pasito a pasito para saludar a aquellos que nos están mandando un mensaje. Me vuelve a llegar otra notificación donde dice que Alicia Peña y 26 personas más están aquí acompañándonos. Así es de que para esas 26 personas, un saludo. ¿Quiénes serán las 26? ¡Ay, ay, ay! Bueno, pues si gustan mandar el mensaje, aquí estamos conectados completamente en vivo a través de la página web. Ahorita tengo a varios. Entre esos varios que tengo, ahí está Felipe de Jesús y Gela. Está el ranchero y su rancherita esposa. Y dice que 14 personas más. Bueno, para esas 14 personas más que nos siguen a través de la página www.cantaresconbenpina.com, se hace presente el saludo a esta hora de la mañana. Radio Getsemaní de Tula, saludos y bendiciones, ya compartido por Radio Getsemaní, la voz de Dios en el altiplano de Tamaulipas. ¡Es todo! ¡Saludos! Y continuamos con más. Uno de los grandes éxitos

¿Qué le parece este bonito tema? ¿A poco no? Dígale a mi Dios, venid a mí todos los que estéis cargados y cansados, que yo os haré descansar. Así es de que platique con Dios. Es bueno en esos momentos de intimidad buscar a Dios, decirle: mi Dios, te entrego mis cargas, te entrego mis problemas, te entrego todo lo que esté pasando en mi vida. Pero aún así, dentro de lo que te esté pasando, hay momentos de gratitud en el cual debes de decir: gracias Dios, muchas gracias por todo esto, y en tus manos está cada una de las peticiones. Dice aquí Rode: gracias por sus oraciones, mi mamá ya está en casa y está mejor, gracias a toda la familia de Cantares por sus oraciones. ¿Ya ve? Eso es hermoso, orar a nuestro Dios, pedir a nuestro Dios, y si nos unimos, Dios escucha, porque ve a un pueblo que está unido, ve a un pueblo que está orando por las intercesiones que hay dentro de Cantares. Hay un grupo de pastores que lo encabeza Gilberto Rosas, Misael García, Jesús Hernández, Cachito Herrera, y muchos más pastores que están orando por las peticiones que hay dentro de Cantares. Les agradecemos mucho el que estén intercediendo por cada una de ellas. Y ellos se conectan aquí dentro de Cantares y escuchan el testimonio de ustedes. Así es de que gloria a Dios por todo ello. Dios le bendiga grandemente a, dice Juan Padrón, desde Linares. Ya lo había mencionado este saludo, claro que sí. Coco Blanco, saludos y bendiciones desde el Pedregal. ¡Ah! Desde el Pedregal. Tuve el gusto de pasar por ahí. Esto queda ya por el área de Burgos, allá rumbo al Mulato. Bueno, pues un saludo, Coco. Qué bueno que nos estás acompañando a esta hora de la mañana. Gracias, muchas gracias por conectarte y compartirnos. Vamos a ver, Rosalinda Aguilar, como que quiere aquí aparecer y no aparece. Dice, vamos a ver, Rosalinda, saludos y muchas bendiciones. Igualmente para usted, claro que sí. Yo lo creo en el poderoso nombre de Cristo Jesús, dice Juan Padrón. Gloria a Dios, gracias por sus oraciones. Dios le bendiga grandemente. Bueno, es que se están repitiendo los mensajes. Eva, gracias Víctor por sus oraciones. Dios lo bendiga siempre y llene de ricas bendiciones del Pedregal de Burgos. Angelina Contreras, allá desde La Peñita. Dios te bendiga, Víctor, y para tu esposa, para Piña también. Gracias. Todos ustedes igualmente. Dice Juan Padrón: les pido que me ayuden en oración por mi hijo, ya que está desaparecido. Bendiciones desde Linares, Nuevo León, México. Bueno, aquí está una petición especial que nos comparte Juan Padrón, llorando por un hijo que no aparece. Así es de que, familia, pidamos para que Dios traiga una respuesta a la familia y que esperando que su hijo llegue a casa. Así es de que vamos a pedir por esta oración. Higinio Hernández Ponce, sonando por Radio Misionera Yiré, la 92.1, allá en Axtla de Terrazas, San Luis Potosí. Claro que sí, donde abarcan más de 90 comunidades, así, conectados y oiga y escuchando en esta mañana los sábados norteños de Cantares. Dios tiene algo muy especial para cada uno de nosotros en el día a día. Hay que abrir nuestro corazón. Abramos nuestro corazón a esta hora de

Bonito tema, abre tu corazón, de las voces inolvidables, Chemo, ya en la presencia de Dios. Él vivía por allá en Matamoros, Tamaulipas, saludando a su familia en aquellos lugares. Aquí lo escuchamos a través de los sábados norteños de Cantares. Hay actividades dentro de Cantares. El día de mañana es domingo, día de ir a la casa de Dios. Yo le invito ahí en Unidos en la Visión, en el 2119 East Montecristo. Ahí está Unidos en la Visión. Mañana domingo de escuela dominical. Ahí estará el pastor Ben Piña, acompañado de su esposa Mona Piña, y llevando ese mensaje de la palabra de Dios. Por la tarde, oiga, no, si yo quisiera andar, ¿por qué? ¿Dónde? Pues es que Piña va a andar por allá en Brownsville, Texas, en una celebración de 50 años de matrimonio de Miguelito y su esposa Ana María. ¿Y cómo no celebrar con ellos? Porque hace que uno se enamore más y más al ver ese matrimonio que Dios ha cuidado, que Dios ha sido con ellos. Hoy en día Miguelito y Ana María son pastores allá en el templo Nuevas de Gran Gozo, donde se llevará a cabo esta gran ceremonia. Ahí estará Felipe de Jesús, Gela y muchos invitados más. Ahorita les ponemos un tema bien romántico y ahí estará oficiando Ben Piña el día de mañana. Voy a saludar a varios cumpleaños de esta semana. Una de ellas, la licenciada Rosy Malerva, que estuvo de manteles largos. Oiga, no, hombre, andaba bien contenta y bien feliz. No sé cuántos años tendría que no veía a sus amigas Blanca y América. Y por a varios cumpleaños de esta semana. Una de ellas, la licenciada Rosy Malerva, que estuvo de manteles largos. Oiga, no, hombre, andaba bien contenta y bien feliz. No sé cuántos

malo. No, no, no, no, no, no. Es el primo, Lupito González. Sí, Lupito González, el mismo que viste y calza, está de manteles largos. Bueno, pues un saludo muy especial. Espero que reciba muchos regalos, pastor. Que la pase muy bien. Y pues, a ver cuándo nos vemos, cuándo hacemos esa carnita asada. Pues un saludo aquí a través de los sábados norteños de Cantares. Un abrazo fuerte, Lupito González. Dios te bendiga, mi querido y amado pastor. Saludos especiales. Espero reciba ese mensaje. Espero que reciba esa llamada. Espero que reciba... Ay, ay, ay, bueno, ya no le sigo porque yo hasta estoy suspirando. Oiga, qué bonito amanecer y las mañanitas Cantares, saludando a los novios, a Miguelito y a su amada esposa Ana María, saludando a uno de los cumpleañeros del día de hoy, Lupito González, pastor en el Valle de Texas, y también saludando a la licenciada Rosy Malerva. Muchas, pero muchas felicidades.

uno de los que están de manteles largos. Pastor Lupito González, Dios me lo bendiga. ¿Cómo se le aprecia? ¿Cómo se le estima? ¿Cómo se le quiere, siervo de Dios? Rosy Malerva, por allá, no sé dónde se encuentra, si en Querétaro, en Puebla, en la Ciudad de México, por donde quiera que andes, Dios sea contigo. Dios te cuide y para adelante, claro que sí. Y para los novios, oiga, esos novios que andan bien enamorados, como Miguelito y su esposa Ana María, que el día de mañana a las 6 de la tarde por allá en Broadville estarán celebrando 50 aniversario. Mira nomás, qué chulada, qué bendición tan grande. Y en el resumen de la vida de cada uno de ustedes, hoy que están celebrando algo muy especial, damos gracias a Dios por su vida. Damos gracias a Dios y bendito sea el nombre de Dios. Que encuentren que son inmensamente felices, pero sobre todo siempre agradeciendo a Dios por la vida y la salud.

Piña, resumen, saludando a todo el auditorio por allá en el área de Indiana, claro, Greenfield, Ligonier y muchos lugares más que también están conectados y acompañándonos a esta hora. Samuel Mata, saludos a la pastora Rosy Carrizales, está de aniversario en el Templo La Nueva Jerusalén, felicidades. Bueno, ¿cómo no nos dijo nada Marimar? Pues un saludo, Samuel, para ahí, para la iglesia, La Nueva Jerusalén, y muchas felicidades, y también, claro, compartido, y yo creo que pues en la celebración ahí estarán festejando. Ese saludo lo hacemos presente. Olga Serrano, buenos días. José Espinosa, saludos y bendiciones, Víctor, y toda la familia de Cantares. Ya mejor de mi brazo roto, ay, ay, ay, pero alegre y feliz y contento, escuchando Sábados Norteños. Adelante, José, esa fortaleza en Dios y la pronta sanidad en ese brazo, oye, porque a veces es difícil apoyarnos, dependemos mucho de la ayuda de nuestros brazos, claro que sí. Pues cuídate mucho y no des otro mal paso. Acuérdate de los consejos de mamá, de Mini Hernández. Ay, mijo, no hace caso, mijo. Alfa Reyes, buenos días, mi Vic, súbele que dé miedo. Pues aquí estamos, a todo lo que da, Noé, por allá en Dona, Texas. El pastor Gilberto Rosas, bendiciones, Vitoriano, desde Meritito Carbonera se hace presente, saludos, claro que sí, hasta Carboneras, y también le agradezco mucho aquí, ¿quién más nos está acompañando? Jorge Javier Medina, oh, ¿cómo está, mi amigo? Es vecino mío por allá en el Realito, saludos, mi estimado amigo Vitoriano, bendiciones, igualmente, Ana Julia Anguiano, el poder de la oración, Ana Julia, todos los viernes a las 9 de la mañana, a través de Radio Cristiana Vida Nueva por la 92.5 FM en Vallehermoso, Tamaulipas. Dios bendiga tu ministerio, Dios sea contigo en tu programa, y sí, el poder de la oración de cada uno de nosotros, y te agradezco este saludo en el cual te unes, dice, buenos días, orando por su suegro. Gracias, Ana Julia. Muchas gracias. Y ahí se lo encargo. Esta es una de las peticiones que tenemos, que llegan aquí a Cantares. El pastor Gilberto Rosas está presente ahí pidiendo también por la oración de mi suegro, pastor. Dios me los bendiga. Licenciada Marta Martínez, saludos desde Cerralbo, Nuevo León. Un saludo, claro. Gracias por acompañarnos allá en Cerralbo, allá en Allende y aquellos lugares hasta donde llegue la invasora programación de Cantares. Vitoriano, ánimo para el patriarca mayor, Dios es bueno, amén, claro que sí, Héctor, gracias a Dios, te mando un saludo, y me mandaron una foto tuya, Héctor, mira nomás, andabas bien acompañado, pues un saludo allá en el área de Coahuila. Buenos días, muy buenos días, Vitoriano, que tengan un día muy bendecido, muchas bendiciones, gracias, Alicia Peña, en Huestlaco, Texas, bendecido día, Vitoriano, aquí escuchándolo, su bonito programa, muchas bendiciones para usted y su familia, un abrazo y saludos y muchas bendiciones desde Linares. Linares sigue creciendo, oiga, somos felices, claro, con Cristo Jesús, la pura felicidad. Y ya que andamos por los áreas del Pedregal, de Burgos, del Mulato, de Méndez, de Cruyas, un saludo muy especial aquí con los misioneros de Cristo. Con Cristo soy feliz, aleluya.

0: quedó la participación de los misioneros de Cristo con el tema Con Cristo soy feliz, encantado de la vida. Continuamos con más. María Álvarez, ¿cómo estamos? Buenos días, bendiciones. Oramos por su suegro. Gracias, María. Muchas gracias por estar orando por mi suegro. Juan Camero, gloria a Dios por tu vida. Gloria a Dios, y Dios está haciendo también una obra muy especial en ti. Saludos desde Pancho Villa, San Fernando, Tamaulipas. Ángeles Linares, Dios le bendiga, Vitoriano. Saludos desde acá de Ciudad Victoria. Lo estoy escuchando, pues ahí con la orejita bien pegada, Ángeles. Un saludo. Rosy Malerva, una de las cumpleañeras de esta semana. Saludos desde la Ciudad de México. Ya ve, yo le decía que si no era en Puebla, era en Querétaro. Si no era en Querétaro, era en allá por Toluca. Y si no era en Toluca, pues no le pensé que en la Ciudad de México. Pero ahí disfrutando en esta bonita mañana. Saludos, Rosy, y muchas felicidades por tu cumpleaños. Dios siga siendo contigo y obrando en tu vida grandemente. Saludos hasta allá. Y comparte, Rosy, comparte la programación de Cantares. Saludos para Diana E. Vázquez Rico, orando y unida. Ese abrazo significa para mí un abrazo muy especial. Y aparte del abrazo, quiere decir que estamos unidos en oración. Un abrazo, Diana. Dios te bendiga y gracias por estar aquí presente. Esperando que para muchos de ustedes, para todos, más bien dicho, un tema haya traído palabra a su vida. Y en ese sentido podemos compartir del gran amor de Dios. Así es de que ánimo, familia, y para adelante. Elizabeth Zamora, desde Mission, Texas. Buenos días, Vitoriano. Bendecido sábado. Quiero darle gracias a Dios porque mi hijo iba a su trabajo y una persona se pasó la luz roja y le pegó al lado de él. A pesar de lo aparatoso del accidente, mi hijo está bien. Dios es bueno y misericordioso. Dios está con tu hijo y mira, gracias a Dios que lo libró de este accidente, aunque las circunstancias, por lo que dices, de lo aparatoso que fue, Dios lo tiene sano y salvo. Así es de que gracias a Dios. Elizabeth Zamora, un saludo para ti allá en el área de Mission, Texas. Verónica Sandoval, bendecido sábado, bendiciones a todos los oyentes de Cantares y para usted, Vitoriano. Muchas gracias, Verónica, por acompañarnos a esta hora. Dice, muchas gracias por tu saludo, Víctor. Y sí, fuimos a saludar a América, a ver, y a su familia. Un abrazo, amigo, y bendiciones para todos los radioescuchas, y extensivo para Mona y Don Ben Piña. Lo hacemos presente, Rosy. Dios sea contigo, con tu esposo, con tu hijo y con todos tus seres queridos. Y que si la celebración ya pasó, tú sigues celebrando. Todavía no termina la semana. Así es de que saludos y felicidades. José Cano Hernández, buenos días, bendiciones, saludos desde General Terán. Tachito Lugo, ¿cómo estamos? Anastasio, buenos días, saludos a mi hermano Lupito, un fuerte abrazo y orando por tu suegro. Gracias, muchas gracias. Chelo Alemán, buenos días, Dios le bendiga, saludos desde Linares. Marce García también, Marce, bendecida mañana. Saludos desde Ébano, San Luis Potosí. ¡Hoy no más! Pues el saludo se va hasta el Ébano, San Luis Potosí. Ya tuve el gusto de conocer, Marce, allá en el Ébano. Estuvimos varios días de campaña. Y hablando de campaña, el Grupo Zafiro está de campaña, llevando ese mensaje a través de las brechas, los ranchos, los ejidos, allá en Sabinas, Hidalgo, Nuevo León, donde están llevando ayer viernes, hoy sábado y mañana domingo. Claro que sí, ahí presentes. Y este saludo, como ya saludé a Rosy en su cumpleaños, al pastor Lupito González también, que hoy está de manteles largos, déjeme saludar a los novios de hace 50 años. Sí, oiga, pues, a los novios de hace 50 años. Miguelito Ramírez, pastor, cantante, y también para su amada esposa Ana María, que el día de mañana Ben Piña estará oficiando en estas bodas de 50 aniversario. Hasta Brownville, Texas se va el saludo, y ahí en la iglesia nueva de Gran Gozo el día de mañana a las 6 de la tarde. Ay, ya me imagino a Felipe de Jesús cantando que vivan los novios, que vivan los novios, y se avientan el ramo, oiga. Si avientan el ramo, yo lo quiero agarrar. ¡Claro que sí! ¡Buenos días! ¡Mira nomás quién me llama! El pastor Isaías Vallejo.
1: Buenos días, Cipriano, Dios te bendiga.
0: Amén, amén. ¿Cómo amanecimos?
1: Amanecimos acostados y con un poquito de hambre.
0: Ay, hombre, pues invítame al guachi y ahorita voy para allá.
1: Pues sí, apenas.
0: Oye, ¿cómo está? Amén. ¿Cómo está tu mami Chabelita?
1: Bien, gracias a Dios, por ahí anda acabando de atender a sus pequeños.
0: Ay, a los pajaritos que cada mañana nos despiertan aquí a través de la programación de Cantares.
1: Así es, Vitoriano, así es.
0: Qué gusto me da saludarte, Chayito, a sus órdenes.
1: Así es, no, solamente me reporto para mandar un saludo a toda la gran familia de Cantares que nos escucha hoy, los nuevos norteños.
0: Amén.
1: Y también, pues, quiero felicitar al pastor Lupito González.
0: Sí, hoy está de manteles largos.
1: Un año más de vida, pues le deseamos muchas felicidades, que Dios lo guarde y le conceda muchos años más, ¿verdad? Al lado de su familia, y pues de cariño le decimos el primo, Dios lo bendiga, hermano Lupito, y que le eche muchos ganas y que siga adelante.
0: Sí, yo estoy ahorita pidiendo, ojalá y reciba un mensaje, ojalá y reciba esa llamada especial.
1: Así es, no, tenlo por seguro que sí.
0: Ay, claro que sí, Chayito. Pues muchas gracias, y aprovechando ya que estás aquí, para que el día de mañana te escuchen completamente en vivo en la programación de los domingos de 6:30 a 8 de la mañana.
1: Así es, primeramente Dios, mañana lo esperamos ahí con la edición dominical de Cantares a las 6:30, mismo horario, a las 6:30, por ahí estaremos mañana transmitiendo en vivo y a todo color para que le suba, que dé miedo, que dé miedo.
0: Eso pues, y que no se queden dormidos, porque mañana es día de ir a la casa de Dios. ¿A qué horas tienen el servicio ahí en el Templo Betel?
1: En Templo Betel tenemos la escuela dominical a las 10 a 12 de la mañana, la escuela dominical, y por la tarde tenemos nuestro culto evangelístico a las 6 de la tarde, pero mañana tenemos un culto especial en la mañana porque tenemos bautismos.
0: Oh.
1: Y mañana será a las 9 de la mañana, si Dios quiere.
0: ¿Cuántos estarán bajando a las aguas bautismales?
1: 6 jóvenes, con la ayuda de Dios, 6 jóvenes estarán bajando a las aguas bautismales.
0: Ajá, pues gloria a Dios, Chayito, sí. Gloria a Dios.
1: Así es.
0: Pues un saludo para ti como pastor, a tu esposa Gaby, que son los pastores del Templo Betel, y adelante la obra de Dios, Chayito.
1: Así es, Dios te bendiga. También un saludo bien para tu esposa Pauli.
0: Gracias.
1: Y para todo el auditorio de Cantares, que Dios le bendiga, y aquí estamos, Dios le bendiga.
0: Oye, Chayito, para despedirnos, ¿continuamos o no continuamos?
1: Claro que sí, el día miércoles a las 10 de la mañana, la programación de Continuaré con Grupo Betel, por ahí los esperamos, el día miércoles a las 10 de la mañana en la página de Grupo Betel.
0: Amén, saludos Chayito, buen día.
1: Yo te digo, Adriano, gracias.
0: Hasta luego. Chayito, el pastor Chayito Vallejo reportándose para saludar al primo, que hoy está de manteles largos, y aquí estoy viendo más saludos, oiga, de ustedes que se están reportando. A ver, déjeme ver, para despedirnos con esta programación, orando por tu suegro, gracias Tachito Lugo, Chelo Alemán desde Linares, Marce García desde Ébano, San Luis Potosí, Jesús Hernández, saludos Vitoriano, Dios me lo bendiga, saludos desde Ciudad Victoria, un abrazote y compartido. Olga Vidales, bendiciones desde Abasolo, hoy no más hasta Abasolo. Noé López, muchísimas felicidades para mi amigo y pastor Guadalupe González por su cumpleaños. Queremos pastel. Pues nomás falta que Lupito González suelte el grito y diga: ¡vénganse, muchachos! ¡Vénganse! Pues yo estoy esperando que diga y que suelte el grito también, ¿no? Pero, pues mira, si no nos dice nada, ¿qué te parece si le caemos de sorpresa? ¡Ay, ay, ay! Y hay como que llegando, como que nos caemos. ¿Pero cuál nos caemos? Le damos el pastel. Bueno, pues a ver qué pasa, oiga. Felipe Espinosa, saludos. La campaña es en Salinas Victoria, Nuevo León. Ay, yo dije Salinas Hidalgo. Bueno, pues una disculpa. Hasta allá se va el saludo, donde el día de hoy todavía continúa la campaña ahí con el grupo Zafiro. Hoy sábado y mañana domingo termina. Saludos, Vitoriano. Un fuerte abrazo desde Salinas Victoria, Nuevo León. Ahora sí, como que me salió un poquito del tema, porque voy a saludar a los novios. A ver, Felipe, cante ese bonito tema para saludar y ponernos más románticos. Ay, ay, ay. Hace 50 años, oiga, un hermoso matrimonio se formó. Miguelito Ramírez y Ana María. Muchas felicidades en su 50 aniversario el día de mañana.

0: Señores, con el tema novios de su propia inspiración, saludando al pastor Miguelito Ramírez y su esposa Ana María, donde el día de mañana Ben Piña, acompañado de Felipe, de Jesús, de Gela, estarán por allá en Brownsville, Texas, a las 6 de la tarde, en esta gran celebración de 50 aniversario. Dios siga siendo en la vida de Miguelito y de su esposa Ana María. Muchas, pero muchas felicidades. Rubencito Chávez aquí nos comparte, la pastora Marbelles Aguirre, compartido y unida en oración. Gracias, pastora. Gracias por estar ahí intercediendo y en esta petición que hacemos presente de mi suegro Lencho Ramos, pidiendo por su salud. En 2 meses él celebra 100 años de vida, 100 años, y damos gracias a Dios por ello. Vitoriano, ayer fue nuestro aniversario de casados, Paloma y yo, por 22 años. Gracias a Dios por esos hermosos años. Claro que sí, y que siga la celebración. Juan Ramírez Palacios, amigo mío, él es mi mecánico. Dios te bendiga. Si puedes mandar un saludo de felicitaciones de cumpleaños para el pastor Horacio Calderón, mañana lo vamos a festejar. ¡Oh! Cumplió años el pastor Horacio, el vecino. Ah, pues a esta hora ya va por ser las 8 de la mañana. No se les olvide si va a tomar.
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2: Son las 7:00.
0: Y a mi familia, atención, que te están escuchando, agradezco a todos hermanos y hermanas que tendrán a mi papá en sus oraciones. Dios les bendiga. Gracias por ese saludo. Hasta la Purísima, allá en lo más alto de la montaña. Un saludo muy especial para Diana Ojeda, para toda su familia. También un saludo para Bella Cos. También un saludo para la familia Cervantes por allá en Indiana que nos están acompañando. Y para todos muchas gracias por estar presente a través de la programación de Cantares. De lunes a viernes de 6:30 a 8 de la mañana con Ben Piña. Los sábados por la mañana con su servidor Vitoriano. Y por la noche, primero Dios, aquí nos vemos. Y el domingo, agradeciendo la llamada del pastor Isaías Chayito Vallejo, aquí estarán los micrófonos de Cantares mañana domingo, día de ir a la casa de Dios. Dele todo a mi Dios. Pida confiando en él y esperando en él. Saludos, familia. Bonito fin de semana.

0: que te obliga a ir a la iglesia. ¿Y de dónde tú sacas esa idea? Yo no te obligo a ti ir a la iglesia.
1: Es que yo estaba viendo los comentarios de las redes sociales y dicen que tú me obligas a ir a la iglesia.
2: Muy pesado.

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0: las 7 y 20 minutos.
1: Amén, gloria a Dios. Que Dios me los bendiga, mis hermanos, a cada uno de ustedes hoy en esta mañana. Le damos las gracias al Señor por otro día más de vida que nos da, de estar aquí en las cabinas de Levantes de Mensaje, con Mensaje de Poder. Y mandarles saludos a todos ustedes. Vamos a orar para el inicio de esta programación. Padre Celestial, te damos gracias en esta mañana por el privilegio de estar aquí una vez más, Señor. Gracias por las fuerzas que me diste de poder llegar aquí, cuidarme en el camino. También te doy las gracias, Señor, por la semana que tuvimos. Tu presencia estuvo con nosotros, Señor, en cada momento, y te damos la honra y la gloria en este día, en esta mañana. Y hoy en este día, Señor, me hago para un lado para invitar al invitado en honor al Espíritu Santo, para que vengas y hables primeramente a mi vida y a la vida de cada persona que está sintonizando hoy en este día, en esta mañana, donde quiera que se encuentren, en casa, en el camino, en el trabajo. Pido que su palabra, Señor, llegue a sus corazones, que estén atentos de escuchar la palabra que tiene usted preparada para nosotros. También le pido, Señor, por aquellas personas que van en el camino, que los cuide, los guarde y los guíe, Señor, a su destino. Aquellos que estén trabajando en su obra, Señor, protégelos, cuídalos. Y aquellos que estén en casa reposando, también cuide de ellos, que disfruten de esta bendición de poder descansar en esta mañana, Señor. Te damos la honra y gloria, Señor. Te pido por aquellas personas que estén pasando por una prueba, una lucha, una necesidad. Usted conoce las peticiones, Señor, de cada persona, y en el nombre de Cristo Jesús, Señor, hablamos libertad, hablamos liberación, sanidad, en el nombre de Cristo Jesús, sobre cada persona, sobre cada familia. Aplicamos tu sangre preciosa sobre cada persona, Señor, sobre cada ciudad, sobre cada pueblo, sobre cada lugar, donde quiera que se escuche esta programación, Señor. También te pido, Señor, atamos al hombre fuerte de cada ciudad, de cada lugar, Señor. Átelo y échalo fuera en el nombre de Cristo Jesús, Señor. Rompe todas las barreras, todo aquello que el enemigo ha puesto en tu pueblo, Señor. Y aquellos que están preparados a recibir hoy tu palabra, Señor, bendícelos, que estén listos para recibir. Bendice a las personas que van a escuchar este mensaje, Señor, en el nombre de Cristo Jesús. Amén y amén. Mis hermanos, que Dios los bendiga a cada uno de ustedes hoy en esta mañana. Saludos a todos ustedes. Le damos gracias de que están aquí una vez más. Y aquí estrenando las cabinas. Y la semana pasada que estuvo el pastor Kiki González, mando saludos a él en esta mañana, junto con su esposa, la pastora Rita. Él fue uno de los primeros que inició aquí con la programación del Ministerio Monte de los Olivos. Le mando saludos a él y a todos ustedes que están escuchando en esta mañana. Gracias por sintonizar. Y en esta mañana le quiero mandar saludos a todos ustedes que nos escuchan a través de la radio, a mis hermanos ahí en la 99.3 FM, La Voz del Cielo, en Reynosa, Tamaulipas. Saludos a todos ustedes, a todos mis hermanos ahí en Díaz Ordaz, en la 105.1 FM, Radio Propósito de Dios, y mis hermanos ahí en San Fernando, Tamaulipas, también saludos a cada uno de ustedes, en la 99.1 FM, Radio Bethesda, y en Aviva 98.9 también FM, en Valle Hermoso. Saludos a todos ustedes, y a todos mis hermanos ahí en la 92.1 FM, Radio Misionero Chiré, de Axla de Terrazo, San Luis Potosí. Ahí abarcando más de 90 comunidades en 9 municipios. Ahí le mando saludos a nuestro hermano Higinio Hernández Ponce, que ya están sonando, me imagino, ahí la programación, es que se llevan a cabo aquí en Alabanzas con Mensaje de Poder. Y también a todos mis hermanos ahí en la 100.5 Zafiro Radio, ahí con mi hermano Jesús y Keren Hernández, y a mis hermanos ahí en General Terán, también en la 88.3 FM, a Radio Amanecer. Saludos a todos ustedes, gracias por sintonizar en esta mañana. A todos mis hermanos que se conectan a través del Tuning Radio, Simple Radio, también saludos a cada uno de ustedes en esas aplicaciones que pueden bajar ahí en sus teléfonos, y ahí pueden poner sus favoritos, Alabanzas con Mensaje de Poder y La Voz del Cielo, para que escuchen estas programaciones que se llevan a cabo los sábados por la mañana y también durante
0: las 7 y 25 minutos.
1: Aquellos que conozcan ustedes que quizás no pueden escuchar la radio o no llegue la señal, avísenle que pueden bajar esas aplicaciones ahí en la Play Store, el Simple Radio, Tuning Radio. Y a todos ustedes, mis hermanos, que nos escuchan a través del internet en alabanzascomensaje.net y en La Voz del Cielo 99.3 FM Himto Free.com. Saludos a cada uno de ustedes en esta mañana. Y le mando saludos a todos mis hermanos que nos escuchan a través aquí de Valle Río Grande, desde Brownsville hasta Mission, La Joya, en Álamo, hasta donde alcancen esta señal. De saludos a todos ustedes. Gracias por sintonizar en esta mañana. Y a todos mis hermanos ahí de la Iglesia Conexiones para Cristo. Estamos ubicados ahí en la 3106 Harmony Lane, en Mission. Estamos sobre la Mía 2, entre la Sherry y la Taylor Road. Ahí pueden visitarnos los domingos a las 10 de la mañana. Y los miércoles a las 6 y media de la tarde empieza el estudio bíblico que se lleva a cabo. Para más información le pueden llamar ahí al pastor también, a Quique González, al 956-358-5516. Y le mando saludos a todos ustedes. Saludos en esta mañana, le mando saludos a mi madre que está sintonizando, a mi esposa también que está en casa, y a todos en general le mando saludos a cada uno de ustedes. Gracias por sintonizar. Y también a todos mis hermanos que se conectan a través de Facebook. Tenemos ya varios conectados. A mi hermana les besó Salial. Dice saludos y bendiciones, mi hermano Albert. A mi hermano amigo Monsiváis también. Hermano, saludos. A mi hermano José Espinosa. A mi hermana Angélica Science. Dice buenos días y bendiciones al pastor Tino. Le manda saludos.
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1: Gracias, hermana. Mi hermana Dalia González también. Pastor Quique González también dice bendiciones, hermano. Saludos, pastor. Gracias por estar aquí la semana pasada a llevar a cabo la programación. Y espero que muchos de Reynosa estuvieron ahí visitando al pastor ahí en la iglesia cuando fue a predicar el domingo en la tarde, cuando lo anunció. Sus saludos a él y a toda la congregación de Reynosa, los que estuvieron ahí el sábado pasado con el pastor Quique González. También a mi hermana María Guadalupe Saucedo, saludos. Mi hermana María Erlinda Rodríguez. Mi hermana Benita Pérez, también saludos a ella. Dice mi hermana Angélica Sáenz, saludos y bendiciones desde China, Nuevo León. Le mandamos saludos a todos ustedes allá en China, Nuevo León, junto con mi hermana Angélica Sáenz. Deja leer aquí un poco en Salmos antes de entrar más a la programación. Ahí en Salmos 25, dice el versículo 4: Señor, muéstrame tus caminos, enséñame tus sendas. Dice: guíame en tu verdad y enséñame, porque tú eres el Dios de mi salvación, en ti espero todo el día. Dice el 6: acuérdate, oh Señor, de tu compasión y de tu misericordia, que son eternas. Amén. Es de venir, mis hermanos, cada mañana, cada día, y que el Señor nos muestre de su camino, de sus enseñanzas, del camino que debemos seguir, y el camino es Jesucristo. Amén. Él es el camino, la verdad y la vida, y nadie ni dará al Padre si no es por Él. Amén. Es el que nos guía por su camino, nos guía por su palabra, nos guía, nos ilumina nuestro caminar y entender las cosas que quizás tenemos preguntas, cosas que no entendemos. Él mismo nos va a enseñar, y es nomás de venir a Él y entregarle todo a Él, y él nos va a revelar día tras día aquellas cosas que estamos anhelando, pidiendo. Y se trata de nosotros de seguir buscando, seguir insistiendo de venir a Él, y Él nos va a guiar por su verdad y nos va a enseñar. Sí, porque dice allí, dice el 5, porque tú eres el Dios de mi salvación. Amén. Él es el Dios de nuestra salvación, Él es el que nos salva, Él es el único que nos puede llevar hacia adelante. No hay nadie más que el Señor Jesucristo. dice: en ti
0: es las 7:30.
1: Si pasamos por muchas cosas, pasamos por las tareas del día, vienen circunstancias, vienen dificultades en esos momentos que no esperamos en ese día, pero cuando venimos y esperamos en el Señor y le damos todo a Él, Él en cambio, mis hermanos, amigos que está escuchando, nos da la paz, nos da las fuerzas para seguir adelante, para seguir confiando en Él, poniendo nuestra mirada en Jesucristo y dejar todo en sus manos. Porque ¿qué es lo que sucede? Y todos pasamos por esto. No hay nadie que no pase por esto. Vienen circunstancias, vienen momentos difíciles, dificultades. Vienen algo que no esperábamos escuchar, una mala noticia. Algo que en nuestra salud, algo que sucedió con uno de los familiares, un accidente. ¿Qué es lo primero que viene? Viene la frustración, viene todo aquello que uno quiere ser posible de tomar control y remediar esa situación. Pero en ese momento es cuando debemos de entregar todo al Señor, de venir a Él y decir: Señor, dame guíame, dame fuerzas, dame entendimiento, dame tu paz para poder y pasar por esto y tú dame de tu paz. Y cuando hacemos, todas pasamos por lo que estamos pasando, pero viene el Señor y Él nos abre el entendimiento, Él nos abre nuestros ojos, Él nos da la paz para ver con más claridad. Si cuando uno va en la tormenta, como los discípulos que estaban en la tormenta y el Señor Jesucristo estaba dormido, ellos no miraban más que la dificultad, el peligro, que quizás iban a morir, el temor, y no miraban más allá de la situación donde estaban ellos. Y al momento, al instante que vinieron a Jesús y le dijeron: tú duermes mientras estamos aquí listos ya para morir, ¿qué hizo Jesucristo? Vino, se levantó y calmó la tempestad al instante. Si hubieran venido al instante a Jesucristo, conociendo lo que el Señor Jesucristo estaba haciendo, los milagros, Él al instante les fuera calmado la tempestad. Pero primero, ¿qué es lo que pasó? Vino la mortificación, vino el temor, vino todo aquello que a todos nosotros nos viene. Todo aquello que a todos nosotros nos viene es primero, antes de ir al Señor Jesucristo, a ir al Señor para que nos dé su paz. Pero es cuando debemos venir en sí y recordar: tenemos a alguien a quien podemos acudir. Tenemos al Señor Jesucristo. Y al instante que le entregamos todo eso, y no se va a borrar aquella situación, aquella noticia, aquella dificultad, pero lo que sí vamos a tener es su paz, su seguridad, su entendimiento, sus fuerzas para poder pasar por aquella tempestad, para poder estar libres de poner nuestro enfoque en aquello y ponemos nuestro enfoque en el Señor, que Él está en control. Él va a abrir puertas donde puertas están cerradas, Él va a cerrar aquellas puertas que no deben de estar abiertas. Pero cuando dejamos que queremos nosotros controlar aquellas situaciones, de poner nuestro enfoque en aquello y ponemos nuestro enfoque en el Señor, que Él está en control. Él va a abrir puertas donde puertas están cerradas, Él va a cerrar aquellas puertas que no deben de estar.

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1: Para poder solucionar aquello. Y él mismo va a abrir puertas. Él va a hacer que la bendición llegue a nosotros, que llegue a nuestros pies, a nuestra puerta. Y muchas de las veces no tienes que ir a buscarlo, sino que el Señor lo trae a ti. Y siempre cuando, venemos y le damos todo a Él. De humillarnos y decir, Señor, aquí estoy. No dejar el orgullo que venga y dice, no, ahorita no estoy molesto, no voy a ir al Señor. No, en ese momento es cuando le debemos entregar todo a Él. Entregarle todo aquello que uno carga. Dice el 6, acuérdate, oh Señor, de tu compasión y tu misericordia, que son eternas. Amén. Dice el 8, bueno y recto es el Señor, por tanto, Él muestra a los pecadores el camino. Dirige a los humildes en la justicia y enseña a los humildes su camino. Amén, gloria a Dios. Solo más de venir a Él, mis hermanos, venir confiando en el Señor, confiando en lo que Él va a hacer en nuestras vidas y dejarlo a Él que tome control, amén, de darle todo y experimentar aquella paz que nos da el Señor. Y yo sé que muchos han experimentado esa paz, ese gozo en medio de la tormenta y poder concentrarnos en lo que el Señor tiene para nosotros, para nuestras vidas, amén. Y dejarle todo en sus manos y Él nos va a dirigir. Y Él va a abrir puertas, aquellas puertas que están cerradas. Él las va a abrir, las bendiciones van a llegar y va a llegar la respuesta. No a nuestro tiempo, pero al tiempo del Señor. So, los animo, mis hermanos, de que sigan adelante confiando en el Señor, confiando en su palabra, confiando en lo que Él tiene preparado para nosotros. Y bien, so, gloria a Dios. Vamos a escuchar este canto y vendremos con más del consejo de la palabra de Dios. Escuchen este canto.

0: Gloria a Dios, escuchando ese canto, paciente espera en Jehová. Un gran saludo a todos ustedes que nos escuchan, gracias por sintonizar en esta mañana. Donde quiera que se encuentren hoy en este día, ya estamos al final del mes de mayo. Ya tan pronto se fue este mes, ya vamos a entrar en el mes de junio, ya muchos de los alumnos.
1: Las 7 y 40 minutos.
0: Ya salió, ayer fue el último día, La Joya. Y McAllen ya parece que andan en los últimos días, última semana. Ya tan pronto ya vamos a entrar el verano y cuando menos esperemos ya va a entrar otra, va a empezar la escuela, va a iniciar eso. El tiempo va muy rápido. Recuerdo que cuando era pequeño decía yo ya quiero crecer, ya quiero. Va muy lento el tiempo. Y ahora que ya estoy adulto, ya estamos grandes, mayor de edad, y parece que el tiempo no nos alcanza. Amén. Va muy rápido el tiempo y pues gloria a Dios, como quieras, damos un regalo al Señor por las fuerzas, por lo que sigue siendo en nuestras vidas. Amén. Solo Él es el único que podemos venir y confiar en Él y descansar en Él. Pero sí, son momentos así cuando recuerdo cuando era pequeño, y todavía recuerdo dónde estaba, ahí en McAllen, en la casa de mi abuelita, ahí por la Galveston. Aquellos que son de McAllen saben esa área, ahí vivíamos, y en esa área, y en ese tiempo, en esa época, estábamos en los 80s, pero recuerdo como si fuera ayer ese tiempo, pero gloria a Dios. Amén. Le mando saludos a todos ustedes, a todos aquellos que nos escuchan. Le mando saludos a mi hermano Joe también, que está sintonizando a través de Facebook. Saludos a él, dice: Good morning, brother. God bless you. Prayers for my family. Gloria a Dios. Sí, estaremos orando por la familia al final de la programación. Y a todos ustedes, mis hermanos, saludos a todos ustedes que nos escuchan, donde quiera que estén en esta mañana. Y aquí voy a. Quiero leer un poco,
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0: ¿Cómo vencer al mundo? Uno no puede en sus fuerzas vencer al mundo. Y cuando digo el mundo, no estoy hablando del mundo entero. Estoy hablando de aquellas cosas que por las cosas que pasamos, aquellas cosas que hemos conocido antes de venir a Jesucristo, lo que es el pecado, lo que hace aquellos hábitos, aquellas cosas que uno carga en los pensamientos. Hay muchas cosas que uno carga que no son obvios para otras personas ver, pero son cosas que uno carga por dentro de la persona, y son sentimientos, son resentimientos, cosas que uno no puede ver, pero el Señor sí las ve, y Él quiere venir a darnos de su amor, de su paz, de su salvación, para poder tener esa paz, ese gozo en Cristo Jesús. Amén. So, allí en en Marcos, capítulo 3, para aquellos que quieran anotarlo, en capítulo 3, del versículo 1 al 6, pueden ver, ahí voy a leer, dice el. Dice ahí el versículo 1: Otra vez entró Jesús en la sinagoga. Y había allí un hombre que tenía seca una mano. Amén. Y quiero que noten eso: que la mano estaba seca de este hombre. Dice el 2: Y le acechaban para ver si en el día de reposo le sanaría a fin de poder acusarlo. Si lo estaban viendo al Señor Jesucristo, era el día de reposo. Y era un tiempo donde nadie hacía nada, no había actividad, no había totalmente nada que se tenía que hacer ese día, porque era el día que descansaban. Y lo estaban viendo. Pero había un hombre que tenía la mano seca. Y me imagino que había muchas personas, había multitudes, pero el Señor se fijó en esta persona. Y Dice, entonces dijo el versículo 3, entonces dijo al hombre que tenía la mano seca, levántate y ponte en medio. Y les dijo, y el hombre se levantó. Recuerden, no pueden hacer movimiento, no pueden hacer nada, era un tiempo de reposo.
1: Son las 7:45.
0: Los días de reposo, hacer bien o hacer mal, salvar la vida o quitarla. Pero ellos callaban, nadie hablaban. Y el 5 dice, entonces mirándolos alrededor con enojo, hablando de Jesús, entristecido por la dureza de sus corazones. Fíjese, estas personas que eran personas líderes del templo, personas de ser el ejemplo de esa luz que es Jesucristo. Cuando Dios escogió al pueblo escogido de él, que era Israel, era para que ellos fueran una luz para el mundo que estaba en la oscuridad. Y aquí estaban estas mismas personas con Jesús en el templo. Obviamente estaban siguiendo las leyes de Moisés, lo que estaba establecido, pero el Señor miraba sus corazones. Y por eso le digo al principio, el Señor mira tu corazón, mira por lo que estás pasando, mira aquello que cargas dentro de ti. Quizás no sabe nadie, quizás no hay personas que en tu familia, los más cercanos, no saben aquellas cosas que tú cargas dentro de ti, que son secretos para muchos. Pero digo algo que para el Señor no es un secreto, porque Él sabe por lo que estás pasando, Él entiende y Él conoce lo que está en tu corazón. Y aquí el Señor se entristece por la dureza de sus corazones. Dijo al hombre, extiende tu mano. Y él extendió y la mano le fue restaurada, sana. Y si nomás habló la palabra del Señor Jesucristo, y al instante vino la sanidad. Dice el 6, y salidos los fariseos tomaron consejo con los herodianos contra él para destruirle. ¿Se fijan lo que el Señor Jesucristo dijo de ellos? Que sus corazones estaban duros, la dureza de sus corazones, que eran fríos. En vez de ver esto como un milagro, ver de lo que el Señor estaba haciendo a las personas que estaban enfermas, en vez de venir y buscar de Él, en vez de humillarse delante de Él, de escuchar más de lo que Él tenía para ellos, empezaron a hablar contra Él para poder destruirlo. Algo que aún hasta esta fecha sucede. Unos quieren ser más reconocidos que otros y quieren estar más altos, pero no sabiendo que estamos aquí porque el Señor mismo nos vino a buscar y nos salvó, y es por su gracia que estamos aquí, es por su misericordia que todavía estamos aquí, el amor, su gran amor por nosotros. Y si, ¿qué significa la mano seca? Y si seca significa es dejar de florecer, decaer, rechazar, perecer, despreciado. Espiritualmente hablando, uno se seca, uno empieza a secarse por dentro. Ya no hay confianza, ya no hay amor, ya a todos los miras iguales. ¿Por qué? Porque piensas que todos son iguales. Y empiezan a subir barreras, empiezas a poner barreras. Y abres esas puertas para que el enemigo entre y empiece a tomar control. Y empiece a darte ese entendimiento, ese pensar de que eres tú. Pero en realidad es Él el que está obrando en tu vida. Y eso es lo que significa. Por eso dice, pongan atención, tenía seca su mano. Pero ahí simboliza mucho, ahí habla mucho esa porción de ese versículo. Es alguien que deja de florecer, se decae, es rechazado, perecen, despreciado, olvidados. Y si el pecado en los últimos días que estamos viviendo, ¿cómo se encuentra el mundo hoy? ¿Qué es lo que estamos viendo en la televisión? ¿Qué es lo que está saliendo más y más a común en la, en la...
1: Son las 7 y 50 minutos.
0: Y si lo que era bueno antes ahora se considera malo, y lo que era malo antes ahora se considera bueno, pues todo se está retornando. Y ahora las personas, ahora todos quieren ver cosas, quieren ver lo negativo, porque tienen más, es más popular eso. Hablar palabras vulgares, ver cosas que no, no son agradables. Eso está creciendo, eso está aumentando. ¿Qué escuchamos? También lo que escuchamos. Burlarse de personas, hacer chistes de personas. Hay cosas que están sucediendo hoy en día que ahora esas cosas que antes eran muy cosas que no se decían en público, que falta de respeto, ahora es algo que la gente busca y quiere, se alimentan de eso. Sí, ¿cómo se comportan las personas? No hay respeto.
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0: Están matando jóvenes y padres contra hijos y madres contra sus hijas. Y todo eso se puede ver en las noticias, podemos ver. Hay muchas historias que están saliendo de cosas así que están sucediendo hoy más y más. Y si el mundo está confortable en la manera que está, que va caminando, porque es lo que las personas quieren. Todo lo que se está viendo es algo que se están alimentando y quieren más de eso, porque es algo que hagan como normal. Y tienen como ídolos a muchas personas que están en un alto nivel. Y esas son las imágenes que ellos ven y quieren ser igual que esas personas. Y si al único que debemos de buscar y poner, usar como ejemplo es el Señor. De ser como Él. Y si en su moda en Gomorra, hablando de los tiempos, de cómo el pecado estaba en su extremo, estamos viviendo en esos tiempos hoy y lo podemos ver a nuestro alrededor, pero en el pasado era 18-20. Entonces el 20, entonces Jehová le dijo, por cuanto el clamor contra Sodoma y Gomorra se aumenta más y más, y el pecado de ellos se ha agravado en extremo. De Sodoma y Gomorra, dos pueblos, dos ciudades en aquel tiempo, y también en el tiempo de Noah, en Génesis 6:5, el Señor vio que la maldad del hombre era mucha en la tierra, y que toda tendencia de los pensamientos de su corazón era de continuo solo al mal. Igualmente se repite de nuevo hoy en este tiempo. Ahora los pensamientos, la tendencia de los pensamientos de sus corazones era continuamente solo el mal. Y hoy en día es lo mismo. Quieren ver lo mal. De eso se alimentan, de eso lo ven más popular, es mejor eso. Ya no ven, no quieren ver películas que hablan de la familia, de edificación, de poner a Dios primero. No, ahora eso es aburrido. Quieren ver estas cosas y ven cómo todo va cambiando en este tiempo. Pasó en el pasado y hoy sigue en el presente. Pero noten esto: cuando aumenta el pecado, más aumenta la gracia de Dios. Si no quiere decir que el enemigo está venciendo, que el enemigo está ganando, no, al contrario. Y si Dios es que está en control de todo esto, Él está en control, todo esto no lo toma de sorpresa, pero el que nos toma de sorpresa a nosotros es el enemigo, porque nos quiere sorprender y quiere que nos alejemos, que nosotros busquemos de nuestra manera, nuestras fuerzas de cómo vivir, de cómo protegernos contra las heridas del pasado, de poner barreras, pon barreras, pon No dejes que nadie se te acerque porque por lo que has pasado en el pasado. Pero eres una persona que no eres feliz, como dice el hombre de la mano seca. Por dentro espiritualmente estás seco. Si Romanos 5, 20 y 21 dice, la ley de Dios fue entregada para que toda la gente se diera cuenta de la magnitud de su pecado. Pero mientras más pecaba la gente, más abundaba la gracia maravillosa de Dios. Y si entre más pecan, más es la gracia del Señor. Entonces, dice el 21, así como el pecado reinó sobre todos y los llevó a la muerte, ahora reina en cambio la gracia maravillosa de Dios, la cual nos pone en la relación correcta con Él y nos da como resultado la vida eterna por medio de Cristo Jesús, nuestro Señor. Amén. ¿Ven cómo el pecado va aumentando? La gracia del Señor también aumenta aún más. De que todos vengan a Él, de que todos se arrepientan y vengan y busquen de Él. Y el Señor sabe lo que está haciendo, mis hermanos. No piensen que el Señor no está en control. Sí pasan cosas y hacemos la pregunta al Señor, ¿por qué está sucediendo esto? ¿Por qué dejas que esto suceda? Y si el Señor no está, Él no lo está haciendo. Él está permitiendo que el pecado, es el pecado que viene y trae las acciones de las personas, que hagan lo que están haciendo. Pero el Señor, al final de todo, mis hermanos, Él está en control y Él tiene un plan grande y maestro que quiere que todos vengan al arrepentimiento. Pero todo está en venir al Señor Jesucristo. Y si la única manera de vencer al mundo, de aquellas cosas que uno carga dentro de uno, es en Jesucristo. Y si por la abundancia del pecado viene el juicio. Viene el juicio cuando está abundante el pecado. Amén. Es cuando uno hace un crimen. Viene el juicio del juez por el crimen que fue actuado. Pero Dios, en su gran misericordia, nos demuestra su abundante gracia para venir y ser salvos. Y eso es correcto. Por el pecado, lo que es abundante, viene juicio. Pero ese ya es cuando sea tarde para uno. Mientras estás aquí en esta tierra, respirando, hay posibilidad, hay oportunidad para que vengas y recibas de esa gran misericordia del Señor Jesucristo. Y también Daniel hablaba de los últimos tiempos, que muchos correrán de aquí a allá y la ciencia se aumentará, y es lo que está sucediendo, está aumentando más y más. El conocimiento, el entendimiento de las personas está creciendo y creciendo. Y cada año vemos eso, mis hermanos. Vemos como todo, y un año, apenas va a pasar el año, ya tienen algo nuevo, mejor. Romanos 1:18 dice, pues la ira de Dios se manifiesta desde el cielo contra toda impiedad e injusticia de los hombres que con injusticia detienen la verdad. Y si hay, la ira del Señor está ahí para todos aquellos que están caminando en rebeldía. Pero no quiere decir que el Señor los está separando. No quiere decir que el Señor, que no tienen oportunidad de venir y humillarse delante del Señor. No. Él nos da la oportunidad de que todos vénganos. Pero el juicio para aquellos que no quieran obedecer, aquellos que no quieran recibir de esa bendición, ahí va a estar la ira del Señor.

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1: Son las 8:00. 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
6: No quiero que nunca más me obligues a ir a la iglesia.
7: ¿Cómo así, Victoria? ¿De qué estás hablando?
6: Sí, papá, no me quiero que me obligues a ir.
7: ¿No quieres que te obligue a ir a la iglesia? Uh-huh. ¿Y de dónde tú sacas esa idea? Yo no te obligo a ti ir a la iglesia.
6: Es que yo estaba viendo los comentarios de las redes sociales y dicen que tú me obligas a ir a la iglesia. Entonces me puse a pensar, ¿y si es verdad? Y yo también quiero tomar mi propia decisión.
7: Ah, wow, quieres tomar tu propia decisión. Uh-huh. Estás muy pensadora, hija, venga acá, acércate, vamos a hablarle, amor. A ver, ¿Hay alguna de esas personas que me estén criticando por yo obligarte a ir a la escuela?
6: No.
7: Ah, porque si fuera por ti, hija, nunca irías a la escuela. ¿Sí o no?
6: Okay.
7: Así que a seguir yendo a la iglesia, a seguir yendo a la escuela y a no pararse a las 11 de la mañana, ¿me entendió?
6: Okay.
7: Te amo, hija.
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9: No, Él vino a salvarnos del pecado. Él vino a arrancar esa raíz dentro de nosotros. Y aquí en Lucas es un ejemplo donde podemos ver de Lucas del 5 al 20, de 5:20 al 24, dice su palabra. Lo voy a leer el 20 y el 23. Dice: al ver de la fe de ellos, le dijo: hombre, tus pecados son perdonados. Recuerden, cuatro amigos llevaron a su amigo paralítico. Entraron por el techo de aquel hogar, porque estaba lleno de personas escuchando a Jesucristo, escuchando lo que estaba hablando Jesús. Pero esos hombres no iban a dejar que eso lo detuviera. Buscaron la manera, insistieron llegaron hacia enfrente de estar enfrente de Jesucristo.
10: Son las 8:10.
9: Y cuando Jesús dijo, al ver él la fe de ellos, le dijo: hombre, tus pecados son perdonados. Fíjese, Jesús vio la fe de los hombres, de sus amigos. Y este es el punto. ¿Por qué vino Jesucristo a la tierra? ¿Por qué nació? Vino a morir y pagar el precio por el pecado de uno. Tus pecados son perdonados. Aún así seguía este hombre paralítico, pero ya estaba al salvo. Sus pecados fueron perdonados. Eso es lo importante, de que el nombre de cada persona esté escrito en el libro de la vida. Y entonces empezaron todos a criticar, a murmurar. Y Jesús conocía los corazones, los pensamientos de cada uno de ellos. Y Jesús respondió: ¿qué están pensando en vuestros corazones? ¿Qué están murmurando en vuestros corazones? Dice el 23, Jesús: ¿qué es más fácil? ¿Decir tus pecados son perdonados? ¿O decir levántate y anda? Les hace la pregunta, ¿qué es más fácil decirlo? Es al instante, para el Señor era instante, el perdón de nuestros pecados es tan instante, así como ese hombre paralítico que se levantó y anduvo. ¿Por cuántos años estuvo paralítico ese hombre? No sabemos, quizás toda su vida. Pero no tenía fuerzas, no tenía músculos. Cuando una persona aquí presentemente pasa un accidente y pasa mucho tiempo, o personas que estaban en la coma se levantan y son meses, ¿qué es lo que sucede con los músculos? Pierden las fuerzas, empiezan a ir a terapia, a empezar a hacer ejercicios para recobrar las fuerzas, para que uno empiece a estar en aquellas fuerzas que tenían antes, originalmente. Pero aquí al instante, este hombre se levantó y anduvo. Al instante. Todo recobrado, todas fuerzas, todo se fue sano, completamente 100% sano. Fuerzas nuevas, músculos nuevos, un corazón nuevo. Y no nomás eso, sus pecados eran perdonados, algo espiritualmente hablando. Pero para que estos vieran físicamente que es tan fácil para decir tus pecados son perdonados, es fácil también decir levántate y anda. So, tú que estás ahí ahorita diciendo quizás tengo que hacer esto antes de venir al Señor Jesucristo, no, ahí donde estás, ahí donde te encuentras, confiesa tus pecados y al instante está ahí la salvación, el perdón de tus pecados, está el lavamiento de todos tus pecados, donde el Señor viene y te lava con su sangre. Ya no hay más que recordar, todo es borrado. Dice el 24, para que sepáis que el Hijo del Hombre tiene autoridad en la tierra para perdonar pecados. Dijo al paralítico: a ti te digo, levántate, toma tu lecho y vete a tu casa. ¿Se fijan? Para que vieran que lo que el Señor le dijo cuando le dijo que tus pecados son perdonados fue instante. Y para que vieran ellos mismos con sus ojos que hacia el instante también, como lo hizo, también lo hizo en ese milagro, que lo levantó y se fue para su casa. Él lo puede hacer también hoy en este día en tu vida. Todo aquello que cargas, todo aquello que quizás te ha gobernado, los hábitos, el pecado, aquello que cargas dentro de ti, los dolores de cosas que sucedieron en el pasado, depresión, ansiedad, todo lo que cargues dentro de ti, reprocho, odio, al instante el Señor te lo vienes a Él, le confiesas, se lo das todo a Él y al instante te da de su paz. Y si Jesucristo no vino a condenar al mundo sino salvarlo, ahí lo pueden leer en Juan 3:17. Y si allí el punto número uno, Jesús vino por los enfermos. Él vino a rescatar, vino a salvar. Y ahí versículo 1 dice, del Marcos 3:1 dice: Jesús, otra vez entró Jesús a la sinagoga y había allí el hombre que tenía
10: las 8:15.
9: Vemos cómo Jesús busca lo que se ha perdido, busca el enfermo. Obviamente es algo físico, pero Él nos está enseñando algo, que esa sequedad está dentro de uno. Uno está seco dentro de uno cuando no tiene, vive a su manera, vive a sus fuerzas. No hay más. Quieres, hay un vacío dentro de ti que quieres llenarlo con otra cosa, quizás. Y eso que buscas y piensas que te va a llenar, vuelve otra vez ese vacío, vuelve la sequedad. Y Él vino a buscar y Él vio a esa persona y Él se dirigió a esa persona. Y los escribas y los fariseos murmuraban. Estaba diciendo Jesús.
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9: ¿Por qué? Porque Jesús vino a buscar a aquellos que estaban enfermos. Ahí en Lucas 5:31-32 también habla de eso. Dice, en el 31 dice: respondiendo Jesús les dijo: los que están sanos no tienen necesidad de médico, sino los enfermos. No he venido a llamar a justos, sino a pecadores al arrepentimiento. Se fijan, no he ido a llamar a justos, hablando de ellos, está hablando de ellos, aquellos que se justifican, aquellos que dicen: yo soy una persona buena, yo no he hecho mal a nadie, yo estoy bien con el Señor. Aún más es cuando te debes acercar más a Dios, de humillarte, porque el yo no te va a salvar. Créemelo, cuando estés en ese momento crítico de que estás enfermo, que estás al punto de morir, lo que todos claman es: Dios, ten misericordia. Dios, ¿por qué me está sucediendo esto? Sino que él vino a buscar a aquellos que los pecadores al arrepentimiento. Vemos cómo deja los 99 para ir a buscar a aquella una que está perdida. Y si él vino a buscar lo que está perdido. Y Él viene hoy en esta mañana y te dice que regreses a Él, que vengas a Él, que le entregues todo a Él. Y en el Hijo Pródigo vemos donde el Padre espera a su Hijo que regrese a casa. Ahí lo pueden leer, él lo está esperando, día tras día, esperando, viendo hacia la distancia, cuando regresa mi Hijo. Y si otra cosa que vemos, que este hombre quizás tenía toda su vida, tenía la mano seca. Y venía al templo para recibir ofrendas, para sobrevivir el resto de su vida. No había de otra manera él cómo alimentarse, cómo ganar para tener alimento, para vivir. Quizás se dio por vencida de que no tenía solución su situación. ¿Cuántos de ustedes hoy en este día están dando por vencidos?
11: Sí.
9: De que no hay remedio, que no hay solución a aquella situación que estás enfrentando hoy en este día. Y sí, pero al principio en su corazón él tenía esperanza de un milagro. Me imagino que él nunca perdió esa esperanza. Él nunca perdió de un milagro.
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9: Y lo más irónico de todo eso, lo hizo en el día de reposo, dando a entender de que no hay un día de reposo. Cuando uno hace bien, cuando de ir a salvar a uno, de ir a orar por uno,
10: atención,
9: siempre Dios, hay que acudir, siempre es a ir, hay que responder. Es que no, hoy no puedo, no tengo tiempo, quizás mañana. No, hay que hacer tiempo. Si la mano seca representa el pecado que trae soledad dentro de uno, hace distinción, causa dolor, pensamientos de no vivir por la condición pecaminosa. Pero Jesús entra entra hoy y ve tu condición, así como vio la condición de ese hombre.
10: Son las 8:20.
9: Y Marcos 3:2 dice, y le echaban, lo vigilaban para ver si en el día de reposo él sanaría, a fin de poder acusarlo. Si vemos cómo el mundo no está interesado en traer esperanza a los afligidos, enfermos, desalientados por el pecado. Ven cómo estaban más concentrados, más vivos en criticar, en sobajar a alguien, en ser un trompiezo para alguien. Porque ellos mismos estaban justificando justos que eran mejor que lo que estaba Jesús haciendo, que él estaba haciendo lo incorrecto, que era un rebelde. Hay muchos así en este día, y eso no es tanto la persona, sino que el enemigo empezó a obrar en esas vidas y en tu vida. Pero el Señor puede hacer la diferencia hoy en este día. Él puede hacer ese cambio en tu vida si lo dejas que entre. Y si Jesús, mirándolos alrededor con enojo, entristecido por la dureza de sus corazones, como que él le dijo a este hombre, extiende tu mano, y él fue restaurado. Estaban interesados más en sí mismos, buscando cómo destruir a la persona. No estaban excitados por el milagro que hizo Jesús, sino que desobedeció, quebró la ley en el día de reposo. ¿Dónde está tu corazón hoy en día? ¿En qué condición te encuentras? Si también el Señor te está hablando a ti, de que vengas a Él, para que tengas el corazón del Señor. Cambia ese corazón de piedra por un corazón de carne. Y si lamentablemente estas personas que las que está hablando Jesucristo aquí son personas, eran los fariseos, eran los del templo, los sacerdotes, y si son personas que están en la iglesia, y si del mundo, de las personas que están afuera, se espera ese tipo de carácter, no se espera de las personas que están adentro. Y si hay muchos, he hablado con personas que han dejado de ir a la iglesia por la dureza de muchos en la iglesia, aún del pastor. Y no estoy hablando de nadie, pero en general. Hay que reflejar, hay que ver, examinar dónde estamos. Si estamos haciendo lo que el Señor estamos obedeciendo al Señor, o lo estamos haciendo a nuestras fuerzas, a lo que queremos nosotros. ¿Realmente está el amor de Dios en nosotros, el amor de Jesucristo? Y si no, hay que poner la mirada en eso. Había la hermana Sánchez, siempre me decía a mí y a mi esposa, no pongan la mirada en el hombre, pon la mirada en Dios. Yo nunca entendía eso cuando me decía ella, yo en mis momentos de enojo, dice, no, pero ¿cómo van a hacer eso? Y ya le empezaba a decir las cosas y ya decía una sonrisa, no, y mi paciente, no pongan la mirada en la persona, pon la mirada en Dios, brother. Siempre decía, brother Albert. Después pude entender eso, al tiempo, de no poner la mirada en la persona, en el hombre. ¿Por qué? Porque siempre, cada uno de nosotros somos imperfectos. No hay nadie imperfecto, solo Jesús. Y por causa de eso, muchas personas se retiran. Yo me acuerdo de esta persona que la que estoy hablando, lloraba porque todavía de dolor, diciendo que aún el pastor le habló de una manera muy, muy brusca y no se lo esperaba ella. Y poco a poquito su corazón se fue enfriando y se separó y se salió. Oré por ella y sigo orando por ella cuando recuerdo, paso por su casa donde vive ella, ahí en el trabajo, donde trabajo no es vecina nada, pero donde trabajo a veces paso por ahí. Pero hay muchas personas así, y aquí vemos eso también, que sucedió esto. Y de qué manera debemos decir, hay que reflejar en esto. Hay dos mandamientos que el Señor quiere que síganos. Fíjense ahí, Mateo 22, 37 al 31, dice: ¿Qué es el primer mandamiento? Amarás al Señor tu Dios con todo tu corazón. Con
10: las 8 y 25 minutos.
9: Ese es el grande y primer mandamiento. Primero es amar a Dios con todo lo que tienes, dale todo. Y segundo, semejante a este, es amarte, amarás a tu prójimo como a ti mismo. ¿Y quién es tu prójimo? Pues tu vecino, tu familiar, el enemigo, aquel que no te cae bien. Amarás, aquí no hay excepciones, dice, amarás a tu prójimo. Ahí cualifican todos. So hay que venir y dejar que el Señor empiece a obrar en nuestras vidas. Y si, como decía la hermana Sánchez, no pongan la mirada en el hombre, ponla en solo Dios. Hebreos 12:2, puestos los ojos en Jesús, el autor y consumador de la fe, quien por el gozo que tenía delante de él sufrió la cruz, menospreciando el oprobio, y se ha sentado a la diestra del trono de Dios. Esfuércense, mis hermanos, recobren ánimo, no estén en esto, que nuestra batalla no es contra sangre ni carne, sino con es espiritual. Esfuércense, poner los ojos en Jesucristo, dejar que Él venga y nos llene. Punto 2, vencer al mundo por medio de Cristo Jesús. El versículo 3. Entonces le dijo al hombre que tenía la mano seca: levántate y ponte en medio. ¿Cómo vas a vencer? Cuando obedeces la voz del Señor. Y si este hombre temía a los fariseos, temía a los sacerdotes, porque aquel que fuera contra la ley, especialmente el día de reposo, eran expulsados del templo. Israel se identificaba con el templo porque es el lugar donde la presencia del Señor estaba. Y no quieren perder eso.
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9: Tenían temor a los judíos, pero aún así él escuchó la voz del Señor. Se levantó y obedeció lo que el Señor le dijo. Fue sano. Sí, igual hoy este día Jesucristo está llamando que te levantes de donde estás, sin poner la mirada en ti o en las personas, en tu familiar o en el mundo, no pongas excusas. En otras palabras, levántate, porque Él quiere tratar contigo hoy en este día. Si en el Señor son afirmados los pasos del hombre, y Él se complacerá en su camino. Si cae, no quedará postrado, porque el Señor sostiene su mano. Salmos 37, 23 y 24. Y sin fe es imposible agradar a Dios, porque es necesario que el que se acerca a Dios crea que Él existe y que es el galardonador de los que lo buscan. Hebreos 11:6. Y hoy que estás escuchando, es por fe, que estás caminando en fe. Recibes el perdón del Señor, es por fe también. Así como el hombre paralítico era por fe. Así como el hombre que estaba, el ladrón que estaba en silla de Jesucristo, en la cruz, crucificado. Él estaba pagando el precio por sus pecados, por lo que hizo. Pero uno ahí, él tenía la fe de que el Señor lo salvara. Y que le digo, recuérdame cuando estés en tu paraíso. Y al instante Jesús le dijo, estarás conmigo hoy. Al instante. Amigo que estás escuchando, hermano, al instante el Señor hace el cambio. El último punto, vivir por el Espíritu y no por la carne. Y el 4, y le digo, es lícito. ¿Es legal en los días de reposo hacer bien o el mal? ¿Salvar la vida o quitarla? ¿Qué es mejor? ¿Salvar? ¿Cómo vamos a creer que vamos a reposar y este día de reposo hay alguien que necesita ayuda, auxilio, y no le vamos a dar el auxilio porque es de reposo, no podemos ayudarlos? No. hay que hacer todo lo posible, y es lo que el Señor está enseñando. No hay un tiempo de reposo. El tiempo de Dios es siempre de actuar. Y Él venir, Él siempre está.
10: Las 8 y 30 minutos.
9: Día y noche, a la hora que sea, donde quiera que estemos, qué tan lejos estemos de Él, Él está listo para recibir y el clamor de su pueblo, de aquel que quiere la diferencia, aquel que busca de ser diferente, de querer algo diferente, de ser llenados por Él, de llenar ese vacío que cargan dentro de ellos. Es de venir hoy, mis hermanos. Jeremías 21:8 dice: y dirás a este pueblo que así ha dicho el Señor, he aquí yo pongo delante de ustedes el camino de la vida y el camino de la muerte. Y si hoy pone ese camino delante de ustedes, de cada uno de nosotros, la vida o la muerte, la vida en Cristo Jesús, y la muerte sigue tu propio camino. Si hay camino que al hombre le parece bien, pero al final le trae muerte. Eso es cuando caminas a tus fuerzas, caminas de querer hacerlo tú solo. Yo he luchado solo, yo he vencido solo, lo he logrado yo solo, y ir a lo que tengo. Hay que tener cuidado, porque el enemigo viene y te quiere poner, te quiere tener confortable donde estás, y no que busques al Señor. Pero te digo, hoy es el día de salvación, hoy es el día que el Señor está preparado, ha preparado para que vengas a Él. Si el buen samaritano, el hombre que fue golpeado, el único que lo ayudó, ahí en Lucas 10, lo pueden leer después, fue el buen samaritano. Era el samaritano, sacerdote y un levita. Y visto como el peor de la gente fue el que tuvo compasión y lo rescató al hombre, el que criticaban. Porque recuerden que Israel, los judíos y los de Samaria no se querían, eran enemigos. Había siempre una rebeldía, se contradicían unos a otros. Y la historia de Samaria, para que entiendan un poquito, Samaria se convirtió en un lugar de refugio para todos los forajidos de Judea, que se encuentra en Josué 27 y 21. Los samaritanos recibieron voluntariamente a los criminales judíos y refugiados de la justicia, los violadores de las leyes judías, a quienes habían sido excomunicados, encontraron seguridad para sí mismo en Samaria, aumentando considerablemente el odio que existía entre las dos naciones. Había una indiferencia, había una división. Y si los samaritanos recibieron solamente los 5 libros de Moisés y rechazaron los escritos de los profetas y de todas las tradiciones judías, por esta causa surgió una diferencia irreconciliable entre ellos, de modo de que los judíos consideraban a los samaritanos como los perros peores de la raza humana, en Juan 8:48, y no se trataban con ellos. A pesar del odio entre los judíos y los samaritanos, Jesús rompió las barreras entre ellos, predicando el evangelio de paz a los samaritanos, y los apóstoles después siguieron su ejemplo. Recuerden, juega a la mujer samaritana al pozo.
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9: Si hoy este día el Señor quiere hacer lo mismo en tu vida, Él quiere romper eso. Aquella indiferencia. Quiere romper aquellas barreras.
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9: Si hoy este día el Señor quiere hacer lo mismo en tu vida, Él quiere romper eso.

ahí donde te encuentras en esta mañana, el Señor viene y te está buscando, y Él es el único que te puede dar las fuerzas para seguir adelante, de poder vencer a este mundo, de poder seguir caminando. Vendrá la tentación, vendrá aquello a tu vida, pero recuerda que tienes a alguien a quien puedes acudir, que es el Señor Jesucristo. No estás solo, no estás desamparado, nunca te va a desamparar. El Señor dice claramente, dijo, la diferencia del mundo y ustedes es de que yo siempre voy a estar con ustedes. Y aquellos que caminan en el mundo, caminan separados de Dios, caminan solos y no hay nadie a quien acudir. Pero nosotros tenemos a alguien a quien podemos acudir. Es Jesucristo. Él nunca nos prometió que íbamos a tener todo bien, pero sí nos dijo, en este mundo tendrás aflicciones, pero recuerda que yo estaré contigo. So, ahí donde te encuentres en esta mañana, ya para terminar, el Señor te está llamando de que vengas. Se presenta delante de ti dos caminos, el camino de la bendición o el camino de la muerte, y está de que escojas. Y el que prefiere que escojas la vida, de seguirlo a Él, de buscarlo a Él, de regresar a Él, no dejar que aquello que te han dicho, lo que te han enseñado, creas que eso es la verdad, que eso es ya definitivamente la persona que eres. No, en Cristo Jesús eres una nueva criatura, Él hace todo nuevo, hay un inicio nuevo en tu vida. So, ahí donde estás, vamos a orar. Repite esta oración. Padre Celestial, te doy gracias en esta mañana por tu palabra que ha llegado a mi corazón, ha llegado a mis oídos, y la recibo en esta mañana, Señor. Y reconozco en esta mañana que soy un pecador, que lo he tratado solo a mi manera. He tratado de gobernar mi vida, pero siempre llego a lo mismo, llega a la misma rutina, llega ese vacío, llega esa tendencia de regresar a aquello que no quiero ser. Pero hoy te lo entrego, Señor. Confieso mis pecados delante de ti, te los entrego, y en esta mañana recibo de tu salvación, de tu bendición. Así tan fácil, Señor, te lo entrego, así como dice tu palabra, que es más fácil de decirle a esta persona que se levante o de perdonar pecados, es lo mismo. Hoy en esta mañana, Señor, te doy gracias. Entra a mi vida, entra a mi corazón, lléname, restárame, ayúdame de seguir adelante, que mis ojos estén puestos en ti, Jesús. Te doy gracias en esta mañana, Señor. Ayúdame para seguir adelante, en el nombre de Cristo Jesús. Amén. Padre Celestial, te doy gracias por tu palabra. Te doy gracias, Señor, porque no ha llegado, ha llegado a toda persona, Señor, y han recibido hoy en esta mañana, Señor, esa liberación, esa salvación en ti, Jesús. Y en esta mañana, Señor, los cubro con tu sangre preciosa, Señor. Todo ataque al enemigo, lo atamos y lo echamos fuera en el nombre de Cristo Jesús. Aplico tu sangre sobre sus vidas, sobre sus familias. Y, Señor, y que siempre vengan en sí y busquen de ti, que sus ojos estén puestos en ti, Jesús. De venir a ti en esos momentos difíciles, en esos momentos de debilidad, que recobren ánimo, vengan en sí y recuerden que estás ahí para ayudarles. Que tú no los dejas solos, que no los dejas huérfanos, sino que el Espíritu Santo está con ellos para que sigan adelante. Ya todo el pecado, todo aquello que quizás ellos piensan que lo cargan con ellos, no, ya fue borrado de sus libros, Señor. Ahora los tienes escritos en el libro de la vida. Y te damos gracias, Señor. Nos gozamos contigo, Señor, porque los nombres de esas personas están escritos en el libro de la vida. Y te doy gracias, Señor, porque eso es muy importante, Señor, como tú lo has dicho en tu palabra. Que no nos maravillemos por las cosas que hacemos, sino maravíense que sus nombres estén escritos en el libro de la vida. Y ayúdanos, Señor, para seguir adelante, siguiendo, buscando más de tu palabra, Señor. En estos días difíciles, Señor, ayúdanos, a dirígenos con tu palabra, Señor, dirígenos con tu amor, Señor, de cambiar este corazón de piedra con un corazón de carne, de pensar como tú piensas, de ver como tú miras, Señor, y escuchar como tú escuchas. Danos de tu paz, de tu amor, en el nombre de Cristo Jesús, y los cubro con tu sangre.

0: hecho, Señor. También te pido por mi hermano Joe y su familia, Señor, que los cubra, Señor. Todo ataque del enemigo, Señor, toda barrera que el enemigo ha puesto en esa familia, Señor. En el nombre de Cristo Jesús, Señor, hoy en esta mañana atamos al hombre fuerte, Señor, toda potestad, todo lo aquello que el enemigo...
1: Las 8:40.
0: Échala fuera y hablamos tu bendición, tu protección, y de que vengan en sí, Señor, de buscar más de ti, Señor. De no alejarse de ti, sino acercarte más a ti, Señor. Te pido por cada familia también representada en esta mañana que están escuchando, que los cubras y los protejas y los cuides en todo lo que hagan, Señor. En el nombre de Cristo Jesús. Amén y amén. Mis hermanos, el tiempo ya se nos ha terminado. Mando saludos a todos ustedes. Gracias por sintonizar en esta mañana. A mi hermano Eugenio Hernández Ponce, ya sonando. A mi hermano Ramiro Anaya, saludos, dice God bless you, brother. Desde New Mexico, Hobbs, New Mexico, nos está escuchando mi hermano. También le mando saludos a mi hermana Nancy de León, mi prima Jubita y Carlos Juárez, y a yo también. Saludos a todos ustedes, gracias por sintonizar en esta mañana. Que Dios me los cuide y me los guarde. Y aquí estaremos con más de la programación este próximo sábado que viene. Ya va a ser el nuevo mes de junio. So, saludos y que todos estén bien. Y aquí los miramos la próxima semana. Bendiciones.

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1: Son las 9:00. 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

0: Muy buenos días, feliz fin de semana para todos, una vez más, desde aquí, desde la cabina de alabanzas con mensaje, desde el corazón del mágico Valle del Río Grande, Huestlaco, Texas. Muy buenos días.
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0: Les saludamos esta mañana, agradecido con Dios y contentos por estar aquí con ustedes en este día sábado, fin de semana y también pues ya prácticamente el fin de este mes de mayo, que se nos fue muy, pero muy, rápido. Buenos días, hermanos, les saludo a su servidor Tino Tiveros. Un saludo por ahí para mi hermano Alberto Alonso, que por aquí estuvo con nosotros en su programa del día de hoy. Y bueno, vamos a continuar hoy sabadito, un día bonito que el Señor nos regala, un solecito agradable. Bueno, este es el día que hizo Jehová. Saludos a usted que sigue por ahí conectado a través de alguna de las frecuencias. Un saludo para nuestros hermanos allá en Radio Amanecer en el 88.3 FM. Desde General Terán, un saludo, muy buenos días. Que estén pasando también una mañana muy agradable. Bueno, por allá con nuestros hermanos son las 9 de la mañana con 56 minutos. Nosotros tenemos las 10 de la mañana con 56. Saludos por ahí a nuestra hermana Santiago Coronado, Dios le bendiga, muy buenos días. Nuestra hermana Dalia González, la hermana Minga Monsiváis, que hace acto de presencia, presente, Pastor Tino. Muchísimas gracias, buenos días.

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1: Son las 10 y 0 minutos.
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0: Ahí estábamos escuchando, qué preciosa melodía, ¿verdad? Alfarero, en la voz de Paulino Bernal Jr. Un tema muy, muy precioso. Continuamos, mis hermanos, en esta hora. Pues miren, se siguen reportando los hermanos. Por aquí, mi hermana Rosa dice, buenos días, hermano, bendiciones. Saludos, escuchando la radio. ¿Me podría poner un canto de cumpleaños? Bueno, dice dos. Las migajas y un canto de cumpleaños, ya que mi hija cumple hoy años, gracias. Que un día miren mis hijos, así como dice ese canto alfarero. Pues ese, yo creo,
1: las 10:15
0: de muchas madrecitas, ¿verdad? Dice mi hermana Marilolis, lluvia de bendiciones en este día maravilloso que Dios nos regala para vivir en amor y en paz y en gracia de Dios con los miembros del cuerpo de Cristo. Gracias, mi hermana, gracias por reportarse. Dios le bendiga mucho. Y bueno, también vamos a saludar en este día. Mi hermana Francis dice, ya el lunes nos vamos a ver en el culto del mes, mi hermano, mi hermanita Rosy. Este mensaje es para Rosy. Este es para Rosy. El lunes ya nos vamos a ver en el culto del mes, mi hermanita Rosy. Póngase rojo. Quiero verla en mi color favorito. Ándale, Rosy. Si no tienes un vestido rojo, hay que ir a conseguir uno para que te pongas un vestido rojo, dice la hermana, para poderte distinguir entre todos los que van a ir el lunes al culto del mes. Ok, vamos a continuar. Dios bendiga a los hermanos en esta mañana de sábado. Y bueno,
2: déjenme... 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
0: Así que vamos a complacer aquí a nuestra hermanita. No sé si alcanza los dos cantos, hermana, pero felicitar a su hija, pues aquí está. ¡Feliz cumpleaños!

Saludos para el grupo evangelístico Belén. Bueno, en este caso, mi hermano Javier Carrizales. Buenos días, hermano. Ojalá que hayas preparado las pistas, tú y la hermana Cristina, porque el lunes ya tenemos nuestro culto del mes.

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1: Una rosa acá por el área de Reynosa, pienso yo, ¿no? Felicidades, felicidades. Y continuamos, y con este tema yo me voy a despedir porque ya tenemos que preparar por aquí el video y lo demás para el programa Jesús es mi refugio, un segmento para los niños. Yo le invito para que se quede con nosotros porque a las 12 del mediodía también viene el programa Ministerio Poder de Dios con el pastor y evangelista Homero Leal, y usted puede llamar ahí a donde él va a estar dándole el número de teléfono para que ore por usted y usted sea bendecido de parte del Señor. Gracias por haberme acompañado, mi hermano, mi hermana, en este día. Y recuerde que mañana tenemos culto en Misión a las 5 de la tarde, pero a las 10 de la mañana estamos en el Templo Manuel Dios con nosotros aquí en Huéslaco. Y el lunes nos vamos a
2: las 10 y 20 minutos
1: para acompañarnos y gozarnos en la presencia de nuestro Dios. Gracias, con este tema yo me despido. Saludos para Jorge y Rosy por ahí que nos siguen acompañando.

hermana Frances dice felicidades, muchas felicidades para la cumpleañera de hoy, happy birthday. Bueno, ¿verdad? Refiriéndose a la hija de nuestra hermana Rosa, por acá en el área de Reynosa, Tamaulipas.

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1: Las 10 y 30 minutos
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0: Muy buenos días, pues aquí estamos nuevamente con ustedes en este bonito día, una bonita mañana, ¿verdad? El solecito está afuera y pues vemos que cada mañana los pajaritos andan por ahí. El vecino hoy se puso a cortar el, no sé cómo dicen, el zacate, la yarda, el césped, y los pajaritos luego se arriman para ver qué animalito hay por ahí que ellos puedan alimentarse de él, ¿verdad? Así es de que mira, todos los días todos los animalitos se levantan, dice uno de los salmos, que aún las flores Dios las viste de un color hermoso. Cuando tú vas a la escuela tienes ahí una cajita de crayones, ¿verdad? Y a veces pensamos como que las compañías que hicieron los colores, los crayones que usamos en la escuela, pensamos, wow, qué creativos, cómo tienen esos colores tan bonitos. Pero si tú te pones a ver animalitos, flores, cosas de la creación, yo una vez vi unos peces, te puedes meter al internet, puedes buscar una enciclopedia o unas imágenes ahora muy fácilmente, ¿verdad? Y en el internet puedes ver que hay unos peces con un color azul.
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0: Wow, mira que inventaron un color nuevo. Pero a la verdad, no hay ni un color inventado. Todos los colores Dios ya los tiene en su creación, en la naturaleza. Y ese es nuestro Dios. Nuestro Dios es un Dios creativo. Y tú, todo lo que tú puedes alcanzar a hacer, todo lo que tú ves en las películas, todo lo que tú ves en las caricaturas, a veces pensamos, ¡ay, cómo quisiera ser así! Pero mira, Dios te hizo especialmente y exactamente como tú eres. Aún las comidas que te gustan, los colores que te gustan, los olores que te gustan, porque hay cosas que nos gustan y otras que no, ¿verdad? Pero aún esas cosas Dios nos diseñó así. Yo me acuerdo cuando éramos niños, ¿verdad? Que alguna gente come ciertas comidas que tú y yo a lo mejor no estamos acostumbrados y a veces decimos, ¡uy, qué asco! Pero en verdad, mira, no debemos decir esas cosas porque se siente mal la otra persona. Mejor debemos decir, ¡oh, wow! Yo nunca lo he probado. O a lo mejor puedes decir, ¡ah, qué bueno que a ti te gusta! ¿Verdad? Platícame, ¿por qué te gusta? Y pues podemos escuchar a esas personas cómo es que ellos son diferentes. Y nunca debemos de decir que son feos, nunca debemos de decirles cosas así, porque todas las personas fueron creadas por Dios, ¿verdad? Algunas personas son de piel más clarita, otras de piel más oscurita, pero de todos modos Dios nos creó y dice la Biblia que Él nos creó a su imagen. Así es de que nosotros cuando vemos otras personas, hay que recordar que toda la gente, la buena y la mala, toda la gente es creación de Dios. Así es que le damos gracias a Dios por lo bueno que Él es en nuestra vida. Bueno, vamos a ver, y aquí está algo nuevo para mí. Estamos en la

0: Y pues ese canto nos habla de las mujeres, ¿verdad? Y tú tienes una gran mujer en tu casa, tienes a tu mami, a tus tías, a tus abuelitas en tu familia, ¿verdad? Y estas son personas que Dios ha escogido para que estén en tu familia. Y a ti te escogió Dios para que tú estés en la familia de ellos. Y toda nuestra familia es para ser de bendición a nosotros. Y yo sé que a veces entre los hermanitos, ¿verdad? Se dicen cosas no muy amables o a veces se tratan un poquito no muy tan bonito, pero recuerda que eres una creación de Dios y la otra persona también lo es. Y como son creación de Dios, tenemos que cuidar. Mira, a veces hay florecitas afuera en el campo o afuera con las vecinas, ¿verdad? Pero tenemos que ver las flores con nuestros ojitos y decir, wow, qué bonitas son. Pero no tenemos permiso de cortarlas, ¿verdad? Entonces vamos a nada más dar gracias a Dios por las florecitas que vemos ahí alrededor y vamos a cuidar de nuestro patio, vamos a cuidar de las florecitas del vecino. Y siempre vamos a ver que están muy bonitas. Yo sé que a veces hay florerías, ¿verdad? Donde venden flores, pero ahí pues tenemos que comprar las flores. Pero cuando tú le quieras regalar una flor natural a mami o a alguien en tu familia, mejor llévalos afuera a caminar y dile, mira mami, esta florecita me gusta mucho para ti, ¿verdad? Porque no podemos.
1: Son las 10:40.
0: La flor se corta, esa flor ya no está recibiendo vida. ¿En tu escuela aprendiste de las plantas? Las plantas que tienen raíces, ¿verdad? Y esas raíces no las podemos ver con nuestros ojos porque esas raíces están debajo de la tierra. Pero esas raíces son como un popotito, ¿verdad? Que lleva las vitaminas de la tierra, lleva el agua que tú le pones a la tierra y de ahí va absorbiendo y tomándose esas vitaminas, esos nutrientes de la tierra. Y también en esas nutrientes, así es como le agarra fuerza al cuerpecito de la flor. ¿Sabías tú eso? Está muy interesante, ¿verdad? Mira, tú y yo cuando comemos comida, nuestro sistema adentro de nuestro estómago también hace lo mismo. Va a absorber las vitaminas y los nutrientes de la comida que tú comes. Por eso es muy, muy importante que comas la comida que mami te cocina, porque mami te va a cocinar carnita, frijolitos, huevitos, vegetales y frutas. Esas son las comidas que tienen vitaminas y que tienen nutrientes para tu cuerpo. Y tu cuerpo necesita esas vitaminas y esos nutrientes para estar saludable. Si tú eres una personita que cada rato te pega el catarro, ponte a pensar y fíjate muy bien qué comida estás comiendo, porque tu cuerpo te está avisando cuando te enfermas cada rato y cada rato del catarro, de la tos. Entonces hay que poner cuidado, porque tu cuerpo te está diciendo, necesito más vitaminas, necesito más nutrientes. Y cuando tú no le das vitaminas y comida buena, entonces tu cuerpo se hace más débil y cuando.
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0: Todo eso, por eso es muy importante. Mira, yo sé que nos gustan los dulces, nos gustan los refrescos, nos gustan la nieve, nos gustan los chetos, pero todo eso no tiene vitaminas y no tiene nutrientes. Entonces estás comiendo pura comida, calorías, le dicen calorías vacías. Uy, qué triste, ¿verdad? Entonces tu pancita se llena de todo eso y cuando mami te ofrece un taquito de frijoles, tú le dices, ay, mami, ya no me cabe, ya no tengo hambre. Pero entonces tu cuerpo está diciendo, ay, ay, ay, yo sí necesito las vitaminas que traen los frijolitos. ¿Sabías tú que los frijolitos traen hierro? Es una vitamina que tu cuerpo necesita, ¿verdad? Y pues también en este día siempre queremos pensar de las personas que están cumpliendo años, ¿verdad? Si tú estás cumpliendo años en este día, mira, nosotros en la familia de Dios siempre vamos a orar los unos por los otros, porque eso nos dice la Biblia. Y también vamos a decirle a toda la gente que amamos que le tenemos puros deseos muy bonitos para su vida. Así es de que si en este día tú estás cumpliendo años, pues te deseamos un bonito día, que la pases muy bien.

0: Y siempre que nosotros tenemos el deseo que Dios bendiga a otra persona, que Dios les ayude en todas las cosas, esos son deseos bonitos, ¿verdad? Son deseos bonitos que Dios nos pone para otras personas, y es por eso que la Biblia nos dice que debemos orar los unos por los otros. Ok, estábamos hablando de las plantitas, de las flores, ¿verdad? El por qué no las debemos arrancar. Mira, hablamos de las raíces que están debajo de la tierra, y luego sobre la tierra que va subiendo es un palito verde, ¿verdad? Ese palito verde le llamamos tallo. Y el tallo es como un popote que lleva los nutrientes que recogieron las raíces, y ese tallo lleva los nutrientes a las hojas y a los pétalos de las flores. ¿Te fijaste? Es muy interesante. ¿Y sabes quién creó las flores? Dios. ¿Sabes quién diseñó las flores? Dios. Y ese tallo es como un popote que lleva los nutrientes hasta llegar a las hojas, para que las hojas puedan nacer y crecer y fortalecerse. ¿Y sabes por qué las hojas son importantes? Porque en las hojas hay unas cositas que capturan la luz del sol, y esa luz del sol la van a juntar y luego la convierten en energía para la flor. Y esa energía la convierte la energía del sol a una energía que puede comer la plantita, y luego así se fortalece la plantita. ¿Sabías tú que nosotros también, así como las flores y las plantas, también necesitamos el sol? Es muy importante que salgas al sol. ¿Sabías tú que el cuerpo nuestro usa el sol para crear una vitamina que se llama vitamina D, la letra D? Y cuando hace mucho frío o en lugares donde no sale mucho el sol, la gente se empieza a poner así como que muy pálida de color, y los doctores luego les dicen, a ver, vamos a checar tus vitaminas, porque andan a veces con poquita energía y necesitan checar. Entonces Dios manda la inteligencia a los doctores, ¿verdad? Y los doctores son muy inteligentes, y ellos estudian la sangre, estudian los resultados de las pruebas que nos hacen. Yo sé que a veces no nos gusta ir al doctor porque no queremos que nos saquen sangre, pero ¿sabías tú que la Biblia dice que la vida está en la sangre? Así es de que los doctores usan la sangre para checar tus vitaminas, tus nutrientes, para ver si hay algo de infección. Entonces la sangre les dice mucha información a los doctores. ¿Y sabías tú que a veces hay falta de vitamina D? Dijimos que a veces hay gente que se enferma muy prontito, ¿verdad? Entonces hay gente que necesita más vitamina D. Y la vitamina D la hace nuestro cuerpo cuando salimos al sol. Así es de que durante el día es importante que pases un ratito en el sol. Nada más que mira, ten cuidado, porque el sol, cuando está muy, muy fuerte, te puede hacer daño a tu piel. Entonces es mejor salir ahorita que ya no están en las clases, ¿verdad? Bueno, en Reynosa tengo unas amiguitas que todavía están en las clases, ¿verdad? Todavía están yendo a la escuela, y creo que en McAllen y en Edinburgh creo que todavía tienen clases esta semana que sigue. Pero es bonito salir a la mañana afuera, ¿verdad? Que tu cuerpo pueda tomar esa energía del sol y convertirla en vitamina D. No, nada más que a mediodía, como de las 11 a las 4 de la tarde, el sol está bien fuerte, muy, muy fuerte, que eso te puede dañar tu piel. Luego te puedes quemar, te pones bien rojito, y a veces te pueden salir unas ulceritas, ¿verdad? Entonces no es muy bueno salir al sol entre las 11 y las 4 porque el sol está fuerte. Si vas a salir, ponte un protector, un bloqueador del sol.
1: Son las 10 y 50 minutos.
0: Y así puedes estar un poquito más afuera, especialmente si vas a ir a la playa, si vas a ir al parque o a nadar, donde vas a pasar mucho tiempo en el sol. Entonces es importante que te pongas bloqueador para que eso te ayude a proteger tu piel, ¿ok? Entonces dijimos que el sol lo necesitamos para la vitamina D, así como las hojitas usan el sol para hacer vitaminas y para hacer comidita para la plantita. Y entonces tú también y yo necesitamos ese solecito, ¿verdad? Y ahí también las flores, ¿verdad? La parte de arriba de la plantita que estábamos platicando es la flor. Y las flores tienen muchos colores, ¿verdad? Muchos colores muy bonitos. Y ahorita podemos platicar más todavía acerca de las flores. Pero hoy vamos a escuchar otro cantito aquí de los niños.

0: Y ese canto se llama Debes Obedecer, ¿verdad? Y lo escuchamos repetir esas palabritas una y otra y muchas veces, ¿verdad? Que debemos obedecer. ¿Y a quién debemos obedecer? A Dios, primeramente a Dios. Pero Dios en su palabra, en la Biblia, nos da muchas instrucciones. Y cada vez que venimos aquí a la radio, nos gusta compartir contigo algo de la Biblia, algo de las instrucciones que Dios nos da para nuestra vida. Esta Biblia que tú tienes en tu casa, esta Biblia es un manual de instrucciones para nuestra vida. Y en la Biblia tú vas a encontrar personas que obedecieron a Dios y las cosas les salieron bien. Pero también vas a ver personas que desobedecieron a Dios. Personas que no supieron escuchar y obedecer a Dios y pues no les fue muy bien, ¿verdad? Así es de que cuando mami y papi te hablan, porque la Biblia dice que debemos de honrar a nuestros padres, entonces cuando mami y papi te hablan, hay que obedecer también. ¿Por qué? Porque Dios quiere que tu mami, tu papi, toda tu familia te ayuden a crecer grande. En ese canto de niños escuchamos muchas diferentes ocupaciones, muchas diferentes profesiones y trabajos. Y si tú quieres llegar a tener un buen trabajo, entonces hay que aprender muchas cosas antes de poder hacerlo. Y cuando mami te dice que te levantes, que es hora para ir a la escuela, pues hay que levantarnos, ¿verdad? Porque mira, si tú vas a la escuela, ahí en la escuela la maestra te va a enseñar matemáticas, de los números, y donde quiera que vas, vas a tener que saber eso. También te van a enseñar de las letras y cómo leer y cómo escribir, y en todos los trabajos vas a tener que tener ese conocimiento. Vas a tener que saber cómo leer y vas a tener que saber cómo escribir. Y ahorita a lo mejor tú dices, ay, a mí no me gusta, ¿verdad? Pero nos tiene que gustar aprender. La Biblia dice que Dios nos hizo para aprender los unos de los otros, ¿verdad? Y a escuchar. Cuando tú escuchas la palabra de Dios, pero también escuchas las instrucciones de la maestra para saber cómo hacer las cosas. Y cuando tú escuchas y vives tu vida, la Biblia dice que caminamos. Caminamos quiere decir que vivimos, ¿verdad? Y hay personas en la Biblia que dice que ellos caminaron con Dios. Y eso es lo que nosotros queremos para ti, es lo que tu mami y tu papi quieren para ti, que tú crezcas caminando con Dios, ¿verdad? Caminando con Dios quiere decir que nunca, nunca vas a caminar solito en la vida, porque Dios siempre te acompaña y Dios siempre está contigo. Y siempre por eso queremos aprender más y más de Dios en nuestra vida.
1: Pancho, ¿por qué te sientes triste?
2: Panchón, es que el papi de mi amiguito toma mucho y lo maltrata mucho y le pega. Y por eso me siento triste y solo, Panchón.
1: No te sientas solo. Vamos a orar por tu amiguito porque Él está con nosotros, el Espíritu Santo.

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1: Son las 11:00. 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
6: No quiero que nunca más me obligues a ir a la iglesia.
7: ¿Cómo así, Victoria? ¿De qué estás hablando?
6: Sí, papá, no me quiero que me obligues a ir.
7: ¿No quieres que te obligue a ir a la iglesia? Uh-uh. ¿Y de dónde tú sacas esa idea? Yo no te obligo a ti ir a la iglesia.
6: Es que yo estaba viendo los comentarios de las redes sociales y dicen que tú me obligas a ir a la iglesia. Entonces me puse a pensar, ¿y si es verdad? Y yo también quiero tomar mi propia decisión.
7: Ah, wow, quieres tomar tu propia decisión. Uh-huh. Estás muy pensadora, hija. Venga acá, acércate, vamos a hablar, mi amor. A ver, ¿Hay alguna de esas personas que me estén criticando por yo obligarte a ir a la escuela?
6: No.
7: Ah, porque si fuera por ti, hija, nunca irías a la escuela. ¿Sí o no?
6: Okay.
7: Así que a seguir yendo a la iglesia, a seguir yendo a la escuela y a no pararse a las 11 de la mañana, ¿me entendió?
6: Okay.
7: Te amo, hija.
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Amén. Dios bendiga a toda la audiencia que por ahí está conectada, a todos los que se conectan. Bendiciones, mis hermanos, y a todos los que están por ahí, aleluya, escuchando esta transmisión. Sabemos que Dios sigue siendo bueno. La palabra de Dios nos enseña a través de su palabra cómo seas tú salvo. Y el primer paso es abrir nuestro corazón. Y el segundo paso es bautizarnos. Y luego la obediencia. Cuando Dios, cuando nosotros obedecemos, gracias hermano, cuando nosotros obedecemos, hermano, nosotros somos bendecidos en lo espiritual, en lo físico, pero también hay otra cosa en lo financiero. Sí, Dios nunca desea, hermano, que tú toda la vida batalles en tu vida espiritual, en tu vida física, en tu economía. Siempre Dios tiene en su palabra muchas cosas, muchas promesas, miles de promesas que Dios nos dice en tu vida espiritual, en tu vida física, en tu economía. Siempre Dios tiene en su palabra muchas cosas.

0: porque pensamos en los pobres de espíritu. Y la Biblia dice: bienaventurados los pobres de espíritu, porque de ellos es el reino de los cielos. Entonces, hay gente que necesita mucho de Dios. Y el apóstol Pablo decía: ¿cómo irán si no hay quien los envíe? ¿Cómo predicarán si no pueden enviarlos? Y a veces nosotros necesitamos llevar el mensaje, predicar el evangelio, porque el evangelio es poder de Dios. Y el evangelio tiene un potencial y un poder, hermano, que cambia las vidas, cambia al más perdido. Por eso, en esta tarde, yo le invito a que esta tarde usted vaya y se acerque para orar por usted. Tenemos una campaña con nuestra hermana, la pastora Rosy, ahí en el templo Evangelio Nueva Jerusalén. Empezamos anoche, hoy estaremos con la ayuda de Dios otra vez a las 7 de la noche. Templo evangélico Nueva Jerusalén, es allá en la lateral del canal Roche. Ahí estamos, en el número 340, Colonia Morelos. Colonia Morelos, ahí vamos a estar hoy y mañana. Así es que templo evangélico, Evangelio Nueva Jerusalén, ahí estaremos, lateral del canal Roche, 340, Colonia Morelos. Ayer anoche estuvimos, algo maravilloso. Así es que ahí estará nuestro hermano Alfonso Valderas cantando. También estará con nosotros nuestro hermano de Sol de Justicia en la alabanza. Entonces, ahí estaremos adorando al Señor. Julio Zavala también estará ahí, anoche estuvo cantando. Ahí todos nos unimos para estar adorando al Señor. Así es que
1: las 11:15,
0: hoy esta noche, allá se llama lateral del canal Roche, 340, Colonia Morelos. Así es que le esperamos para que venga a gozarse con los que se gozan. Así es que yo le hago esta invitación. Ahí estaremos orando y ungiendo con aceite. Bendiciones, pastor, ya casi listos. Gracias, hermano Tino, por allá donde te encuentras, de aquel lado del río. Dios lo bendiga, hermano Tino. Bendiciones a todos los que se conectan por ahí. Alabanza, mensaje con poder, sabiendo que cada día están por ahí conectados la gente y por allá donde nos escuchan en algunos otros lugares. Y quiero decirle, hermano, algo nos enseñaba David aquí.
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0: Realmente dice la Biblia: lo que nosotros sembramos vamos a cosechar. Tú no puedes sembrar algo que tú no sembraste. Entonces, por eso a veces nos va como en feria, porque nos sembramos y al final de cuentas ni queremos cosechar. Ahora, no solamente te hablo de dinero, no, te hablo de amor, te hablo de misericordia, te hablo de compasión, te hablo de muchas cosas. Entonces, todo lo que nosotros sembramos, hermano, vamos a cosechar al final del tiempo. Así es que por eso David decía: bienaventurado el que piensa en el pobre, porque en el día malo, fíjate lo que la promesa que hay, en el día malo lo librará Jehová, Jehová lo guardará y le dará vida, y será bienaventurado en la tierra. Gloria al Señor, dichoso en la tierra. Por eso es muy importante dar, hermano. Dar es la regla de oro, donde yo y tú podemos ser bendecidos. Amén. Y no por lo que das, por la obediencia. Porque muchas veces, mire, lo que más batallamos nosotros y lo que más batalla la gente es en dar. Porque no le tenemos un amor al dinero, que si podemos ver un desválido, no extendemos la mano. A veces, hermano, de verdad que es más fácil criticar que extenderle la mano. Y el día que nosotros necesitamos, ¿cómo vamos a recibir?

0: si no sembramos. Obvio, un agricultor no siembra, no va a cosechar. Yo recuerdo cuando éramos niños, decía mi papá, vamos a pedir elotes. ¿Y por qué pedíamos? Porque nunca sembrábamos. ¿Entiende? Entonces, si no sembramos, y si usted no siembra, usted no espere nada, obvio. ¿Eh? Entonces, Dios le bendiga a mi hermana. Buenas tardes, la hermana Alpidia Cabrera. Aquí estoy escuchándolo, escuchando su programa. Dios le bendiga, mi hermana. Ah, el canal Rode, con el canal Rode, ¿verdad? Gracias, hermana. Allá con la pastora Rosa tenemos la campaña Canal Rode. Gloria al Señor. En la colonia Morelos. Entonces, por allá, hoy estaremos allá. Estaremos gozándonos, hermano. Gozándonos en la alabanza. Recuerde que es la colonia Morelos, Canal Rode y 340, la dirección. Así es que los esperamos. Allá estaremos. Está cumpliendo 35 años la iglesia, 35 años. Gracias a Dios. Mire que a veces no es fácil. No crea que.
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0: La de Dios en la vida de muchos siervos de Dios y en la iglesia. La iglesia batalla, no crea que no. Aunque tú digas, estoy en victoria. A veces lo dice por decirlo, pero ¿me entiende, hermano? Pero tenemos que declarar y tenemos que esperar y seguir confiando. Así es que la iglesia, hermano, una de las áreas más difíciles que yo le quiero enseñar, es dar. En el transcurso de los años, el diablo nos ha peleado mucho, hermano. ¿Y sabe qué? Es más la crítica que el dar. Por eso ya no hay grupos que tocaban como antes. Ya se acabaron los ministerios grandes, ya no hay. Porque mire, ministerios grandes y ministerios.
2: Las 11 y 20 minutos.
0: Entonces, a veces criticamos y decimos, es que Dios no necesita nada. Claro, Dios no necesita, es el dueño de todo. Y tú cuando vas al médico, cuando yo y tú vamos al médico, no, si gratis. ¿A qué no? Entonces nosotros debemos de ser más agradecidos, porque Dios nos ha dado la vida y la salud, y todo lo que tenemos le pertenece a Dios, porque Dios nos ha dado la habilidad para trabajar, las fuerzas, pero no somos agradecidos con Dios. Queremos ver a Dios enfrente de nosotros. Cuando hermano, no le pagamos a Dios ni con el aire, pero predicar el evangelio, las almas que se salvan. Dice la Biblia que hay fiesta en los cielos cuando un alma se arrepiente. Y para que el evangelio siga adelante se requieren recursos. Y a mí me gusta hablarlo claro, hermano. A mí no me gusta andar con rodeos. ¿Sí me entiendes? Porque hoy la mayoría se oyen muchas críticas. Es que ¿para qué dan diezmo? ¿Y para qué dan ofrenda? ¿Y para qué piden? ¿Tú también pides? Y si no pides, vendes tamales. De una u otra manera hay que sacar el dinero a la gente, porque la gente no sabe dar. Y estoy hablando de gente cristiana, de la iglesia, porque no saben aflojar. Quieren que Dios nos dé. A veces nomás tenemos la oración del chivo. Dame, bendíceme, sáname. Llevamos una listota a la iglesia de peticiones, pero no llevamos ni una ofrenda, hermano. Mira, Job se levantaba por la... Él sabía adorar a Dios. Muchos de nosotros vamos a darle gracias a Dios, pero a la iglesia, pero no llevamos nada. Llevamos las manos pelonas. Ya nos robó el diablo allá por todas partes y venimos con Dios. Aunque Dios es bueno, sí. Dios es bueno. Pero lo que tú siembras, tú vas a cosechar. Eso tenlo por seguro. Y mucha gente se agarra, es que Dios no cobra, hermano. No, Dios no cobra, pero usted hay que estar agradecidos. ¿Cómo si somos agradecidos con el abogado, con el doctor, con ¿me entiendes? ¿Cómo con ellos sí somos agradecidos? Hay gente que hasta con los brujos van y los van a mandar más brujas, hasta sin dinero, y viven con el mismo problema y con la misma situación, y venimos con Dios y somos tan ingratos. No tengo nada, hermano, nada. Gente que puede bendecir los ministerios, gente que pueden apoyar la obra del Señor, hágalo. Porque el día que nos vayamos, hermano, no vamos a llevarnos nada, entiéndame. Hasta los zapatos nos van a quitar, y las propiedades ahí se van a quedar. Tenemos un mal concepto y un mal pensamiento. Por eso la Escritura dice, dice la palabra, la raíz de todos los males es el amor al dinero. Porque dice que cuando vino aquel joven rico, le dijo: Señor, ¿qué bien haré para heredar la vida eterna? ¿Qué bien haré? Le dijo: Maestro bueno, ¿qué bien haré para heredar la vida eterna? Dijo: ¿Cómo lees tú? ¿Qué entiendes? Dijo: No, pues amarás a Jehová tu Dios con todo tu corazón y con toda tu alma. Dijo: Bueno, guarda los mandamientos. Dijo: y dale a los pobres y ven, sígueme. ¿Y sabe qué hizo? Mejor no quiso saber nada. Jesús sabía dónde estaba su corazón. Por eso la Biblia dice: dame, hijo mío, tu corazón, y miren tus ojos por mis caminos. ¿Pero qué pasa? Fíjate todo lo que hace el dinero, hermano. El dinero hace muchas cosas, pero también destruye hogares. La envidia, el pleito, el rencor, todo, hermano. ¿Te imaginas? Pero sabes una de las cosas.
2: Son las 11 y 25 minutos.
0: Es que tenemos que ser generosos. Y tenemos que ser bondadosos. Por eso David decía: bienaventurado el que piensa en el pobre. A veces estamos como lazador, nomás para acá, pero nunca pensamos en otro. Hay gente que necesita una oración. Hay gente que necesita una palabra. Mire, un día Malaquías reinó al pueblo. Estaba reinando al pueblo. Pero Malaquías le enseñó mal al pueblo. Usted conoce la historia. Y yo le hablo a la iglesia. A la iglesia de Cristo. Reinó mal al pueblo. Porque Malaquías 3:10 habla de los diezmos. Ay, hermano, ¿por qué tengo que dar diezmo? A Dios le pertenece. Jesús dijo: a César lo que es de César y a Dios lo que es de Dios. Bien claro se lo dijo a los discípulos. Y nosotros somos parte del pueblo de Dios. ¿Y por qué muchas veces nosotros robamos a Dios? Si nosotros somos hijos de Dios, tenemos que hacer lo que Dios nos manda. Mire, cuando Jesús le habló a los discípulos, o al pueblo, se molestaron. Que la palabra, le dijo Jesús: mi palabra no haya cavidad en ustedes. Dijeron: nosotros somos hijos de Abraham.
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0: Le dio los diezmos a Melquisedec. Y si verdaderamente fueran hijos de Abraham, hicieran las cosas de Abraham. Pero dijo Dios: ustedes son hijos del diablo, porque las obras del diablo hacen. Es más fácil criticar, es más fácil hablar que accionar y obedecer a Dios. El pueblo de Malaquías estaba siendo mal enseñado por los sacerdotes. Los sacerdotes le enseñaron a dar los diezmos, pero ellos mismos ofrecían lo peor. Sí, está la cabeza, está la congregación. ¿Te das cuenta? Si nosotros no aflojamos, no somos generosos, hermano, tampoco el pueblo. Los sacerdotes enseñaron a dar los diezmos al pueblo, pero ellos mismos ofrecían lo peor, hermano. ¿Sabe qué ofrecían? Animales ciegos. Que acabo es para Dios. No tiene nada que ver. Dios es Dios. Pues por eso, porque Dios es Dios, a Dios hay que darle lo mejor. Claro que sí, mi hermana. Ahorita estaré orando. A Dios hay que darle lo mejor. Hay gente que dice, voy a cantar un canto, a ver si me sale, que acabo es para Dios. ¿Y qué pensamos? ¿Que Dios es cualquier cosa o qué? No, hermano, hemos tenido una mal mentalidad. Le hemos perdido el temor a Dios, el respeto. Pensamos que Dios es cualquier cosa. Mira, mire, Dios ha salvado multitudes de almas. Y Dios a nadie le cobra un peso. ¿Por qué no ser agradecidos? Dios ha sanado gente de cáncer. Dios ha liberado gente de brujería, donde nadie puede hacer nada. Cristo llega y lo libra. Y no por eso Dios te cobra, no. Dios te enseña a ser generoso. Entonces dice la Biblia que los sacerdotes le traían los diezmos, pero ellos mismos ofrecían lo peor. Animales ciegos, ¿para qué quiere un animal ciego usted o yo? ¿Te imaginas? ¿Acaso Dios se agrada de eso? ¿O acaso te agradarás tú de algo que no sirve?
2: Son las 11:30.
0: No, le traían animales ciegos, cojos, quebrados, lagañosos, enfermos, porque habían corrompido el ministerio. Ellos habían corrompido su ministerio. Y hoy hay muchos ministerios corrompidos. ¿Por qué? Porque no somos. Y mire, lo primero que dice el religioso, dice, es que ya están pidiendo dinero. No, te estoy enseñando, cabezón, te estoy enseñando. La Biblia nos está enseñando a ser generosos. La iglesia en esta tierra es una iglesia que sabe dar, que somos una bendición. Porque habían corrompido su ministerio, despreciaban el altar de Dios, ¿te das cuenta? Llevamos unos problemonas a Dios, grandes, y un cuaderno lleno de peticiones, pero no llevamos nada para que el ministro, para que el pastor siga orando, siga intercediendo, siga pagando lo que se necesita del templo, para que se mueva de un lugar a otro. Somos ingratos, no accionamos. ¿Por qué somos tan ingratos? A veces los pastores tienen que sacarle el dinero o la ofrenda a la gente vendiéndoles tamales, haciendo actividades, cuando nosotros deberíamos de accionar. Y luego tocamos el canto. Si tú das un peso, Dios te da otro. ¿Para qué quieres un peso ni pa comprar el pastor ni un chicle, hermano? Somos tan injustos. Es que Dios no pide nada. Sí, pero tú sé generoso. No esperes a que alguien te pucha, alguien te diga. Usted va a decir, oh, el hermano está enojado. Estoy enojado con el diablo. Porque uno no se deja guiar por el enemigo. Uno se deja guiar por el enemigo. No. Nosotros tenemos que ser bendecidos. Dios te alarga la vida, Dios te da salud. Pero nosotros no queremos. Nosotros queremos vivir iguales. Tenemos que aprender de la palabra de Dios. Tenemos que obedecer. Y accionar. Accionar.
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0: Mi amado hermano, ellos le traían animales ciegos, cojos, enfermos, porque habían corrompido su ministerio. Despreciaban el altar de Dios, buscaban su propio beneficio. Si es lo que pasa, en lugar de la santidad, actuaban con hipocresía, exigiendo al pueblo lo que ellos mismos no cumplían. ¿Te das cuenta? Así a veces nos pasa. Le exigimos al pueblo, pero nosotros, como cabeza, no estamos accionando. Por eso vivimos en la chía. Por eso muchos viven batallando. Y todos batallamos, pero no tantas veces, hermano.

0: Dios está esperando que nosotros accionemos. Dios está esperando que nosotros actuemos, que obedezcamos. ¿Se da cuenta? ¿Sabe? Dios reprende a los sacerdotes en Malaquías capítulo 1 y 2 por no guardar sus convenios y dar mal ejemplo y presentar sacrificios inaceptables a Dios. Ahí traigan la oveja ciega, manca, coja, peluda, lagañosa, llena de garrapatas, la traían y la presentaban a Dios. ¿Te das cuenta? Los sacerdotes trataban el servicio a Dios desde ofreciendo lo peor de la cosecha y el ganado, lo cual eran considerado un robo a Dios. Fíjate, y la Biblia dice: los rateros no heredarán el reino de Dios. Muchos de nosotros ya nos impusimos así, hermano. Ya nos impusimos, ya nos hicimos agarrados. Ahí vamos con un mejoral al templo, ahí vamos con un penny, con un daime, con una peseta, porque no tenemos temor de Dios. Y luego salen los religiosos, siempre piden dinero. Es que es la palabra, tú tienes y yo tenemos que obedecerla. Tenemos que obedecerla. Era un robo a Dios. Esto era hipocresía y egoísmo. Aunque exigían diezmos y ofrendas, como manda la ley para mantener a los levitas, se habían vuelto infieles y no servían con rectitud, provocando que la maldición cayera sobre la nación por su mal ejemplo y desobediencia. Por eso nosotros vale más hablar con la neta y con la verdad, hermano. Si te vas a enojar porque te habla uno la verdad, pues allá tú. Ni modo, pero la verdad os hace libres. Mira, yo nací y crecí, gracias a Dios, en el ministerio donde Dios me salvó. El ministerio, la oración cambia las cosas, con el pastor Miguel Ángel Macías. Por eso cuando uno sale, hermano, uno sale sembrando. Sale uno de la casa y está el niño en el semáforo y le vas a dar poco, pero vas a sembrar. Y está en otro, en otra esquina, y vas a dar. Llegas a la tienda y alguien pidió ahí que no alcanzó que pagar, y tú estás ahí, sacas. Llegas a la iglesia, mínimo lleva algo que te duele dar. Y si no tienes lo que traes, aviéntalo, dalo. Pero no nos impongamos a dar cualquier cosa, porque Dios no te ama por lo que das. Es que tenemos que ser agradecidos. Sabemos que Dios es el que nos sostiene de nuestra mano. Por eso yo te digo, aunque exigían diezmos y ofrendas a los sacerdotes como mandaba la ley para mantener a los levitas, se habían vuelto infieles y no servían con rectitud, provocando que la maldición cayera sobre la nación por su mal ejemplo. Fíjate, porque nosotros somos los primeros. Yo no sé por qué hay gente que, oye, hermano, tienen la casa, carros viejos, véndanlo, ¿para qué quieren esos nidos de gallina ahí? Regálenlos, siémbrelos a la obra, que el evangelio siga adelante. Que
1: las 11 y 40 minutos.
0: Que Dios restaure los jóvenes, algo se va a hacer. La Biblia dice: vende lo que poseéis y trae limosna. Pero no una limosna de cualquier cosa, no, una ofrenda. Ellos mismos provocaban que la maldición cayera sobre la nación. Por eso, ¿qué crees que vino las pandemias y todo? Porque muchos de nosotros y los mismos del pueblo de Dios nos criticamos. Es que aquel pide, en vez de que recibas la palabra, es la palabra de Dios. La palabra tiene que ser hablada. Si no hablamos nosotros, las piedras van a hablar. Mira, ahora que estaba allá en Puebla, en la sierra, fue una ancianita, hermano. Y a mí esto me quebrantó y me hizo llorar. Y me acordaba de mi mamá. Y me dice el hermano: están tocando la puerta. Y ya voy, abro la puerta. Llevaban unas hermanas a una ancianita. ¿Sabes a qué iba? Y era una bajadota, hermano, y estaba lejos. ¿Te imaginas a qué iba? A llevarme una ofrenda. ¿Te das cuenta? Yo dije: no, esta gente sí ama a Dios. Esta gente sabe valorar. Esta gente sabe sembrar. Gente que tú la miras que parece que no. Gente que, hermano, que tú dices, gente guachurudita con sus guarachitos y sus piecitos todos revolcados.
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0: Una ofrenda que para ella es mucho, para... Yo no sé si era viuda. Por eso cuando Jesús miró la viuda que echó todo lo que tenía, le dijo a los ricos: esto echaron de lo que les sobra. Pero esta echó todo, todo lo que tenía. Ahora, para sacarle la mujer el dinero al esposo, necesita sobarle el dedo gordo. O para que el hombre le saque algo a la mujer, necesita sobarle el dedo gordo del pie, porque no ve. Estamos bárbaros, hermano. Por eso las maldiciones caen sobre los pueblos, porque no sabemos dar, no sabemos ser agradecidos con Dios. Los criticamos la obra de Dios, criticamos los ministerios, la radio, criticamos sin saber que hay muchas cosas que hacer. Hay almas que se necesitan. Mira, una vez me habló un hombre que está ahí conmigo, ahí en el culto, y no falla este muchacho. Dijo: yo me salvé por uno de sus programas, hermano. Yo había perdido a mi esposa y mi esposa falleció. Ella era cristiana y yo no era. Ella tanto que me hablaba de Dios, dice, nunca hice caso. Y ese día que usted estaba predicando, dice, una palabra tocó mi corazón y lloré mucho. Y ahí le pedí perdón a Dios y me entregué a Jesús. Y desde entonces está ahí, es el sugiere ahí, donde tenemos los cultos evangelísticos todos los domingos. Un alma vale más que todo el oro del mundo, hermano. Yo no sé por qué hay muchos que critican. Y lo que más criticamos es que te vas a ir al infierno porque estás pidiendo, estás hoy enseñando para que la gente accione, para que todos accionemos. Porque ya no hay gente bondadosa, generosa, compartida. Nos hemos hecho agarrados, tacaños. Malaquías señala que los líderes religiosos de la época antepusieron sus intereses personales a la reverencia debida a Dios, incumpliendo sus responsabilidades sagradas. ¿Te das cuenta? Por eso en el libro de Malaquías el profeta reprende a los sacerdotes por deshonrar a Dios.
1: Son las 11:45.
0: Y males enfermos, ciegos, cojos, enfermos, y por enseñar mal al pueblo, hermano. Sí, muchos dicen: yo no quiero enseñar al pueblo. Hasta miedo tenemos a enseñar al pueblo, porque se nos van a ir, que se vayan, hermano, ni modo. Es la palabra. No puede hablar el pastor de esto, el otro, porque de dinero, de ofrenda, de diezmo, porque se va la gente. Ya empezó a pedir. Y como cuando vas a la gasolinera te piden y das. Y como cuando vamos al médico no hicimos nada. Como cuando vamos al abogado a sacar el huerco tripón que está en la cárcel, como no decimos nada. Los profetas reprendieron a los sacerdotes por deshonrar a Dios y ofrecer sacrificios de defectuosos animales, ciegos, cojos, enfermos, y por enseñar mal al pueblo sobre los diezmos y las ofrendas. La razón fundamental de este cumplimiento, hermano, fue una profunda corrupción espiritual, decidida y falta de temor a Dios. Ya se perdió el temor a Dios por parte de los líderes religiosos de la época. Por eso Jesús, allá en el libro de Mateo, fíjese lo que dice rápidamente, porque el tiempo es oro y se va. Mateo capítulo 23 y versículo 23. Mira lo que dice la escritura. Ahí mismo Jesús les dijo. Dice: ay de vosotros, escribas y fariseos, hipócritas, porque diezmáis la menta y el anhelo. En el eneldo dice, y el comino, y dejad lo más importante de la ley, la justicia, la misericordia, la fe. Esto era necesario, dijo Cristo, era necesario hacer sin dejar de hacer aquello. ¿Qué da a entender? Tengan misericordia, sí, tengan amor por la gente y todo, pero no se olviden de hacer aquello también, dándoles a entender, no dejen de dar diezmos ni ofrendas. Háganlo. Pero hoy en día, en este tiempo, los sacerdotes tenían menosprecio y ceguera espiritual. Los sacerdotes menospreciaban el nombre de Dios, hermano. Es lo que está pasando hoy en día, ofreciendo pan inmundo y sacrificios defectuosos. Es que acabo es Dios, no, mi hermano. Ofrecían sacrificios defectuosos sobre el altar, pensando que la mesa del Señor era mesa despreciable. Por eso ha venido tantas plagas, por eso ha venido la miseria, la ruina, la pobreza. Aunque Jesús dijo: a los pobres siempre lo tendrán, sí, pero en nosotros hay uno que no me entra, salemos de una y entramos a otra, hermano, porque también hay falta de integridad. Había falta de integridad. En lugar de ser ejemplo de los de rectitud, los sacerdotes estaban corrompiendo el pacto de Leví y pervirtiendo la ley, actuando de manera rebelde contra Dios, porque había avaricia, había robo de diezmos, se robaban los diezmos y las ofrendas. La gente dice: ahora no los llevo hasta mañana. Mira, Dios es Dios, hermano. No es como nosotros. Los sacerdotes no solo permitían que el pueblo trajera lo peor, sino que ellos mismos estaban robando los diezmos. Hasta rateros se habían vuelto. Y ofrendas que robaban los diezmos y ofrendas que debían ser para el sostenimiento de los levitas. El templo y los pobres, para eso eran las ofrendas y los diezmos, utilizándolos para su propio beneficio. ¿Te das cuenta? Por eso cuando uno va por ahí, mira, yo he ido a la sierra, hermano, y la gloria es para Dios. Y a veces me topo gente necesitada y les doy una despensa. Voy a la tienda y compro una despensa y le llevo, porque yo sé que sembrando no solamente recibo dinero, sino que recibo salud. Y que al final del tiempo, la gloria de Dios.
1: Las 11 y 50 minutos.
0: Por eso Dios les reclama que no se atrevieran a ofrecer esos animales. Dios mismo les reclamó: no se atrevan a ofrecer esos animales enfermos. A ver, ofrézcanselos a sus gobernadores. No se van a, ellos no se van a agradar. En otras palabras, trataban a Dios con menosprecio. No tenían respeto. Ofrézcanselo a un jefe humano, ¿verdad que no va a querer? Los sacerdotes, hermanos, dieron lo peor porque habían perdido el respeto. Y hoy se ha perdido el respeto a Dios por lo sagrado y lo priorizado, sus propios intereses sobre la adoración verdadera. Esa es la verdadera adoración, ser obedientes. Y el pueblo estaba utilizando el diezmo, los sacerdotes estaban utilizando el diezmo como una herramienta de imposición en lugar de un acto de fe. ¿Te das cuenta? En lugar de un acto de fe. Dios reprende a los sacerdotes en Malaquías, porque a pesar de reconocerlo como Padre y Señor, deshonraban su nombre ofreciendo sacrificios defectuosos. Fíjate. Defectuosos, enfermos, ciegos, cojos en el altar. Esta actitud mostraba menosprecio por Dios, tratándolo como irreverencia al ofrecerle lo que no se atrevían a dar a un gobernador humano. Los sacerdotes trataban la mesa de Jehová como algo despreciable, ofreciendo pan inmundo, animales sacrificados y inaceptables. Dios argumenta que si Él es Padre y Señor, los sacerdotes debían mostrarle honra, temor, reverente, lo cual no estaban haciendo. La queja se dirige a ellos porque debía dar ejemplo, deberían de dar un ejemplo de integridad, fidelidad, pero eran los primeros en menospreciar su nombre. Dios no aceptaba su adoración vacía y preferían que se cerraran las puertas del templo antes que permitir que se deshonrara su altar. ¿Te das cuenta? Por eso el pasaje de Malaquías 1:6 al 8 resalta la exigencia de Dios de recibir una adoración sincera, de calidad y llena de respeto. No actos rituales, sino por obligación, por amor a Dios. Por eso yo te digo con todo mi corazón, necesitamos obedecer. Algo que le dijo Dios, si obedecían, Dios le dijo al pueblo en Malaquías 3:10, que traigan los diezmos para que haya alimento en mi casa, el templo, y que haya, y tráiganlos al alfolí, para que el pueblo había, pero el pueblo, ¿sabe qué había ido? Había descuidado el sostenimiento de los sacerdotes y levitas, quienes dependían de esas ofrendas para vivir y servir, restaurando el templo. Por eso yo te digo con todo mi corazón, el alfolí es donde se guardaban todo lo que el pueblo traía, y el pueblo era bendecido en todas las áreas, no solamente en lo financiero, sino también en salud. El alfolí estaba vacío, hermano, porque el pueblo no traía sus diezmos y ofrendas. El alimento se necesitaba para mantener a los levitas y el funcionamiento del templo y el sustento de los levitas, permitiéndoles dedicarse al servicio glorioso de Dios. Pero Dios acusó al pueblo de robarle al no cumplir con sus obligaciones financieras. Por eso esta tarde yo te digo, tú y yo tenemos que cumplir lo que Dios habla en su palabra. Es para beneficiarnos nosotros, hermano, y para obedecer a Dios. ¿Cómo podemos decir Señor y no que Señor, Señor, y no hacemos lo que nos dice? Por eso yo te digo en esta tarde, obedece, camina en obediencia. Y hoy esta tarde quiero hacer una oración por ti, que Dios y la infinita misericordia te lleve a obedecer, y el Espíritu Santo te capacite, y el temor de Dios sobre tu vida, porque el principio de la sabiduría es el temor a Jehová. Y el sabio, dice la Biblia, que gana almas. Por eso, ahí donde estás, quiero orar por ti. Si puedes llamarme, llámame. Mire, por eso se llevan a cabo estas programaciones, hermano. Estas programaciones, aleluya, de la radio, para que usted apoye, para que usted, aleluya, apoye la obra del Señor y sea generoso y sea una mujer y un hombre de fe, creyéndole a Dios. Así es que yo quiero hacer una oración por ti. Si tienes una necesidad, puedes llamarme al 8991 672078. Oro también muy especialmente por mi hermana que está pidiendo oración por su hija, allá donde se encuentra su hija, en el nombre de Jesús de Nazaret. Allá donde se encuentra mi hermana, que milagrosamente seas tú, Señor, obrando sobre su hija, la hermana Alpidia. Le pido oración por mi hija, por salvación, sálvala, Señor. Mira, cuando tú tienes fe, cuando tú eres agradecida, cuando tú eres agradecido, tú llevas un presente a Dios. Porque amar al Padre no es solamente con nuestros labios, sino también con un presente. Cuando tú vas a ver a tu padre o a tu madre, tú no vas sin nada, tú llevas algo, porque tú sabes honrarlo, porque tú sabes valorarlo. Así es que esta tarde oro por mi hermana y por su hija, sálvala con llamamiento, con unción y con testimonio. Y cada persona que está ahí, Señor, toca los corazones. Y muchos de nosotros hemos fallado en esa área. Somos tan incumplidos, Padre amado, y tan infieles. Pero te pido que toque nuestros corazones.
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0: Bendice al pueblo, Dios. Ayúdanos a enseñar al pueblo con la verdad y a no ocultar, Señor, sino a ser fieles. Nosotros somos los primeros. Y que el pueblo, Señor, sea un verdadero adorador, sí, en todas las áreas. Y que tu gloria descienda, y que el temor sobre las vidas hacia ti, podamos honrarte, Dios, y podamos servirte. Señor, te doy gracias. Bendice la familia allá en Ezequiel Montes, a mi hermano Paquito y a Rosita, a toda la familia Otero Olvera. Guárdamelos, cubre a mis hijos, a mi familia, a mis nietas, a mi nieta Aitana, a Zoe, Señor, a mi nuera. Y te pido por mi hijo Jesús y Marquitos, cúbremelos con tu

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1: Son las 12:00.
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5: No quiero que nunca más me obligues a ir a la iglesia.
6: ¿Cómo así, Victoria? ¿De qué estás hablando?
5: Sí, papá, no me quiero que me obligues a ir.
6: ¿No quieres que te obligue a ir a la iglesia? Uh-uh. ¿Y de dónde tú sacas esa idea? Yo no te obligo a ti ir a la iglesia.
5: Es que yo estaba viendo los comentarios de las redes sociales y dicen que tú me obligas a ir a la iglesia. Entonces me puse a pensar, ¿y si es verdad? Y yo también quiero tomar mi propia decisión.
6: Ah, wow, quieres tomar tu propia decisión. Uh-huh. Estás muy pensadora, hija. Venga acá, acércate, vamos a hablar, mi amor. A ver, ¿hay alguna de esas personas que me estén criticando por yo obligarte a ir a la escuela?
5: No.
6: Ah, porque si fuera por ti, hija, nunca irías a la escuela. Mm. ¿Sí o no? Okay. Así que a seguir yendo a la iglesia, a seguir yendo a la escuela y a no pararse a las 11 de la mañana, ¿me entendió?
5: Okay.
6: Te amo, hija.
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1: Padre, porque Señor, usted nos ha permitido llegar a muchos seguidores, Señor, y gracias por los que siguen agregándose. También así, Dios, pido perdón por si mis palabras hayan ofendido a alguien, ya que también algunos se han alejado. Pido a Dios que sea usted obrando, hablando por medio de mí, Señor. Bendiga a toda la audiencia, tanto a los que están por medio de puro audio, en la aplicación de Play Store, de TuneIn Radio, de Radio Provisión Reynosa. También así, Padre, por los que nos siguen por medio de las redes sociales. Bendiga sus vidas, Dios, y haga su voluntad en nuestros corazones. También, Señor, le doy muchas gracias porque usted, Señor, permite el que haya un gran puño de gente, de hermanos, Señor, que...
2: Las 12:10.
1: Todo lo ponemos en sus manos, Padre, en el nombre de Cristo Jesús. Amén, amén y amén, amén. Dios les bendiga. Dice por acá, dice desde el principio, por acá estaba viendo la hermana Benita. Dice saludos para Pastor Macario Sánchez Ortega, compartido. Saludos para Pastor Macario Sánchez Ortega, gracias mi hermana. También por acá nos dice Cristo Vive, saludos para toda tu hermosa familia. Saludos para Pastor Fermín y Clara Sánchez, también para nuestra hermana Francis Martínez, prima de la hermana Benita. También por acá dice saludos para Pastor, bendiciones, gracias mi hermana Francis. Dios le bendiga. Saludos para Pastor Jesús y Alicia Morín, dice la hermana Benita Pérez, también para Jesús y Karen Hernández allá en Galeano, Nuevo León. Creo que también estamos todavía conectados ahí, espero de que sí. Mire, dice también por acá, saludos para mi amiga Ceci, te manda saludos a la hermana Benita. También para Pastor Joel y Megui Acevedo, Joelito y Megui Acevedo, amén. También para Daniel Salinas en Sandia, Texas, saludos para todos. Mi hermana Clara Sánchez, ahí está mi cuñada, mi hermana en Cristo, ¿qué nos dice? Dios te bendiga. Maco, saludos para todos los que están escuchando el programa. Bendiciones de parte de mi hermana Clara Sánchez, mi cuñada, mi hermana en Cristo. Y por acá le ponemos me importa porque sé que está compartiendo. Benita Pérez, también por acá dice amén, amén, amén. Odilia de la Cerda, bendecido día, saludos para todos en su bonito programa. Gracias mi hermana Odilia, Dios le bendiga como siempre bien atenta. Mi programa Cristo Vive estará en vivo hoy a las 3 p.m. pero empezaré a las 2. Ven a disfrutar con todos, amén, ándele, ahí está. Amén, dice nuestra hermana Santiago Coronado. Oiga, ella es fiel oidora por allá de nuestro hermano Pastor Valdemar Quintero allá en Alton, Texas. Y creo que también es miembro de la iglesia. Pastor Daniel Hernández, Dios te bendiga, Dios te guarde, dice por acá. Dios le bendiga compartiendo su programa. Gracias mi hermano Dani, Dios te guarde, saludos. Una semana más que se pasa, fíjate. Por acá mi hermana Benita Gutiérrez dice amén, amén, amén, y más amén, amén. Sol de Justicia, los vi el día de ayer por ahí, lo vi también por ahí a mi hermano en la gran campaña con nuestra hermana Rosy Carrizales por allá de la iglesia Nueva Jerusalén, que Dios les bendiga. Dice Dios me lo bendiga, pastor, anoche quería saludarlo en la campaña y ya no lo vi. No hombre, pues tenía el programa a las 9:00 p.m. y ya no. Carrizales por allá de la iglesia Nueva Jerusalén, que Dios les bendiga. Dice Dios me lo bendiga, pastor, anoche quería saludarlo en

0: comer. ¡Ay! ¡Felicitamos a su hija! El día de hoy está cumpliendo años. No me ha mandado la ubicación por GPS. ¡Ándele! Ya ve que yo sí me acuerdo y usted no. Dios bendiga para allá nuestra hermana Lidia Ramírez, que está de manteles largos con su hija, que el día de hoy le permite un año más de vida. Dice nuestra hermana Francis Martínez, qué bonita se ve tu madrecita, hermano. Ya tengo una foto de los dos. Amén, amén, hermana. Este, el día de hoy, ¿verdad? De hace 4 años, parece que ves. De hace 4 años mi mamá, ¿verdad? Por acá nos tomamos una fotografía, este, y ahora, bueno, pues me salió también en el recuerdo que fue un día 30 de mayo, como el día de hoy, ¿verdad? Como este día de hoy, mi mamá conmigo, por ahí está, le digo, mi mamá con su hijo el más guapo, ándele mi mamá, ¿verdad? Este, y bien acurrucadita, amén. Y bueno, pues Dios bendiga por acá a todos los que están en sintonía. Dios les guarde, saludos. Y siguen llegando mensajes. Déjenme ver quién es ella. Ah, dice, sí, amén, hermano, soy miembro del templo. Ah, la hermana Santiago Coronado, dice, Santiago Coronado, hermano, soy miembro del templo Rey de Reyes, de por acá del pastor Valdemar Quintero en Alton, Texas. Oiga, mire, por acá me llega nuestro hermano de Radio Mahanaim, a quien ya había anunciado que estábamos al aire, y creo que no estábamos, pero sí, creo que sí. Oiga, ya no sé ni lo que digo, cuando digo, oiga, digo Diego, y cuando digo Diego, ya no sé ni lo que digo. Ajá.
1: Son las 12:15.
0: Hermana, a nuestra hermana Olga Lidia Ramírez, Dios le bendiga. Por acá tenemos el tema que queremos compartirle. ¿Qué le parece? Mire, no sé si le parezca bien este. A ver, dígame usted cuál es el por el que va a votar. A ver, vamos a empezar a votar con este.

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1: Manos caídas con Grupo Avivamiento, Grupo Avivamiento. Este tema que se llama Te Necesito, Te Necesito.
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Ese tema se llama Te Necesito. Bueno, también tenemos por acá este otro tema de... Bajo la sombra de Pedro sanaban los enfermos. Oiga, no era la sombra, oiga, ni tampoco Pedro, era, oiga, el espíritu del Nazareno.

Tampoco Pedro. Amén, amén. La hija de nuestra hermana Lidia Ramírez. Hermana Lidia Ramírez, por acá en Reynosa, está de manteles largos. Ya que sí, bueno, porque por acá nuestro hermano me está preguntando. Oiga, sí, ya me había sacado de onda. Hermano Rodolfo Hernández dice por acá. Hermano Macario, ¿cómo dijo? ¿Quién cumplió años? No entendí. Ah, bueno, la hija de nuestra hermana Lidia Ramírez, aquí está. Dice, por manos caídas, Grupo Avivamiento. Nuestra hermana, por acá también se encuentra ya nuestra hermana Mari Muñiz, Dios le bendiga, Dios le guarde, ándele, pues por Grupo Avivamiento, dice nuestra hermana Lidia Ramírez, a ver, dice por acá nuestra hermana Claudia, dice que por el 3 es bajo la sombra de Pedro, ándale, va a estar bueno entre esas dos, yo digo que entre esas dos va a ser el pleito, ándale, sí, manos caídas, uno de nuestra hermana, y también por acá nuestra hermana

0: La sombra, ¿verdad? La sombra de Pedro, amén. A ver, lleva uno, nuestra hermana Clara Sánchez. A ver, déjeme ver por acá. Por el 3, dice la hermana Clara Sánchez. Ándele. Amén, amén, amén. Vámonos por aquí con el 1. A ver, dice manos caídas.
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0: Ya van dos, ya van dos, ya van dos por aquí para abajo la zona. Ándale, llegó la tres, dice por acá. Nuestra hermana Odilia de la Cerda. Odilia de la Cerda fue la culpable, oiga. Ni modo, hermana Lidia Ramírez, a usted le gustó, ¿verdad? Por acá la música de nuestros hermanos del grupo Avivamiento, Víctor Rivera y el grupo Avivamiento. Pero bueno, nuestra hermana, bueno, nuestra hermana por acá, Clara Sánchez, sí, Clara Sánchez. Nuestra hermana Francis Martínez y nuestra hermana Odilia de la Cerda. Mari Muñiz también dice la 3, dice por acá por la 3, ande bajo la sombra de Pedro.
1: Las 12:20

lo que tiene que hacer uno por una rebanadita de pastel, fíjese nomás. Dios le bendiga para nuestra hermana Lidia Ramírez y a su hija que está cumpliendo años el día de hoy, su hija de nuestra hermana Lidia Ramírez.

Amén, amén, amén. Saludos y muchas felicidades por ahí a nuestra, bueno, a la hija de nuestra hermana Lidia Ramírez, y bueno, también por ahí mi esposa, que en esta semana, en el transcurso de esta semana, fue el día 28, el día de antier, oiga, estuvo también por acá cumpliendo años mi esposa Mariana Hernández Saucedo. Claro que sí, un saludo para todos ustedes en esta bonita hora de la tarde.

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Amén, amén, amén. Y bueno, por ahí saludamos a nuestra hermana Benita Pérez. La hermana Benita Pérez, también por acá, tu hermano Francis Martínez. Dios les bendiga. Cheva Rubio Aquino, Nachis Lira, allá en Linares, Nuevo León. Dios le bendiga, hermana Nachis, Dios le guarde. Y bueno, nuestra hermana Francis Martínez por acá, bien, súper contenta porque dice, ese canto me gusta, me encanta y me fascina. Sí, ese canto me gusta, me encanta y me fascina. Qué bueno que estamos por ahí dándole al clavo. Oiga, estamos por ahí dándole al clavo de todos los cantos que les gusta, les encantan y les fascinan. Amén. Dice por acá también nuestra hermana Lidia Ramírez que está como quiere contenta porque con ese canto dice que también se encantó. Ándele, Dios le bendiga, que le gustó, dice por acá nuestra hermana Benita Pérez, hermano Macario, mi favorito de la cocina china, es tu cocina china, es tu cocina china. Ay, ¿qué querrá decir ese? Que la china cochina, que la china cochina, ¿qué dijo? No, ya el último ya tanto. Es que yo cuando digo Diego, y cuando digo Diego, digo, ya no sé ni lo que digo. Ándele, bueno, por ahí estamos escuchando a nuestros hermanos, Dios les guarde. Bendiciones, y bueno, pues vamos a entrar por acá a lo que es la meditación de la palabra de nuestro Dios hoy en esta bonita tarde, invitándoles para que a las 8 de la noche nos acompañen a la, dice, a la hora nacional de oración, 8 de la noche, hora nacional de oración, el día de hoy,

0: Gracias, muchas gracias, muchas gracias. Gracias por estar por acá con nosotros en este programa de Tiempo de Gozo Sabatino. Y los invitamos para que hoy por la noche, bueno, hoy por la noche les digo, 8 de la noche por acá, nos acompañen a lo que es el programa de Hora Nacional de Oración. Sí, anótese, ponga su petición de oración por acá, expóngala. Estaremos compartiéndoles un poco de la palabra de Dios y también así vamos yendo a Dios en oración por sus necesidades. Sí, hoy sábado 30 a las 8 de la noche y luego a las 9 de la noche, pues mi programa de sabadito lindo, oiga, compartiéndole mucha música, amén. Imitar el perdón de Dios es el tema que tenemos preparado para ustedes el día de hoy. Imitar el perdón de Dios, ¿qué es imitar? Pues arremedar, hombre, así de rápido, ¿verdad? Nos vamos agarrando travesía, ¿verdad? Mire, imitar el perdón de Dios, hemos leído por acá Efesios capítulo 4 del 25 al 32, pero el versículo número 32 nos habla y nos dice, sed benignos unos con otros, misericordiosos, dice, ándale, ¿qué pasa?
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0: Bien, vamos a anotarlo porque ya se me olvidan las cosas. Bueno, mire, fíjese, sed benignos unos con otros, misericordiosos, perdonándoos unos a otros, como Dios también os perdonó, amén. Es lo que nos dice por aquí, dice, como también Dios os perdonó a vosotros en Cristo Jesús, amén. Mire, solía trabajar con una mujer llamada Madge. Bueno, para los que no saben, por allá de la ciudad de Altamira, hermano Fermín, Clara, creo que falleció Fernando Al Capone, Fernando, ¿verdad? Falleció por ahí, dejó de ser. Y bueno, pues orando, ¿verdad?, por su familia. Magda creo que es simpatizante del evangelio o algo así, ¿verdad? Magda, la hija de Fernando, pues que Dios conforte sus vidas, amén, que Dios conforte sus vidas. Mire, solía trabajar con una mujer llamada Madge, por eso me acordé, una cocinera maravillosa. Tendrías que probar mi sopa de arvejas con jamón, me dijo un día. Cuando respondí que no me gustaban las arvejas, sonrió y dijo, te gustarán después de probar mi sopa, te gustarán. Mire, como yo ahorita me acabo de comer un taquito, bueno, varios taquitos de bombos. Yo sé que algunos de ustedes no los conocen, pero Clara Sánchez sí lo conoce, ¿verdad? Clara Sánchez sí lo conoce y es un rico, delicioso manjar, ¿verdad? Para mí, ¿verdad? Yo sé que para otros no. Me dice mi esposa, lo hago con huevo, lo hago con carne molida, lo hago con no con huevo, no me dijo, pero con carne molida y luego también lo hacen con chorizo. Oiga, es una delicia, pero no, a mí me gusta a la mexicana. Bien rico, ¿verdad?, que comí, bien rico que almorcé yo hoy en este día. Y estamos esperando los tamales que va a traer por acá, bueno, que va a mandar esta Paloma Anduaga. Creo que va a venir Cheque, ¿verdad?, a hacer entrego de las docenas de tamales. Y estamos esperando también con paciencia, ¿verdad?, por acá el mensajero, ¿verdad? Y pues son cosas sabrosas, como dices, de verdad. Te gustarán después de que las hayas probado, que hayas probado mi sopa. Al día siguiente me entregó un recipiente con su sopa, hecha especialmente para mí. Dice, ¿probaste mi sopa? Oiga, ¿probaste mi sopa? Preguntó un par de días después. Lo haré pronto, respondí, esperando que no me volviera a preguntar, pero lo hizo al día siguiente y al otro. No las dejes mucho tiempo o se echarán a perder, añadió dice al cuarto día. Una semana después seguía sin haberlo comido, ya se había echado a perder y la tiré. Temí cuando ella se acercó y preguntó, ¿probaste mi sopa o no? ¿Probaste mi sopa o no? Sí, dije, estaba deliciosa. Ándale, estaba deliciosa. Fíjese, en Efesios capítulo 4, Pablo nos llama a tratar con pecado, con pecados relacionados con nuestras palabras, como la ira. Oiga, ahí el versículo número 26, la ira. Fíjese, también nos dice acerca de las conversaciones corruptas. Sí, las pláticas con palabras de doble sentido, también eso no agrada a Dios, ¿verdad que no, hermano Julio Zavala? Eso no agrada a Dios, fíjense. Y la calumnia, pero antes hace un llamado más básico: hablad verdad, dice, cada uno con su prójimo, hablad verdad con cada uno con su prójimo. Yo había mirado a Madge, y le había mentido, sabía lo que había, debía hacer. Oiga, hablando de ese tipo de platillo, yo recuerdo que en una ocasión, ¿verdad?, por acá un vecino me trajo un chicharrón de víbora de cascabel. Sí, un chicharrón de víbora de cascabel, ¿verdad? Mi esposa, pues no me la quiso dar, porque yo luego le iba a dar un beso con sabor a víbora de cascabel. Oiga, no quiso mi esposa dármelo. Yo no estaba cuando me lo trajeron, sino de que después me preguntaron, ¿qué tal le supo el chicharrón de víbora de cascabel? No sé. Mi esposa no me había dicho, fíjense, se descubrió la mentira. Pero bueno, mire, fíjense cómo acá dice, también, ¿verdad? Cómo es que aparentemente no es un pecado grande como el que mató a una persona, ¿verdad? Pero ¿para qué estar mintiendo? Fíjense, bueno, también así, ¿verdad? Esta mujer dice, le preguntó, ¿verdad?, que si le había gustado la sopa que le había hecho, pero ella dijo, sí. Oiga, pero yo me imagino que se da a notar la persona cuando echa una mentira. Fui a verla, bueno, también en otra ocasión, la hermana.
2: Las 12:40.
0: A Xochigua me invitó, más bien me dijo que si podría ir a meterle el cableado a la casa de ella. Le dije, sí, hermana, está bien. Y ya fui y me ayudó su hijo Freddy. Él todavía estaba soltero, ahorita ya está felizmente casado. Pero me acuerdo que la hermana, ¿verdad?, pues como todo, ¿verdad?, yo pienso de que pues quieren darle a uno, ¿verdad?, lo que tienen. Entonces me traen un jarro panzoncito así, con atole de atole de maíz agrio. Yo sé de que de los que por aquí están escuchando, algunos sí saben qué es eso, ¿verdad? Atole de maíz agrio. Oiga, yo cuando lo probé dije, la hermana como que se le pasó, ¿verdad? Me está dando un atole de antierro, no sé de cuándo, ¿verdad? Híjole, y pues así lo probaba, y por respeto, ¿verdad?, pues ahí andaba su hijo conmigo ayudándome a cablear, ¿verdad?, a poner los cables de los contactos y focos de ahí de su casa. Ay, ay, ay, ¿cómo le hago, hija? Y así nomás besaba el jarro, y le dice, y luego me dice Freddy, ¿qué tal le pareció el atole, pastor? Le digo, pues está bueno. Está bueno. No, hombre, hermanos. Y no, hombre, que cuando ya me quedaba como menos de la mitad, no, hombre, casi que me tapé la nariz y que me lo ahuyeto así como que si fuera medicina. Y luego dice, amá, dice Freddy, tremendo, ¿verdad? Pues vio que estaba yo casi que a punto de vomitarme. Y le dice, amá, ¿tienes más atole que el pastor quiere más atole? No, ya no quiero. Ya no quiero más atole de maíz agrio, oigan, hombre. Pero fui sincero, ¿verdad? Porque ahí mismo me lo estaba tomando.
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0: Relacionados con nuestras palabras, como la ira, las conversaciones corruptas y la calumnia, pero antes hace un llamado más básico: hablad verdad, hablad verdad cada uno con su prójimo. Yo había mirado a Madge y le había mentido, sabía lo que debía hacer. Fui a verla, confesé mi mentira y avergonzado le pedí perdón. Ella se acercó y me abrazó. Por supuesto que te perdono, dijo. ¿Cómo no hacerlo cuando, dice cuando, sé cuánto me ha perdonado Dios a mí? Oiga, sí, ¿cuántas veces Dios no nos ha perdonado, verdad? Y hoy en esta ocasión pienso de que es una oportunidad como para decirle, Señor, perdóname. Mira cuántas mentiras he echado. Mira cuántas maldiciones, cuántos malos pensamientos he tenido, Señor. Perdóname, perdóname, perdóname. Como ese canta, estaba mi alma triste, cansada de vivir. Le di yo rienda suelta a mi queja sobre mí. Clamé con amargura. Y luego, ¿qué dice? Pero dice, después dice, termina.

0: Dios. Oiga, nada más, sí, por eso es que yo digo que debemos de llegar así contritos y humillados delante de la presencia del Señor, sabiendo de que, mire, yo estaba yo en un culto allá en la ciudad de Altamira, y me acuerdo que yo estaba, pero bien atento a la palabra, ¿verdad? Bien atento a la palabra, pero como que luego de repente vi como que el cuerpo presente y la mente ausente, y estaba yo así cuando escuché que dijo el pastor, ¿verdad? Cuando dijo el pastor, Dios conoce a todos y a cada uno de los que están aquí. Es más, Él sabe hasta de lo que están pensando. ¡Ah! Yo sentí como que me descubrió, ¿verdad? Me descubrió. En ese momento creo que estaba pensando, ¿verdad?, en hacerle el cambio de aceite al carro, no sé, ¿verdad? Pero yo estaba presente ahí y mi mente estaba ausente. ¡Qué tremenda cosa, de veras, qué tremenda cosa! Cuando nosotros nos damos cuenta, tenemos, yo digo que tenemos la posibilidad y la oportunidad de correr al altar, en el caso de que estemos en el templo, y de arrodillarnos y decirle, perdóname, Señor, perdóname porque he hecho mal contra ti. Miren, ¿cuántas palabras o acciones pecaminosas te han pasado? Dice, te ha perdonado Dios. ¿Cuántas cosas?
1: Las 12:45.
0: Yo no tengo, hay que tener cuidado, ¿verdad? Porque sí hay enemigos. Y el principal enemigo es Satanás, ¿eh? Satanás y sus secuaces, sí, sus secuaces, las personas que le siguen, porque no todos son de Dios. Dice, no, pues yo dice uno, yo conozco de Dios, yo, no, como dicen, Dios me ama porque él es bueno, sí, pero también Él es Dios, oiga, Dios justo, ¿verdad? Que va a decir, este sí es mío, como cuando usted ve, ¿verdad? Dice, esto es mío, yo lo reconozco, esto también es mío, esto es mío, pero eso que está allí no es mío, oiga, y cuando Dios venga y por su pueblo que diga, ese yo no lo conozco, ese no es mío, apartado de mí, hacedores de maldad, fíjense, en el poder del Espíritu Santo, ¿cómo puede este recordatorio ayudarte a perdonar a alguien hoy? La oración máxima nuestra, ¿verdad? Padre nuestro que estás en el cielo, santificado sea tu nombre. Oiga, y luego cuando dice, perdona nuestras ofensas como también nosotros perdonamos a los que nos ofenden. ¿Perdonamos a los que nos ofenden? Perdonamos 70 veces 7, dijo uno. Pero pues sí, pero ¿en cuántos días? No, en el mismo día. Si te ha fallado una vez, perdónalo. Si te ha fallado otra vez, perdónalo. Oiga, pero somos de aquellas personas que apenas si nos fallan y luego enseguida queremos pasarlo por la guillotina, ¿verdad? Pero no, que descienda fuego del cielo, decían aquella, pero no, hermanos. Pidámosle a Dios perdón por nuestras faltas. Yo sé de que después de nosotros, mire que va a haber una sanación bien bonita, fíjese. El día de hoy por la mañana, bueno, miren, yo veía esta parte de que sí, mire, fíjese así, mira, ¿qué es lo que ve? Como una mano, ¿verdad? Y bueno, en esa mano aparece aquí, ay caramba, ahora dice aquí, fíjese, cierre de oración, ¿verdad? Primero, el dedo pequeño dice adoración a Dios, dice adoración a Dios, fíjense, adoración a Dios. Entonces dice, la adoración a Dios es no solamente a cantarle a Él, sino que también es con nuestros hechos adorar a nuestro Dios. Confesar nuestros pecados es el segundo, fíjese, confesar pecados. El tercero es agradecer a Dios, ser agradecidos con Dios, ¿verdad? Ser agradecidos con Dios, fíjense, si usted recuerda los 10 leprosos que habían sido sanados, que Jesús le dijo, vayan y preséntense al sacerdote, y en el trayecto del camino, dice de que fueron siendo limpiados, entonces 9 se fueron a sus quehaceres y sus compromisos, pero uno, solamente uno regresó para darle gracias a Dios, fíjense, bueno, debemos de darle gracias a Dios, debemos de orar por otros, como, ese es un compromiso nuestro, ¿verdad? Como programadores, orar por su necesidad, ¿verdad? Orar por su necesidad. Y por último es orar por ti. O sea, Señor, te pido que usted sea conmigo, ¿eh? Yo he estado pidiendo mucho por mí, ¿verdad? Es el cierre de la oración y pensar en mí. Dijo un hermano, ¿verdad? Porque luego le dijeron, ¿verdad? No, me dice que este tiene muchos pecados, se le nota. Y dijo otro, no sé si tengo un espíritu de discernimiento o espíritu de sospecha. Espíritu de discernimiento o espíritu de sospecha. Oiga, nada más. Pero nosotros, yo digo que el Espíritu Santo, ese trata de nosotros, con nosotros en nuestros corazones. Tenemos cosas por hacer, el Señor lo sabe, el Señor lo conoce. No solamente lo que estás planeando hacer, sino lo que vas a hacer y lo que no vas a hacer. Y los resultados de lo que vas a hacer también el Dios ya lo conoce. Dios conoce no nomás el pasado ni el presente, sino que también el futuro. Él es omnisciente, omnipresente y omnipotente. Así es nuestro Dios. Gracias, Padre, le damos en esta tarde por su palabra que ha sido dispuesta. Bendiga, Señor, a la audiencia de Radio Provisión Reynosa, a aquellos que compartimos la palabra, a aquellos que comparten la palabra pero por medio de la alabanza, a aquellos que también, Señor, pueden colaborar orando por este ministerio, Padre de la Gloria, con alguna llamada, un mensaje, Señor, cualquier reacción en estos programas en Facebook, Señor, también así, Padre, por aquellos que colaboran económicamente, aparte de la oración. Pido a Dios que usted sea con cada uno de ellos, sea usted obrando y hablando a sus corazones. En el nombre poderoso de Cristo Jesús, amén, amén y amén, amén. Dios les bendiga.
1: Las 12 y 50 minutos.
0: En este programa de Tiempo de Gozo Sabatino, Tiempo de Gozo Sabatino, hoy en este día, fíjense, bueno, también quiero recordarles que dentro de una semana, ya casi que es una semana, no, estamos hoy a 30, no, el día 14, no, todavía tenemos unas dos semanas más, ¿verdad? Dos semanas más, donde vamos a tener una campaña radial. Esta campaña radial se va a llevar a cabo desde el día 14 de junio, sí, nos queda tiempo todavía, fíjense, gracias a Dios. Desde el día 14 de junio queremos estar en Tula, Tamaulipas, por allí en la radio que se encuentra en ese lugar, en Tula. El día 14 salimos de aquí del culto, comemos y nos vamos, primeramente Dios. Entonces el día 15 estaremos primeramente Dios allá en la radio Mahanaim de Querétaro, así, allá en Querétaro estaremos con Radio Mahanaim, allá con nuestro hermano Roberto Rodríguez, que Dios bendiga a nuestro hermano, estará celebrando su quinto aniversario de la radio. Radio Mahanaim, fíjense, Radio Mahanaim allá en Querétaro. Y bueno, después de ahí vamos a estar el día lunes 15 allá en aquel lugar para llevar a cabo el Tiempo de Gozo y la edición nocturna del lunes 15. Entonces el martes, ya sea que nos veamos en este día en la noche o el martes en la mañana, para tener el programa de Tiempo de Gozo allá en el Estado de México. En el Estado de México, allá va a ser el martes 16, Tiempo de Gozo, a las 12 del mediodía, hora de allá, a la 1 de la tarde, hora de aquí, edición nocturna, 8 de la noche de allá y 9 de la noche, hora de aquí. El miércoles 17 vamos a tener por allá las 3 Huastecas para Cristo, a las 9 de la mañana de allá, 10 de la mañana, hora de aquí. Y también tendremos Tiempo de Gozo y edición nocturna, el jueves 18, Tiempo de Gozo y edición nocturna, y el viernes Tiempo de Gozo y edición nocturna para el sábado. Primeramente Dios está por ahí con nuestro hermano Roberto Rodríguez allá en aquel lugar. El que está coordinándonos esta actividad allá en Ixtlahuaca, Estado de México, es el pastor Ezra Rafael de la Iglesia Filadelfia, a quien le mandamos saludos. Pastor, Dios le bendiga, espero que todo esté bien, ¿verdad? Y que el día de hoy quedó de responderme, a ver qué tal, ¿verdad? Dios quiere que sí tenga algo, una noticia buena para con nosotros en esto que es, ¿verdad?, la coordinación. Yo sé de que no es fácil, pero no es fácil. A ver, vamos a ver por acá, mi hermano Fermín Sánchez me está pidiendo un canto y creo que sí lo tenemos. Vamos a ver si por acá lo tenemos, el grupo Jaspe de por acá de Mission, Texas. Que Dios bendiga por allá a mi hermano Fermín, Dios te guarde, min. Y también por acá, a ver dónde está MCDFG. A ver, porque por acá no me acuerdo si lo tengo con I o con... Ah, sí, aquí está. A ver, ay, Padre Santo, son varios volúmenes por acá de Jaspe. Y él me pide el canto de... ¿Qué pasa? ¿Qué pasa? ¿Qué pasa? Así es, grupo Jaspe con ese tema de ¿qué pasa? Ándale, mira que en el primer volumen no está, en el segundo volumen tampoco no está, en el tercer volumen tampoco no está. Oiga, nada más, es que tiene varios volúmenes, oiga. En el tercero, en el cuarto tampoco. Lo bueno que sí tienen títulos, hay algunos que no tienen títulos, pero estos sí tienen títulos, oiga. Bueno, pues el tema es qué pasa con Grupo Jaspe. Grupo Jaspe, a ver, volumen 7, 8. Oye, pues qué volumen será. Es un volumen muy muy reciente. A ver, déjeme ver, en el 9, en el 10. Ándale. Fíjate de que no, aquí no está. Pero bueno, vamos a buscarlo por acá, a ver si acá sí lo tenemos. Grupo Jaspe. ¿Qué pasa? Amén. ¿Qué pasa? ¿Qué pasa? Amén. A ver si por aquí lo tenemos en YouTube, ¿verdad? En YouTube yo creo que sí está.

Amén, amén, amén. ¿Qué pasa? ¿Qué pasa? Dice por acá el grupo Jaspe de Mission, Texas. Oiga, vecinos por ahí de Santiago Coronado. Oiga, sí, Santiago creo que está por ahí en Alton, Texas. Y grupo Jaspe está en Mission. Benita Pérez, amén, amén, amén. Gracias, mi hermana Benita. Dios le bendiga. Saludos y bendiciones, Pastor Macario Sánchez. Ayer tuve la oportunidad que Dios me dio de darle un abrazote personalmente y en persona. Gracias, mi hermano Julio. Julio Zavala, Dios le bendiga y gracias por compartir también. Oiga, mi mamá Ignacia Ortega, que también por acá me tiene, dice, Dios bendiga a mis 6 hijos y al más guapo Macario, mis nietos y tataranietos, sobrinos y toda la familia Ortega Pizaña, y saludo para mi hermana Mina Torres Gómez, sí, Mina Torres Gómez, y para mi hermana Benita Pérez, Dios me los bendiga, pero ya Benita ya no escuchó, ya se fue, hombre, eso fue lo malo, hombre, bueno, ni modo. Dice por acá, dice, todos los que escuchan el bonito programa, de parte de mi mamá, que también está compartiendo, y también por acá, nuestro hermano Lorenzo Hernández, oiga, sí, Lorenzo Hernández, tengo...

0: con este humilde.
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2: Es la 1:00. 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
7: No quiero que nunca más me obligues a ir a la iglesia.
8: ¿Cómo así, Victoria? ¿De qué estás hablando?
7: Sí, papá, no me quiero que me obligues a ir.
8: ¿No quieres que te obligue a ir a la iglesia? ¿Y de dónde tú sacas esa idea? Yo no te obligo a ti ir a la iglesia.
7: Es que yo estaba viendo los comentarios de las redes sociales y dicen que tú me obligas a ir a la iglesia. Entonces me puse a pensar, ¿y si es verdad? Y yo también quiero tomar mi propia decisión.
8: Ah, wow, quieres tomar tu propia decisión. Estás muy pensadora, hija. Venga acá, acércate, vamos a hablar, mi amor. A ver, ¿Hay alguna de esas personas que me estén criticando por yo obligarte a ir a la escuela?
7: No.
8: Ah, porque si fuera por ti, hija, nunca irías a la escuela. ¿Sí o no?
7: Okay.
8: Así que a seguir yendo a la iglesia, a seguir yendo a la escuela y a no pararse a las 11 de la mañana, ¿me entendió?
7: Okay.
8: Te amo, hija.
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1: La vida en Dios. Vamos a orar y vamos a decirle: Señor, yo quiero que tú me bendigas, quiero que tú me guardes. Señor, en esta hora, gracias Dios por la oportunidad. Bendice a todos los que nos están escuchando en esta hermosa, hermosa hora, Señor. Guárdanos en tu poderosa mano. Que tú nos bendigas, Señor, que tú nos llenes, que tú nos des, que tú nos guardes cada día, Señor. En el nombre poderoso de Cristo Jesús, yo declaro bendición. Gloria a Dios. Gracias, gracias por estar con nosotros. ¿Quién habitará? Dice el
2: La 1:10.
1: David, el Salmo 15. ¿Quién habitará, Señor, en tu tabernáculo? ¿Quién habitará? ¿Quién estará? La pregunta es como, ¿quién es justo? ¿Quién tendrá esa capacidad de verdad? Dijo Jesús, dice, no hay ningún justo, ni siquiera uno. Pero muchas veces al pastor, al líder, al que está al frente, lo ven como un justo. Lo ven como el héroe, ¿no? Ojo, que también que si se equivoca y hace un error, es que él no tiene derecho a equivocarse. Él no tiene esa facultad para equivocarse. Pero significa que la espiritualidad no se limita al templo, no significa que se limita a la persona, no significa, sino que se demuestra en la vida diaria. ¿Qué significa? Y que no se limita a la persona, al pastor, al dirigente, al músico. ¿Quién habitará en tu tabernáculo? ¿Quién hará de verdad las cosas que deben ser? Porque no se puede. Tratamos. Yo escucho pastores: no trates, hazlo. No se puede. Hay quien diga: es que yo sí lo hago, es que yo sí soy justo, es que si yo habito, es que si yo vivo como la Biblia dice que yo deba vivir. A veces no peca físicamente, pero acá psicológicamente ya pecó. A lo mejor para la iglesia, aquel siervo es un buen siervo, es un buen pastor, es un buen dirigente, es un buen director. A lo mejor para la sociedad es una buena persona, impecable. Pero para Dios es el mismo pecador que aquel que sí lo ven. Aquel que lo ven físicamente, que lo escuchan literalmente, aquel, ese sí es pecador y este de acá es impecable. No, David hacía esa pregunta y oraba. Yo me imagino que estaba orando y le dijo: Señor, ¿quién habitará, quién hará lo que tú quieres en tu tabernáculo? El tabernáculo, hablando espiritualmente, puede referirse a varias cosas. El tabernáculo, pues antes, como decía, muchas veces a aquello se refería a lo cercano con Dios, lo cercano con Dios. Literalmente es un santuario, es como la cercanía de estar con Dios. Es como, yo digo que este lugar es donde con Dios. Literalmente es un santuario, es como la cercanía de estar con Dios. Es como

0: donde tú alabes a Dios, allí es el tabernáculo. Allí es donde tú le rindes culto a Dios. Antes era una tienda sagrada, un lugar donde lo establecían. A lo mejor hoy dijera un pastor o dijera un líder, es que hoy es la iglesia, es la casa de oración. Pero literalmente, ahora tú puedes orar donde sea. Puedes orar en la calle, puedes orar en tu cama, puedes orar en donde sea. Y donde tú ores, ese es el tabernáculo, ese es donde tú le estás rindiendo culto a Dios. Las características principales,
1: era la 1:15
0: de que había una estructura. Era una estructura, una tienda móvil diseñada para desmontarse y trasladarse. Tenía un lugar santo del Altísimo, un contexto descrito ahí en el libro de Éxodo, y bueno, mencionan muchas cosas. Pero literalmente podemos ver que se refiere a lo sagrado, al lugar donde se guarda. Hoy, donde tú ores, y si tú quieres orar ahí donde tú estés, para ti y para Dios y para todos es un lugar sagrado. ¿Sabes qué? Cuando alguien ora, muchos traen la gorra y se la quitan porque vamos a orar. Decimos, no sé si les ha pasado, pero la gente igual así lo entiende. Amigos, hermanos.
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0: Vamos a orar, en este momento. Y otros agachan su mirada en respeto a Dios. Agachan su mirada, se quitan la gorra, la cachucha y hacen un respeto. Ese es el santuario. ¿Qué significa? David preguntaba, Señor, le decía, Señor, ¿quién habitará en tu tabernáculo? ¿Qué significa? ¿Quién estará en comunicación contigo? Y le decía, ¿y quién morará en tu monte santo? El monte santo también era un lugar santo, santificado. Y David se responde y dice, el que anda en integridad y hace justicia. ¿Quién es el que anda en integridad? Anda viene de la palabra andar, de caminar. Significa el que va en la vida con integridad. No dice el que está. No está. El que camina en integridad, el que anda. Hay mucha diferencia entre estar y andar. El que camina en integridad y hace justicia y habla verdad en su corazón. Inclusive desde muchos dicen, es que es una mentira piadosa, es que no importa, es que no es nada. Pero de verdad, yo te digo, el que camina en integridad, habla verdad, ese es el que va a estar en comunicación, el que va a tener la relación con Dios. Hay una palabra que dice, acércate a Dios y Dios se acercará a vosotros. Hay algo muy importante, dice, el que no calumnia con su lengua. Vaya, el que no calumnia. ¿Qué es una calumnia? Una mentira. Y puede que sea verdad, pero calumniar es andar diciendo cosas que no te corresponden. Ya pareces la prensa, el noticiero de la mañana o el noticiero de la noche. Yo recuerdo palabra de un compañero, dice, ya me voy a comer porque voy a escuchar las noticias. El chisme que bueno, ya cuando se ponen a cenar, se ponen a comer, se ponen a desayunar, en lugar de decir cosas buenas.
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0: Hablan mentiras.

0: mentira, hablan chisme. Entonces, el que no calumnia con su lengua, ese va a estar en el lugar santo. El que no hace mal a su prójimo. El que no admite reproche alguno contra su vecino. ¿Qué significa? Dice la palabra del Señor que debemos ser mansos. ¿Qué significa? Tolerantes. Significa ser tan bondadosos. Alguien vino y literal me golpeó y yo... Tranquilo, tranquilo. ¿Qué significa? Yo decía en la iglesia, a veces le saludamos al hermano, le saludamos...
1: Una y 20 minutos.
0: A alguien de la iglesia, Dios le bendiga, hermano, y le levantamos la mano. Y aquel no me saludó, no me contestó. Digo yo, probablemente traiga problemas, probablemente traiga alguna situación y por eso está mal. No le voy a echar leña al fuego, no, que se tranquilice. Quizá se levantó mal y se pegó el pie en el dedo gordo y pues está enojado, está molesto. Pero literalmente no lo voy a acusar. No tengo por qué. Este siervo que no admite ni admite reproche alguno contra su vecino, no porque ya me ofendió, yo también lo voy a ofender. No. Calmado, dijo alguien, calmantes. Aquel a cuyos ojos el vil es menospreciado. No admite reproche. Y aquel a cuyos ojos el vil es menospreciado. Gloria a Dios, gloria a Dios.

0: Dice la palabra del Señor que honra a los que temen a Dios. ¿Qué significa? Que hay un derecho honrar a Dios. El que aún jurando en daño suyo, no por eso cambia. Ahí entra lo que dice la palabra del Señor cuando Jesús decía y lo dijo: aquel que ame más a su hermano, a su hermana, a su mamá, a su papá, a su hijo, a su hija, que ame más que a mí, no es digno de ser mi discípulo. Ojo, aquel que ame más a papá, mamá e hijo no es digno de ser mi discípulo. ¿Qué significa? Dijo un hermano en la reunión: la verdad duele, la verdad incomoda, porque nosotros como hermanos, inclusive directores, pastores, líderes, muchas veces amamos más a la familia, amamos más al trabajo que a Dios. Porque yo puedo dejar una oración por ir al trabajo, yo puedo dejar la oración o el culto por atender una, no sé, por atender algo, yo puedo dejar. ¿Por qué? Porque la oración, el culto, la iglesia, Dios puede esperar, ¿verdad? La palabra duele. Yo decía que había una pareja que decía: se acaba de morir mi hijo. Y decía: vamos a ir al culto. Sí, pero se acaba de morir. Acaba de fallecer. Yo creo que como todo ser humano, pues es que hoy no voy a ir al culto porque falleció un familiar. Y yo creo que todos lo haríamos así. De verdad es algo difícil. Mejor atendemos esa necesidad de muerte y Dios después. Dios entiende. Pero esta anécdota dice que aquella persona dijo: vamos al culto. Y luego regresamos. Fueron al culto con mucha fe. Le dijeron al pastor: quiero que ores porque acaba de pasar algo en la casa. No le dijeron qué. Y se pusieron a orar. Cuando regresaron y llevaron al pastor para que ore también allá, aquel familiar que había fallecido, pues...
1: es la 1:25.
0: En realidad ya estaba sentado como si se hubiera dormido. Como si no hubiera pasado nada. Fíjese la fe que hay en Dios. Dice, por eso David... ¿quién habitará, Señor, en tu tabernáculo? Ya vimos, el que anda en integridad, el que hace justicia, el que habla verdad a su corazón, aquel que no calumnia, aquel que no hace mal a su prójimo, aquel que no reprocha a su vecino, aquel cuyos ojos el vil es menospreciado, pero honra a los que temen a Dios, pero que aún jurando daño suyo, problemas suyos, problemas de muerte, problemas de vida, que su vida, su cuerpo se dañe a sí mismo, no va a cambiar, no va a dejar a Dios. Aquel que su dinero no dio a usura, no va a lucrar. Aquel que contra el inocente no admitió algún hecho malo, no lo culpó. El que hace estas cosas, ese habitará en el tabernáculo. Ese estará en la presencia de Dios. Ese es por eso que nos debemos esforzar. hablando en ese sentido, ¿quién habitará? Pues los que hacen eso. Aquí se puede entender que habitará allá en la gloria con el Señor. Aquellos que estarán con Dios en los tiempos finales.
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0: No solamente en la vida diaria que debemos comportarnos así, lo debemos hacer, pero es muy difícil. Tan solo me fui por esa parte que aún jurando daño en su propia vida, en su propia familia, no le importa, no va a cambiar dejar en primer lugar a Dios y atender a su familia primero. Yo sé que es difícil, pero la palabra duele, de verdad, lastima. ¿Por qué? Porque no sé, en lo personal, no sé si yo pueda hacerlo. Yo siempre declaro, Dios está en tercer, en cuarto, en quinto lugar. Otros dicen, no, Dios está en primer lugar. Ojalá que Dios esté en primer lugar, pero el que va a habitar allá con Dios es aquel que, aún jurando daño en su vida, en su familia, no va a cambiar a Dios. No lo va a dejar para segundo lugar o tercer lugar. ¡Qué difícil! Hay situaciones fáciles que sí podemos hacer. Por ejemplo, yo he visto cómo familia llega a una visita del norte, de algún otro estado. Llega, pero decir, ¿sabes qué? Mira, tengo culto. Te invito que vayamos al culto o me esperas y luego regreso. A lo mejor eso se puede hacer, algo simple, pero hay que empezar por algo. A veces llegamos del trabajo bien cansados, bien sudados, y decimos, hoy no voy a ir al culto. ¿Por qué? Porque estoy cansado. Pues lo que dice David, dice que solamente entrará, estará con Dios aquel que aún jurando daño no cambia, no se aparta de Dios. Ay, yo tengo mucho sueño, hoy no voy a ir al culto. Tengo mucho sueño, el día de hoy no voy a orar. Oye, ¿te importa más tu cuerpo? ¿Te importa más tu familia que acaba de llegar de algún lugar? ¿Te importa más esto? Recuerda que Jesús dice, aquel que ame más no es digno de ser mi discípulo. Y mi discípulo es lo que somos nosotros. Estamos siguiendo al Maestro. Seguiré las pisadas del Maestro. Entonces, Dios nos...
2: La 1:30.
0: Esto está difícil, está muy complicado, pero... para hacer eso debemos andar en integridad. Habla ahí del dinero que no da usura, que significa no prestará a usura, no aceptará sobornos, no sobornará. ¿Qué hacemos a veces nosotros? Voy a sacar mi licencia. Oiga oficial, pero no me la puede dar un poco más rápido, le voy a pagar. Qué fácil, ¿verdad? Qué fácil. Está muy complicado. Oiga, quiero hacer una papelería, pero pues no hace paro. Mira, un quinientón por ahí y lo hacemos rápido, ¿no? qué situación, ¿verdad? En la actualidad en la que vivimos. Pero bueno, eso está muy difícil, está muy complicado el asunto. Así que ánimo, yo quiero orar y que Dios bendiga esta palabra. Señor, en esta hora, gracias Dios por la oportunidad que tú nos das. Bendice a tu iglesia, Señor. Bendice a tu pueblo, desde el más pequeño hasta el más grande. En el nombre poderoso de Cristo Jesús.

Hola, ¿cómo estás? Te doy un consejo. Nunca se aparte de tu boca este libro de la ley, sino que de día y de noche meditarás en él, para que guardes y hagas conforme todo lo que está escrito. Dice, porque hasta entonces harás prosperar tu camino y todo te saldrá bien. 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

Gloria a Dios, gloria a Dios. Señor, ¿quién habitará en tu santo templo? Es un tema del grupo Jaspe. Un saludo para todos los que nos están escuchando en esta hora. Dios le bendiga, Dios le guarde. Recuerde que puede mandarme un WhatsApp al 489-192-44. Si no le contestamos ahorita, le contestamos más tarde. Un saludo para todos los que nos están escuchando a través de Facebook, a través de la aplicación, a través de TuneIn, a través de Seno Radio. Y bueno, pues a veces sí batallamos con la señal. Y bueno, pues ore por nosotros, ore por el Ministerio Radial. Y si puede y quiere y está en su corazón apoyar, bueno, pues hágalo de todo su corazón. Hágalo de todo su corazón, hermano. Porque solo así va a recibir bendición. Vamos con ese tema que se llama Enredado.

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1: Oiga nomás, no te enredes en el internet. Está bien, dicen que tener servicio al internet, la comunicación, eso es muy bueno.

tema de Enredado a cargo de la Generación de Jesús. Generación de Jesús, sí, exactamente. Vamos con más temas, escuchando, recuerde, coménteme al 489-192-44. El teléfono de cabina. Bueno, vamos con más temas y pues saludando a todos con mucha alegría, con mucho gusto.

Esto es del grupo Elohim. Este es un tema, el tema La Tocadita. Este tema que sigue se llama, a ver cómo se llama. Se llama La Tocadita. Súbele a tu estéreo, a tu radio. Un saludo para todos los que andan manejando, los que andan trabajando todavía.

Nera Giré, un saludo para todos los que nos están escuchando. Gracias por estarnos acompañando el día de hoy. Gracias, gracias a través de Facebook, a través de la FM, a través de la aplicación, a través de TuneIn. Dios les bendiga a todos los que nos están escuchando. Vamos a escuchar otro tema más. Esto es a cargo de, a ver qué dice por aquí. Esto dice, a ver, ahí viene. Bueno, aprovechamos para anunciarle que este 25 de mayo, bueno, en realidad, todos los meses vamos a estar saliendo. Este tema que sigue se llama Corazón Contento. Así que no seas amargado, mi hermano.

Oiga nomás, con un corazón contento, lleno de agradecimiento. Es lo que quiere el Señor, es lo que quiere que dice la palabra de Dios, un corazón contrito y humillado. Ese no lo desprecia Dios. Un saludo para todos los que nos están escuchando.

pues escuchar un pequeño mensaje, una pequeña reflexión de la palabra de Dios. Un saludo para todos. Recuerde, la radio te visita en tu comunidad. ¿Quieres que vayamos a tu comunidad a hacer algunas campañas y predicar de la palabra de Dios? Bueno, pues contáctame al 489-192-44. Continuamos. Saludos a mi hermano Cirilo. Ándele, por aquí está ya. Dice, Dios le bendiga. Muchas gracias por acompañarnos. Este tema te sacará una lágrima.

0: Dios, déjeme decirle que bueno, pues la vida es tan corta. A veces la vida es tan corta que no nos fijamos que el tiempo pasa de volada. Se pasa de volada y bueno, esta canción que acabamos de escuchar, Pequeñas Muñecas, Princesas Mágicas, habla de los niños, que como de un momento a otro los vemos jugando, los vemos jugando a carritos, a muñecas, al doctor, y cuando nos damos cuenta ya no es una niña, ya no es un niñito, ahora es un jovencito o una jovencita. Los tiempos pasan y a veces como adultos no aprovechamos la oportunidad. Ningún te quiero, ningún te amo. Lo vemos a lo mejor en nuestros padres que no tuvieron el valor o el gusto, pero tú tienes el poder de cambiar. No importa qué vida haya sido la tuya, quiero decirte que Dios está contigo y quiere bendecirte. Hoy quiero platicar algo creo yo que te va a gustar. Es algo que te quiero hablar, quiero platicarte, quiero comentarte. Es un tema relacionado más o menos a lo mismo.
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2: Son las 2:00.
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0: Dios tiene esta palabra especialmente para ti, pero quiero que cierres tus ojos. Ok, ahora escúchalo. No te rindas. No te rindas. No te rindas. Sé fuerte. Clama a mí y yo te responderé y te enseñaré cosas grandes y ocultas que tú no conoces. Activa tu fe. No dejaré que caigas. No dejaré que el enemigo tenga la victoria. Yo pelearé las batallas que tú estás peleando y te daré la victoria. Te levanto.
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0: Mano derecha y te digo, yo te ayudo, hijo mío, hija mía. Yo estoy contigo y no te voy a soltar. Aunque te sientas solo, yo siempre he estado a tu lado. Te lo prometí, te dije que estaría contigo todos los días hasta el fin del mundo. Y recuerda cuánto te amo, no te he dejado y no te he abandonado.
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3: Gracias, hermana Juan. Dios bendiga a quien vive el pueblo de Dios. Qué bueno, los hermanos están luchando.

Bendiga también hermano Gregorio de León Luarca, está con nosotros también. Dios bendiga también hermano Santos Bate. ¿Quiere cantar todavía, hermanos? Bueno, vamos a ir con el canto, hermano. Mis pasos doy, pueblo de Dios. Vamos a ir con el canto, ya que el grupo Elías están ejecutando los instrumentos. Vamos a ir con el canto, mis pasos doy, gloria al Señor.

bueno, qué bueno, ya que la hermana Olga Marina de San Marcos está con nosotros. Dios bendiga también la hermana Gloria Méndez de Huehuetenango. Dios bendiga. Dale un palma al Señor en esta mañana, pueblo de Dios. Es que es una bendición de Dios. Estamos en este lugar. Es el gran concierto. Vamos a ir con otro canto más. El canto de los que dice, hermanos, ahora sí mismo el Señor. Queremos el poder de Dios, el mismo en esta hora. Gloria al Señor.

0: que vive. El Señor está con nosotros y esta hora apoyando el gran concierto. ¿Quién vive, hermano? Qué bueno, y acá está la solista María Shikai Luarco con nosotros en esta hora, apoyando el gran concierto también. Dios bendiga, ya que también Dios bendiga también hermano Jerónimo Chanté de Shevaquit San Antonio y Lotenán, apoyando el gran concierto. ¿Quién vive?
1: ¡Sí!
0: Qué bueno, ¿quiere cantar todavía?
1: ¡Sí!
0: Vamos a cantar el can. Está aquí, está aquí. ¿Quiere cantar, hermanos?
1: ¡Sí!
0: Secretaria, el cat, hermana, está aquí.

0: siente el poder de Dios. Ahí está el poder de Dios con nosotros, hermanos. Pues, siente el poder de Dios. Dios bendiga, hermano Julio Batten. Está con nosotros también la hermana.
1: Las 2:40.
0: Teresa Luz está con nosotros de Central del Quiché. También hermana Sandra Tsunush Luz están luchando con nosotros en el gran concierto. ¿Quiere alabar al Señor todavía? Pase que está el canto, hermano. Lléname, lléname, lléname con tu poder. ¿Quieren que al Señor llenen el corazón en esta mañana? Vaya. Pase que está en el nombre.

que tiene el poder de Dios. Dale un palma al Señor en esta mañana. Si usted está en el poder, por el poder de Jehová, dale para el Señor. Si usted está librado por el poder de Jehová, dale tu alma al Señor. ¿Quién vive? Qué bueno, qué bueno. El Señor está con nosotros en esta hora, ya que es una bendición de Dios, pueblo de Dios, recibiendo el poder de Dios en este lugar, pueblo de Dios. Dale palma al Señor en esta mañana. Vamos a ir con otro canto más. Envía tu poder, envía tu poder. Gloria al Señor. Dale un palma a Jesús en esta mañana.

0: qué bueno, ¿quién vive? Dale gloria al Señor, Dios tiene el poder de Dios. Siéntelo usted también, porque el poder de Dios está con nosotros.
1: Aleluya, aleluya.
0: Hurra, vaya, Kimbalaya. Dios bendiga, hermano Diego. Dios está con nosotros, de Kigel, hermano. Está

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1: Son las 3:00. 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
1: Guárdanos, Señor, a todos. Guárdanos en tu poderosa mano, Señor. Nos cubrimos con tu sangre preciosa en el nombre de Cristo Jesús.

0: Bienvenidos a este momento de reflexión y hoy te quiero hablar algo muy interesante. Te quiero hablar algo interesantísimo. Muy bien, no debemos exaltar a los hombres.
1: Las 3 y 10 minutos.
0: La carnalidad. Oiga, eso me recuerda, cuando Pablo visitó a Corinto por primera vez. Oiga, había alimentado a los creyentes con una enseñanza picosa. Picosa. Oiga, eso me recuerda también que no todos los picantes pican. Oiga, hay algunos no pican y a otros les pican demasiado. ¡Qué contraste! Cuando Pablo visitó Corinto por primera vez, había alimentado a los creyentes con una enseñanza de la palabra tipo elemental. ¿Qué significa elemental? Es básico, que tiene que ser. Es como cuando los niños quieren, están estudiando, ¿sabe qué? Lo primero que tienen que saber es leer. Elemental. Básico. Tienen que saber al menos sumar. Oiga, porque si van a algún lado y se pierden, ¿qué cree que pase? No, pues se van a perder. No van a saber ni pío. Yo a veces le digo a familiares, conocidos, déjenlos que aprendan. No, hombre, porque cuando van a estar adultos, no van a saber nada. No van a saber a dónde van a ir. ¿A quién le van a preguntar? ¿Con quién se van a ir? ¿A qué autobús tomar? No, hombre, eso le pasó a Pablo. Oiga, en 1 de Corintios 3, 1, 2, 3 y 4. La enseñanza que les había impartido Pablo era adecuada a su condición. Ay, fíjese nomás. No podían recibir una instrucción espiritual más profunda porque Pablo decía que eran creyentes recientes, nuevos. Oye, ¿has escuchado cuando dice un creyente, y me refiero a que cuando seguimos a Cristo, nosotros decimos es que soy creyente nuevo, soy nuevecito? Oye, ¿y cuántos días tienes de ser creyente? Y como que se agache el hermano. Como que se agacha la hermanita.
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0: Y es que apenas tengo 10 años. Ay, ay, ay, está nuevo. 10 años de conocer el evangelio. Fíjese nomás. Bueno, Pablo le pasó algo similar porque no podía enseñarles algo más profundo a la iglesia de Corinto. Eran meros bebés, eran bebecitos en Cristo. Pablo les había enseñado solamente las verdades elementales sobre Cristo, a las que él se refiere como leche. No eran capaces de asimilar más alimento, más sólido, a causa de su inmadurez. En el mismo sentido, el Señor Jesús dijo a sus discípulos: aún tengo muchas cosas que deciros, pero ahora no las podéis sobrellevar. Eso se lo dijo allá en el libro de Juan, capítulo 16, versículo 12. Oiga nomás, imagínese que los discípulos eran inmaduros. No, hombre, pues ¿para dónde vamos a ir? Ahora, ¿el hermano Higinio cree que sea maduro? No, hombre, pues dijo alguien, está verde el asunto. En el libro de Juan 16:12, aún tengo muchas cosas que deciros, les dijo Jesús, pero ahora no las podéis sobrellevar.
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0: Este pasaje forma allá del discurso de despedida de Jesús a sus discípulos antes de su crucifixión. En él, Jesús reconoce las limitaciones de sus seguidores y les ofrece consuelo sobre el futuro. ¿Qué significa? Jesús les explica que tiene más enseñanzas. Y es que, de verdad, mire, el ser humano no alcanza
1: las 3 y 15 minutos
0: entender muchas cosas. De hecho, a veces nos quedamos así. Jesús les explica que tiene más enseñanzas. Y es que, de verdad, mire, el ser humano no alcanza
1: las 3 y 15 minutos.

0: explicaba a los discípulos y les decía que bueno, el ser humano o inclusive los discípulos carecían de emoción en su estado espiritual. Les faltaba comprensión, inclusive los discípulos, Jesús les decía que eran bebés también. Les faltaba comprensión, que no eran capaces.
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0: Portar todo lo que debían entender. Todo el peso, toda la verdad, no, hombre.
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0: Allá, este versículo también nos enseña de la promesa del Espíritu. Jesús asegura que el que se vaya, que aunque él se vaya, cuando Jesús iba a ascender, se iba a ir de la tierra,
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0: El Espíritu Santo vendrá para completarlos y guiarlos a toda verdad, revelándoles lo que Él no pudo decirles en ese instante de vida. ¿Qué significa? La enseñanza que nos deja esto es que refleja el crecimiento espiritual, que es un proceso progresivo donde Dios revela la voluntad a medida de que la persona se vaya preparando. Oye, pero yo te tengo por aquí un dilema. Te tengo un dilema de lo que puede pasar. Oye, imagina que tú eres un gran predicador. Bueno, no eres un gran predicador, es que eres un predicador tú, porque ese es el título de todo cristiano, de todo. Y no hablo de los evangélicos, de los aleluyas, de los bautistas, de un católico, de un protestante X, no. Si tú crees en Dios, crees en la Biblia. Si crees en la Biblia, hay un pasaje. Oye nomás, y este pasaje dice: id por todo el mundo y predicar. ¿A quién le vas a predicar? Le vas a predicar a aquella persona que se droga. Le vas a predicar a aquella persona que su debilidad, su vicio, a lo mejor es el alcoholismo. Es algo malo y maltrata a su familia y violenta. Violenta a la familia, a la comunidad. Pero ¿qué tal es amigo tuyo? Tú le debes predicar. ¿Por qué? Porque vienes a ser un predicador tú, porque no que diga, es que lo tiene que hacer un pastor, lo tiene que hacer un sacerdote, lo tiene que hacer un padre, lo tiene que hacer un evangelista. Mira, yo soy de la idea de que todas las religiones son iguales, así que ánimo, ánimo. Yo no estoy en contra tuya, ni estoy a favor del otro, simplemente yo hablo de Dios. Y que el objetivo principal de todo ser humano creyente en Dios y en Cristo es hablar de Dios. ¿Por qué? Porque hay unas personas que están en una fiesta.
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0: Y se ponen en un vicio exagerado. En un vicio exagerado que después empiezan, como dijo mi papá, empiezan los bocoles. Y no son bocoles de los que me gustan, de esos de frijolito con mantequita, no hombre, esos están sabrosos. No hombre, de esos bocoles que le sacan sangre de la nariz al otro, de la boca, de esos bocolazos. Bueno, entonces nosotros venimos a ser predicadores. Entonces imagina que tú le predicas a un sujeto, a un amigo, a un vecino, pero por ser nuevo, no le dices, por ejemplo, él aceptó a Cristo, él dice, no, pues ahora sí le voy a cambiar, le voy a echar ganas, pero ¿sabes qué?
3: Las 3:20.
0: Como te da miedo decirle, ay, pero es que me da pena decirle que deje eso, me da pena que deje de hacer el otro y no se lo dices. Cuando ha pasado un año, el amigo ya empieza a cambiar un poco, empieza a ser diferente un poco y tú le dices algo que realmente debió haber cambiado. Vamos a hablar de que a lo mejor ya es una persona respetuosa, ya como que

0: es como que habla un poquito mejor, pero se sigue drogando, o se sigue emborrachando, o sigue, en lugar de tener a Dios en primer lugar, tiene otra idolatría, ¿no? Algo que no es Dios. Cuando la palabra de Dios dice que el primero de todas las cosas debe ser Dios. Entonces, cuando tú le dices es que debes poner en primer lugar a Dios y después todo lo demás, que se enoje y que deje de buscar a Dios. En ese sentido estoy hablando, en ese sentido. En el mismo sentido, el Señor Jesús le dijo a sus discípulos: aún tengo muchas cosas que deciros, pero no las podéis sobrellevar. En su amor por la sabiduría, es posible que hubieran deseado algo más profundo, más filósofo. Allá en el libro de Primera de Corintios, capítulo 3, versículo 3 y 4... en lo que concierne a los corintios, lo trágico era que aún no habían crecido bastante para poder recibir verdades profundas del apóstol.
1: Cuando el pueblo del Señor,
0: los creyentes aún tenían un alma carnal. Ay, ay, ay. Fíjate nomás. Es como cuando imagina cualquiera de tus vecinos que tú conoces que busca de Dios, que es un hermano, que va a la iglesia. Ojo, y no hablo de una iglesia en particular, hablo de cualquier iglesia. Pero aquí entra lo que nos enseña Pablo. Y es que yo he escuchado algunas frases que dicen: En balde va a la iglesia, en balde canta, en balde predica, en balde hace esto o el otro. ¡Ay, qué dolor! Es que, de verdad, mira, yo me pongo a pensar y me pongo a analizar. Alguien que ya va a la iglesia, pues es catalogado como si ya fuera perfecto. Pero la condición es de que seguir a Cristo no es que seamos perfectos. No, para nada, somos igual de pecadores. Pero aquí hay algo diferente, que significa que debemos ir creciendo. Imagínate que un niño va a la escuela, va a la primaria, al kinder o a cualquier grado de la escuela. Y el maestro le enseña la A y la B. Pero han pasado ya 2 años y 3 años. Y el niño reprueba y reprueba y reprueba. No se aprende la A. No se aprende la A. Tú como papá, me imagino que hasta coscorrones ya le diste, porque no aprendes. Entonces Pablo, yo me imagino a Pablo casi dándole coscorrones a la iglesia de Corinto, porque les decía: ustedes son como bebés todavía, ya deberían tener el sentido de crecimiento, pero no, todavía no. Y es que hay una palabra que dice allá en el versículo, estamos en Primera de Corintios, allá en el versículo 3 y 4, la versión del lenguaje actual dice: pues siguen viviendo como la gente pecadora. Bueno, estamos hablando de en el sentido espiritual. Todos somos pecadores, pero cuando aceptamos buscar a Dios, es como que por fe, no es que dejemos de ser pecadores, sino que
2: las 3 y 25 minutos.
0: Tratamos de ser justos, tratamos de ser limpiados por Dios y justificados para dejar de ser pecador. Y eso es un proceso de vida. Es un proceso de vida, no porque alguien ya aceptó a Cristo ayer, el día de hoy ya no es pecador. Claro que sigue siendo pecador. El detalle que ahí entra la limpieza y purificación. Sí, porque todos somos pecadores, pero bueno, mientras Dios nos va limpiando, a lo mejor si lo habláramos de manchas, vamos a hablar de una mancha. Hay una enfermedad, y lo digo en el buen sentido de la palabra, solamente como ilustración. Por ejemplo, el vitiligo. El vitiligo es una mancha por cuestiones nerviosas e inmunológicas que, bueno, mancha la piel, y una persona tiene manchas en todo el cuerpo. Vamos a hablar que si eso fuera un pecado, cuando venimos a Cristo, Dios nos empieza a quitar las manchas. Y con el paso del tiempo y años, el Señor nos va limpiando, no porque Dios no lo pueda hacer rápido. El detalle que eso está compartido. Si nosotros decidimos limpiarnos cada día, nosotros mismos estamos haciendo la limpieza. Porque si yo sé, digamos que Dios es la medicina, Dios es la cura, pero la cura nos la debemos aplicar nosotros. Es como la inyección. Aquí está la inyección, querido amigo, esa es la cura.
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0: Pero si tú no decides ponértela, pues no te vas a curar. Cuando nosotros ya sabemos que nuestra mancha en la vida, se llama egoísmo, nuestra mancha en la vida se llama mentira, nuestra mancha en la vida se llama violencia, nuestra mancha en la vida se llama fornicación, nuestra mancha en la vida se llama, no sé, drogas, borracheras. Bueno, hay muchísimas. Entonces, ok, ahí tienes la medicina. Entonces, cada día nos vamos purificando más y más. Aquí hay algo que me gusta. ¿Y por qué? Porque eran bebés todavía la iglesia de Corinto y les dijo: pues siguen viviendo como gente pecadora. Ahí vamos. ¿Qué significa? Que no se ha limpiado bien. O siguen estando bebés. Todavía, ¿qué hacen los bebés? Oiga, esto se me ocurrió ahorita, ¿eh? Cuando están bebés, no tienen control. Este es otro ejemplo. No tienen control porque los bebés se hacen popó cuando quieren hacer popó. Pero un adulto, aunque tenga, ay, ya quiero ir, pero me voy a aguantar porque no me puedo hacer aquí popó en la oficina. No me puedo hacer popó o pipí aquí en la calle. ¿Verdad que no? Porque un bebé sí. Un bebé, si lo deja usted en la oficina, lo deja en la cama, lo deja o donde vaya, inclusive haya una visita, una fiesta, si el bebé quiere hacer pipí o popó, pues lo va a hacer. Porque es bebé, porque no sabe, porque no tiene control. Entonces Pablo les dio una enseñanza a la iglesia de Corintios, a los creyentes, y él les enseñó, dice: ustedes son como bebés. Bueno, lo importante es de que al menos son como bebés, pero un bebé necesita crecer para poder hacer un trabajo y tener validez en el sentido de que pueda ayudar, de que pueda trabajar. Pues de primero, necesita crecer. Al ir creciendo, necesita aprender. Al ir aprendiendo, necesita...
2: Las 3 y 30 minutos.
0: Necesita tener responsabilidades. Al tener responsabilidades en un trabajo, pues puede obtener el pago. Porque un bebé se le da todo gratis, ¿verdad? Cuando están bebés, porque no saben lo que tienen, lo que... No se preocupan si van a comer o no, porque papá y mamá les va a dar de comer. Pero los niños tienen otros beneficios porque son bebés. De hecho, en la Biblia habla acerca y Dios castiga, malditos aquellos que hagan tropezar a cualquiera de mis pequeñitos, cualquiera de mis bebés. Es que Dios sí los quiere. Oiga, Dios ama a esos bebés. Pero lógicamente son bebés. Entonces, ellos tienen un beneficio, pero hay varios sentidos de la palabra. Hay varios sentidos. Ahorita vamos a buscar. Hay una palabra que dice que haga tropezar a uno de sus hijos o bebés. Vamos a buscar esa cita y vamos a leer. Vamos a leer. Esto nos lleva ahí en la escritura. Y ahí viene. Bueno, mientras ahorita lo encontramos bien. Estamos hablando acerca de que Dios, cuando aceptamos a Cristo, nosotros venimos a ser bebés. Dice en el libro de Juan, capítulo 1, versículo 12, dice: mas a todos los que le recibieron les dio la potestad de ser llamados hijos. Y bueno, es como si naciera. Un hijo nace, ¿verdad? No nomás aparece, un hijo nace. Entonces, si tú estás siguiendo a Dios, aceptaste a Cristo, tú vienes a nacer. Si lo aceptaste ayer, entonces tú eres un bebé. Y lógicamente, humanamente conocemos que los bebés no tienen control, van aprendiendo poco a poco, pero el bebé no se tiene que quedar bebé, porque entonces ya no sería bebé. Porque puede pasar algo, y eso algo, dice allá en el libro de Mateo, capítulo 18, versículo 6. Y cualquiera que haga tropezar a alguno de estos pequeñitos, bebecitos, que creen en mí, mejor le fuera que se colgase al cuello una piedra de molino de asno y que se hundiese en lo profundo del mar. ¡Ay! Así que ten cuidado de molestar a esos bebés. Ten cuidado porque hay algo que pasa en la vida. Un bebé, pues tiene su tiempo de ser bebé. Yo pregunté hace ratito, oye, ¿cuántos días tienes de que aceptaste a Cristo? Ay, hermano, pues es que apenas tengo 10 años, es que apenas tengo 20 años que acepté a Cristo, aún soy nuevecito, aún soy bebé. Ojo.
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0: Ojo. Un bebé no tiene control de sus necesidades, de sus, de sus necesidades fisiológicas. Un bebé puede hacerse pipí ahí enfrente de la gente, porque es un bebé, no sabe. Y se entiende, un bebé pequeñito usa pañalito, ¿no? Y lo cuida papá y mamá. Pero si ese bebé, y te crees bebé, y ya tiene 20 años, 30 años de aceptar el evangelio, y aún es bebé, se me hace que eso ya es una enfermedad. Imagínate, y lo digo con mucho respeto, porque hay gente de verdad, humanamente, que pues su cerebro es un bebé, humanamente, y eso es una enfermedad. Pero espiritualmente, Dios no quiere eso. Espiritualmente estamos hablando de una cosa muy diferente. Allá en el libro de Corintios 3, allá hay algo muy importante que decía. Pablo les decía: ustedes siguen viviendo como gente pecadora, tienen celos los unos de los otros y se pelean. Ah, ya me imagino a los bebés que se están peleando. Dice, es que tú eres de Apolo. Es que tú eres de Pablo. Y otro contesta, yo soy seguidor de Apolo. Y se andan peleando. Dice Pablo, dice, como la gente de este mundo. Se comportan así como los pecadores se comportan. Y bueno, pues agradecemos a Dios porque Dios ha sido

0: Bueno, y continuamos. Entonces, al formar esto, quiero decirte que si ya tienes 3 años, 4 años, 5 años, ya tienes más tiempo, entonces ya no debería ser un bebé. Y Pablo como que exhortó a la iglesia de Corintio, dice, les dijo, ustedes todavía toman leche, pero no les puedo enseñar más. Entonces, hay que tener mucho cuidado, mucha cautela. Oiga, ¿por qué? Yo les ponía el ejemplo, si ustedes son predicadores y le hablan a alguien, y a veces por miedo no le decimos las cosas, y cuando ya sea tarde les decimos, ¿y qué cree? Se enojó y se fue. A lo que voy es con esto. A veces nosotros como seres humanos decimos, es que él ya aceptó a Cristo, es que él ya dijo que va a buscar de Dios, pero no cambia. Todo tiene su tiempo y el Señor va a ir dando ese cambio, pero ese cambio debe ser constante. Ese cambio debe ser, ¿qué significa? Que si yo hice algo, yo tengo que ser diferente más adelante. No significa que me voy a quedar así, significa que debemos ir avanzando. Hace ratito hablé acerca de las manchas. Vamos, en el ejemplo, estoy poniendo varios ejemplos. Digamos que cada día que vamos creciendo, es como si nosotros tuviéramos una enfermedad y el Señor es la cura. Es como si vamos creciendo. Ese es un sentido de la palabra. Pero, como dice en Apocalipsis 3:20, dice, yo estoy a la puerta y llamo. El Señor no te va a obligar. El Señor da los cambios, da los momentos y te ayuda a cambiar y te ayuda a crecer. Pero el Señor no te va a forzar a cambiar. Si tú quieres ser una persona diferente, ya no quieres ser un bebé en lo espiritual, ya quieres crecer, quieres ser... La Biblia habla de los que ya crecieron en el sentido espiritual, ya no son bebés, son ancianos. Y no es que a veces algunas denominaciones y organizaciones le dicen, ahí vienen los ancianos de la iglesia. Esos no son ancianos, son abuelitos, que es otra cosa. Pero esos abuelitos son unos bebés. No siempre las cosas son así como se leen. Un anciano en el sentido espiritual inclusive puede ser un joven. Él es un anciano porque está bien activo, está bien concentrado en las cosas de Dios. Él es un anciano. Y hay gente que dice, pasen los ancianos de la iglesia. Ese no es un anciano, está abuelito, que es otra cosa. Pero sí.
1: Las 3:40.
0: Sigue siendo un bebé, sigue siendo un niño, porque no está concentrado, no está metido en las cosas de Dios. Entonces, en lo que concierne a los corintios, lo trágico era que aún no habían crecido lo bastante para poder recibir verdades más profundas del apóstol Pablo. Los creyentes aún tenían un alma carnal, que significa que se peleaban. Ay, bueno, aquí no hay en estas iglesias, ¿verdad? De que el hermano se pelea con la hermana y van a la iglesia. De que el pastor se pelea con el otro pastor. Aquí no hay, ¿verdad? Aquí no hay. De que un líder religioso le dijo al otro líder y ya no se hablan. Aquí no hay. Esto se evidenciaba por el hecho de que había celos. Había disputas entre ellos. Oiga, en la actualidad, yo creo que un músico no le tiene celo al otro músico porque toca más bonito. ¿O cree que sí? ¿Qué tal si aquel predica más bonito y el otro no? No, hombre, tal comportamiento caracteriza a los hombres de este mundo, pero no aquellos que son guiados por el Espíritu de Dios. Ah, es que yo ya no le voy a hablar a la hermana y al hermano porque me dijeron que yo iba a dirigir, pero dirigió otro. No, pues que dirija aquel entonces, a mí que ni me digan. Fíjese nomás, le falta madurez. Ta bebé, ya se hizo pipí. Al formar partidos.
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0: Alrededor de líderes humanos, como lo hacían antes, como Pablo, Apolos, estaban actuando en un nivel puramente humano. Y esto es lo que Pablo quiere decir cuando pregunta: ¿andáis como hombres? ¿Eres carnal? ¿Todavía eres carnal? Y yo te pregunto a ti, querido Radio Escucha, ¿y tú? ¿Todavía eres carnal o ya creciste? ¿O ya, ya te hiciste anciano? Hasta este momento, el apóstol Pablo ha estado mostrando la locura de exaltar a los hombres al considerar la verdadera naturaleza del mensaje. El mensaje del Evangelio ahora vuelve del ministerio cristiano y muestra, desde un punto de vista, ¿es necesidad exaltar a los líderes religiosos? Sí, hermano. Como si fueran, es que yo soy de la Iglesia el Bautista. No, es que yo soy de la Iglesia presbiteriana. No, acá en mi iglesia nosotros no aplaudimos. Acá en la iglesia, esta, la iglesia grandota. Acá no hacemos esto. Yo soy de esta iglesia, así que nosotros somos los que de verdad nos vamos a ir al cielo. No, hombre, nosotros sí nos vamos a ir a la iglesia porque nosotros andamos de casa en casa visitando. Nosotros sí nos vamos a salvar. Oiga, nomás parecemos ya guerrilleros, no, hombre, peleándose uno con el otro. Bebés. No, hombre, y uno le jala la greña y el otro le da una patada por acá. No, hombre. Pablo dice: no, hombre, yo no les hablo porque ustedes son bebés. Todavía viven en la carnalidad. Es que tú no puedes pasar a predicar porque tú eres fornicario. Oye, ¿y a ti qué te interesa? Déjalo que predique las cosas de Dios, porque todos somos pecadores. Bueno, allá en la iglesia de 1 de Corintios, capítulo 3, versículo 5 al 8. Apolos y Pablo eran servidores por medio de los cuales los corintios habían creído en el Señor. ¿Qué significa? Apolos iba y predicaba de Jesús, y allá Pablo predicaba de Jesús también. Entonces, unos se convertían por la predicación de Apolos, otros de
2: Pablo. Las 3 y 45 minutos.
0: Pablo, y bueno, ellos eran simples agentes. Ellos eran, ¿cómo decir?, predicadores, pero era imprudente entonces que los corintios ascendieran a los servidores, a la categoría de amos. Es que yo soy de Pablo, es que yo soy de Apolos, y humanamente ahorita también. Es que yo soy de la iglesia de allá que pertenece de Monterrey. Es que yo soy de la que pertenece acá a Nuevo Laredo. Es que yo soy de esta iglesia. Es que yo soy del otro. Oye, no seas imprudente. No seas imprudente y alabes inclusive a una organización religiosa. No, porque eso habla acerca de que no tenemos la madurez espiritual. Allá en el versículo 6, utilizando una figura tomada de la agricultura, Pablo muestra que el siervo se halla al fin y al cabo muy limitado en cuanto a lo que se puede hacer. Primera de Corintios 3:6. Pablo mismo podía plantar y Apolos mirar, pero solo Dios puede dar el crecimiento. Hablemos de una planta, hablemos de cualquier cosa. Hablemos de las iglesias en la actualidad. No importa que tú, yo siempre hablo de las iglesias, religiones y bueno, las coloradas, las amarillas, las verdes. Pero al final al final de todo esto, todos creemos en Dios. Entonces, el único que da crecimiento, el único que puede salvar, el único por quien es el objetivo común, es Dios, ¿verdad? Entonces, si tú eres de la religión o de la iglesia, de la grande, de la chica, de la mediana, de la anaranjada, ¿para qué te peleas? ¿Para qué te enojas? Al contrario, debes ser una buena persona, ir creciendo espiritualmente. Oye, y el crecer espiritual significa que sí debes leer la Biblia, porque ¿cuál es tu fundamento? A mí no me importa que de dónde vengas, así como Pablo, Apolos, no sé. Actualmente hay muchas iglesias, muchas religiones. Que la luz del mundo, que la iglesia protestante, que la iglesia presbiteriana, que la completa, que el incompleto, que peregrino, que testigo. Órale, muchísimas. Pero bueno, si tú eres un cristiano es porque sigue a Cristo. Muchos le llaman cristiano al ser humano, y el ser humano no es un cristiano. Cristiano es quien sigue a Cristo, por eso se le dice cristiano. Y al final de cuentas, en un sentido común de la palabra, es que el cristiano es el que busca de Dios. Y si tú buscas de Dios, recuerda que yo también busco a Dios. Entonces, no hay problema. Aquí el único detalle es de que yo te invito a crecer. Y la única manera de crecer todo es en la Biblia. La Biblia es el fundamento de todas las religiones. ¿Sí? Yo no he visto una religión que no sea por la Biblia. Una religión que busca a Dios y Dios está en la Biblia. Entonces, si tú lees la Biblia, no importa en qué religión, mira, no te bases en tus líderes. Es bueno, pero compáralo en la Biblia, búscalo en la Biblia, lee en la Biblia. Si en la Biblia encuentras y tú dices, ay Dios, mira, tanto tiempo, toda mi vida he hecho esto, pero la Biblia dice que no lo haga. Qué bonita, ¿eh? Y tú te vas a poner a pensar, oye, entonces, ¿estoy mal yo o está mal mi líder? Porque a veces uno confía más en el líder que en Dios. Entonces todos podemos orar por los familiares.
2: Las 3:50.
0: Y amigos que no conocen de Dios. Cuando digo que no conocen de Dios es porque no han hecho esa confesión de palabra, decir yo acepto a Cristo, yo voy a buscar de Dios. Yo voy a buscar congregarme también. Yo sé que muchos no se meten en esto porque muchos dicen, es de que, no, pues es que ya te hiciste aleluyo, mira, ahora vas a la iglesia, mira, ahora cantas, mira, ahora ya estás echando tortillas. Oiga nomás, no hombre, pues eso está increíble. Entonces todos podemos orar. Yo te pido que tú ores por tu vecino. Si tú eres alguien que busca de Dios, ora por él. Que Dios le quite esa borrachera, que Dios le quite eso malo que está haciendo. Y háblale de Dios y invítalo a la iglesia. Mira, no importa la iglesia que tú vayas, si tú quieres ir a una, pero trata de que ahí donde tú vayas lean la Biblia, porque ¿De quién vas a escuchar la palabra? ¿De tu líder simplemente y tu líder no lleva Biblia? Que lea la Biblia, que te diga la cita. A ver, yo lo quiero buscar también. Yo lo quiero leer. Porque qué tal si me engañas. Ándele, entonces échale ganas. Mirándolo de este punto de vista, ahí en el versículo 8, primera de Corintios 3:8, el que planta y el que riega son una misma cosa.
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0: En el sentido de que ambos tienen el mismo objetivo, la misma meta. O sea, mira, a mí no me importa de qué religión, de qué asociación seas. No importa. Aquí lo importante es que si tú el objetivo común es Dios, entonces no debe haber envidia entre nosotros. En cuanto al servicio, ambos, tú y yo, estamos en el mismo nivel. En un día futuro, cada uno recibirá su propia recompensa de acuerdo a la labor que hayamos realizado. Algunos son más aleluyos que otros, ¿verdad? Se refiere que en algún momento vamos a estar allá frente a Dios y te va a mirar cara a cara a Dios. Y te va a decir, oye, ¿tú sabías de las cosas que debes hacer? Que ya no vas a ser un bebé. Tú debes crecer y aprender de Dios, aprender de la Biblia. ¿Te imaginas que ya tienes 30 años en el Evangelio, conociendo, y tú dices, es que yo sí sé de Dios, pero como niño pequeño sigues haciendo pipí en la calle, sigues haciendo tus necesidades enfrente de las personas? Pero imagina, ya no eres un bebé. Eso ya sería falta de respeto. Crece, avanza, aprende, estudia. En 1 de Corintios 3:9, todos somos responsables ante Dios. Así que debemos buscar. Busca cada día. Y bueno, hay que trabajar juntos en la construcción de nuestra vida. Porque, bueno, nosotros somos colaboradores de Dios. Así que, mira, no importa la iglesia que tú vayas, no importa que tú seas de acá, derecha, izquierda, al final de cuentas, el objetivo común es Dios. Una idea interesante es de que la palabra de Dios a veces nos asemeja al fuego. La misma palabra de Dios probará nuestro servicio en el tribunal. Si edificamos de acuerdo con las enseñanzas de la Biblia, entonces nuestra obra resistirá la prueba. Allá vemos en el libro de Isaías 5:24, Jeremías 23:29. Dios nos probará en aquel futuro. Recuerda que Pablo recuerda a los creyentes que ellos, que nosotros somos el templo de Dios y el Espíritu de Dios mora en nosotros. Así que si tú quieres purificarte más, ya no seamos un bebé. Busquemos de Dios cada día. Dios quiere bendecir tu vida, Dios quiere cambiar tu vida. Así que vamos para adelante, no te quedes atrás, sigamos. Así como el niño en la primaria aprende la A, aprende a leer, aprende a sumar, y que juntos aprendamos en este camino que es de Dios. Y aquí no importa religión, donde tú estés, a donde tú vayas, recuerda que servimos al mismo Dios y debemos aprender cada día de las cosas de Dios. ¿Qué es lo que estoy tratando de decir? Que ya no haya peleas, que ya no haya problemas, que ya no mires al vecino, que ya no lo mires con ojos feos. No, hombre, ya no. Es necesario buscar a Dios. Señor, en esta hora yo te pongo en tus manos a cada radioescucha. Que tú le bendigas, Señor, ahí donde se encuentra, si hay algún problema o necesidad, en el nombre poderoso de Cristo Jesús, te lo pongo en tus manos. Que tú le bendigas, Señor, fortalece su vida, su entrada y su salida, en el nombre de Cristo Jesús. Lo cubro con tu sangre preciosa, Señor, guárdalo. Guárdalo, Señor, cada día en el nombre poderoso de Cristo Jesús. Amén.
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5: ¿Sabes una cosa? Tengo un mensaje para ti. Tú que te sientes que ya no puedes más, que te preguntas por qué a mí, quiero decirte esto. El enemigo no te ataca porque seas débil. No, él te ataca porque eres una amenaza para él. Porque hay algo valioso dentro de ti que él quiere destruir. Y recuerda, los ladrones no roban casas vacías. 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Poco a poco, pero no te rindas. Porque el cambio está cerca. Y la marea pronto va a girar a tu favor. Dios sabe lo cansado o cansada que te sientes. Y lo mucho que te has esforzado. Ponlo a Él siempre en primer lugar y confía plenamente, porque Él va a abrir caminos donde no los ves. Y aunque el futuro sea incierto, puedes estar seguro o segura de una cosa: Dios está contigo, Él te respalda y está trabajando para que todo suceda en tu beneficio. No olvides que la lucha que enfrentas ahora, Dios la va a convertir en tu victoria. Si crees que esta palabra es para ti, atesora el siguiente versículo que está en el manual, en la palabra de Dios, y ponlo en grande, a la vista de todos, sobre todo a la vista tuya, para que lo digas en voz alta, para que lo declares. El Señor te dice: estoy a punto de hacer algo nuevo. Mira, ya he comenzado. ¿No lo ves? Haré un camino a través del desierto, crearé ríos en la tierra árida y baldía. Isaías 43:19. 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
1: Son las 4 y 0 minutos.
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Cuando estés solo, cuida tus pensamientos. 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Cuando estés enojado, cuida tu temperamento. Cuando estés en problemas, cuida tus emociones. Y cuando empieces a tener éxito, cuida tu ego.

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1: Son las 5:00 minutos.
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Salinas Victoria, Nuevo León, se hará oración por los enfermos.

0: somos y qué gloriosa el día de mañana, el inicio del primer día de campaña y gozosos los...
1: Las 5 y 10 minutos.
0: Estuvimos al pendiente. Dios bendiga a nuestra hermana Rosa María y toda su apreciable familia que están en sintonía con nosotros. Sean todos bienvenidos. Y dice saludos desde Monterrey. Gracias y bendiciones, mis hermanos. Y ahora sí, nos vamos a saludar a todas nuestras nuestras hermanas estaciones de radio que están con nosotros. Y la primer radio es...

Gracias, gracias por estar en sintonía con nosotros. Y bendiciones para la familia del pastor Macario Sánchez, a todos los que están ahí escuchando en la bocina, en la aplicación. También nos vamos con la siguiente radio, es en la 88.9 FM, y saludando a nuestros hermanos, nuestro hermano Alberto Rodríguez y nuestra hermana Auralia Rodríguez, y a todos los radioescuchas.

ahí quedó nuestros hermanos saluditos desde acá, desde Galeano, Bolivia, en México. Y nuestra hermana Ana Santiago, Dios le bendiga, dice, compartido hermana Keren Hernández.

excelente, ya regresamos y saludamos a nuestra familia, nuestro hermano, la familia Mercado, nuestro hermano Jesse, nuestra hermana Débora Mercado. Dios me los bendiga grandemente y saludos y más saludos, dice nuestro hermano, llegaste a mi vida. Nos vamos con el siguiente talento del día de hoy. Llegaste a mi vida, no se desconecte, ahorita vamos a saludar a cada uno de los que nos ha, se ha reportado con nosotros. Ahorita regresamos, a ver.

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1: Así es, muchas gracias por estar en sintonía con nosotros, allá los que nos escuchan por la radio misionera, la 92.1 FM. ¿Ya se tomaron el café? ¿En qué? ¿Qué están haciendo en estos momentos usted, amada audiencia? Unos se están preparando porque hay campaña el día de hoy, otros están en la hora de la merienda.
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1: Ay, no, yo ahorita cuando salga del programa. Bueno, muy bien. Vamos a continuar y hablando de la radio misionera Yire, que se encuentra allá en Axla de Terrazas, San Luis Potosí. 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
3: Las 5 y 20 minutos.
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Dios bendiga a nuestro hermano Pastor Felipe Espinosa, que se siente bien contento, bien feliz de estar ahí en su casa, en su hogar. Dios bendiga a su esposa, Betsabé, ahí recibiendo al grupo Zafiro, ¿no? Dios les bendiga grandemente. Saludos, hermana Karen Hernández. Gracias, gracias por sus saluditos, familia Espinosa. Muchas bendiciones, un fuerte abrazo. Gracias, gracias, muchas, muchas gracias. Abrazo recibido de parte de cada uno de ustedes, mis hermanos. Saludos a la hermana Marta Franco y a toda la audiencia de este bonito programa Talentos Cristianos al Aire. Yo compartidísimo, hermana Karen Hernández, mil bendiciones, mi hermano Felipe Espinosa, y gracias por compartir. Nuestro hermano Jesse Débora Mercado dice saludos también para usted, muy querido Pastor Jesús Hernández. Ahí quedó el saludo. Dios bendiga a nuestro hermano Romualdo Osorio, que hoy tiene un gran testimonio que compartir el día de hoy. Dice, muy buenas tardes, hermana Karen, vamos a estar escuchando este gran testimonio de nuestro hermano Romualdo, vamos a

0: Dios le bendiga, buenas tardes hermana Keren. Pues aquí ahorita pues comunicándome aquí desde Querétaro, México, aquí pues ahora sí este va parte como un testimonio. Le doy gracias a Dios, pues ahorita pues no es una visita, dijera uno, normal, que viene para acá por Querétaro a ver la familia. Pues viene por cuestiones de salud, pero gracias a Dios, yo le doy gracias a Dios, pues ya voy saliendo de esto, ya voy mejorándome. Sí, porque me dio un golpe de dolor en el corazón, pero yo le agradezco a nuestro Padre Celestial, que Él está siempre presto, Él está siempre atentos a vosotros, a nuestros hijos, ¿verdad? En cual nosotros le buscamos a Él, porque es el único mediador, nuestro Señor Jesucristo, mi hermana. Y pues les agradezco a los siervos que me han apoyado a través de sus oraciones, la amada audiencia, a través del Facebook, a través de la...
1: Las 5:25 minutos.
0: Se conectan en diferentes plataformas. Aquí yo también le he pedido a nuestro hermano, el hermano que aquí está aquí de la iglesia de aquí, el hermano Roberto. Sí, pues me han apoyado bastante en la oración, y pues ahí le paso al aire, mi hermana, mi testimonio, y gracias a Dios que fue un falso alarma dentro de mí. Pero cierto, como humanos, pues sí, nos duele, ¿verdad? Pero gracias a Dios ya fui con la doctora, con el cardiólogo, ya fuera de peligro, mi hermana, gracias a Dios. Y ahí estamos, mi hermana. Bendiciones, bendiciones.

0: regresamos y estuvimos escuchando lo que nos compartía nuestro hermano Romualdo, que Dios bendiga su vida grandemente, que Dios haga la obra en él completa en gran manera. Y gracias, gracias por cómo nuestro hermano agradece a cada uno de el tiempo de oración que cada día Dios obra de una manera especial. Dios bendiga a nuestro hermano Antonio. Dice: muy buenas tardes, hermana Keren Hernández. Saludos, bendiciones para todos desde Monterrey. Saluda a nuestro hermano Antonio, que Dios le bendiga grandemente. Pastor Salomón.
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0: Abad al Señor, canta Pastor Salomón. A Dios toda la gloria, gracias. Sí, ahorita vamos a estar escuchando esta alabanza de nuestro pastor Salomón por Zafiro Radio. Una disculpa, se nos nos conectamos poquito, no sé si todavía seguimos en sintonía. Dice nuestro hermano José López: amén, bendiciones igualmente, hermanita, Dios les bendiga. Mundo Musical Cristiano dice: saludos y bendiciones, gracias por los saludos y amén, amén. Nuestro hermano Claudio Caporal: hola, ¿qué tal, hermana Keren? Saludos como siempre, te manda saludos de parte de mi esposa Laura, Dios lo bendiga, mi hermana Laura Alicia, que siempre cuando nuestro hermano Claudio Caporal está en sintonía con nosotros, siempre nuestra hermana, su esposa, está ahí escuchando, que los dos están escuchando, es una grande bendición. Aquí estamos descansando aquí en casita viendo tu bonito programa. Abrazo a la distancia, gracias mis hermanos, gracias, abrazo recibido. Dios bendiga a nuestro hermano Godofredo Silva, y saludos y bendiciones desde Amarillo, Texas. Dios le bendiga grandemente a todos los que están con nosotros en sintonía. Y desde Venezuela se reporta con nosotros nuestro hermano Tirso Luna. Dios le bendiga grandemente, está con nosotros y nos aquí nos manda un tema para el Día de las Madres. Bueno, todavía no se termina este mes y gloria a Dios que nos lo acaba de mandar ahorita y ya estamos a que se termine este mes, pero vamos a escuchar.

0: Gracias, amigo Roberto. Bueno, si quieren les digo más. Ay, no, yo me estoy riendo yo misma. Yo mismo me estoy riendo de que tenía muy bajito el sonido del micrófono, porque a veces se me escucho fuerte y así estoy, por eso me hago así. Por eso yo mismo me río. Bueno, pero gracias. Dios bendiga a nuestro hermano Gilberto Serrano, dice, bendiciones desde San Salvador, El Salvador, presente con nosotros, Dios le bendiga y gracias por estar en sintonía con nosotros.
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0: No, al norte de Carolina, después de vivir la experiencia de ver la réplica del Arca de Noé, contento y feliz nuestro pastor Juan Preciado. Bendiciones para toda la audiencia de Zafiro Radio, la 100.5 FM, y a usted, hermana Keren Hernández, amén, amén, bendiciones, que Dios cuide su entrada, su salida desde ahora y para siempre, pastor, que llegue con bien hasta su lugar de destino. Dios bendiga a nuestro amigo Roberto Rodríguez, que está con nosotros y nos dice al aire por Radio Mahanaín desde Querétaro, que en el mes de junio ellos también cumplen su 5 aniversario. Y bueno, Radio Mahanaín, saludando a todos nuestros, todos los que nos están oyendo por aquellos lugares en Querétaro.
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0: Contentos y felices, preparados, usted que tenga la oportunidad de ir o está cerca de ahí de Querétaro, donde nos están haciendo la más cordial de las invitaciones, está totalmente invitado usted. ¿Y qué nos dice nuestro hermano Juanito Ruiz?
7: Señor, le bendiga ricamente a usted y a cada uno de los oyentes y los no oyentes y los que no están presentes. Dios me los siga bendiciendo. Saludos para el hermano Jesús Hernández, amigo de amigos. Ándele, pues ahí estamos. Pues ahí estoy aprendiéndome un canto. Y se titula Un Anhelo. Que me queda más o menos. Entonces, un día escuchándolo, empecé a reflexionar en las palabras que dice ese canto. Y pues ahí me lo estoy aprendiendo. Ándele, pues ahí estamos. Dios les bendiga.
0: Ay. Yo pensé que iba a cantar mi hermano Juanito Ruiz, Dios me lo bendiga y me lo guarde. Qué bendición poder que usted esté en sintonía con nosotros y nos está visualizando. Y si no, nos vio, porque de volada nos mandó este audio. Todavía está pendiente un tema de nuestro hermano, nos lo mandó, pero ese día no salí al aire ese sábado. Pero lo voy a checar bien. Y para en otra ocasión, en otra oportunidad que tengamos, lo vamos a poner este tema de nuestro hermano, siempre, siempre cantando ese tema. Nos vamos con algo de...

0: Quiero dejar una porción de su palabra.
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0: Porque yo sé los pensamientos que tengo acerca de vosotros, dice Jehová, pensamiento de paz y no de mal, para daros el fin que esperáis. Propósito en medio de la confusión.

0: Sabe, amada audiencia, muchas personas están viviendo actualmente con esa sensación constante de confusión. Tienen preguntas sobre su futuro, su propósito, sus decisiones y el rumbo de sus vidas. Aunque siguen adelante, por dentro sienten incertidumbre, como si estuviera caminando sin dirección clara. En medio de esa realidad, la palabra de Dios nos recuerda que Dios tiene planes de paz y propósito para sus hijos. Este versículo fue dada a un pueblo que atravesaba un tiempo difícil y lleno de incertidumbre. Humanamente hablando, el panorama no era alentador, pero Dios quería que entendieran algo importante. Él seguía teniendo el control de la historia. Sus pensamientos no eran de destrucción, sino de esperanza. Aun cuando nosotros no entendemos el proceso por el cual actualmente se está pasando, Dios sigue guiando nuestro camino. Llega esos momentos cuando llega el proceso de algo que llega a nuestra vida, nosotros nos hacemos miles de preguntas.
1: Son las 5:45.
0: Pensamos y en esos momentos cuando estamos pasando esa prueba, ese proceso, esa situación por la cual muchas veces dice, no, pero si me lo hubieran dicho antes, si hubiera una posibilidad de regresar el pasado, que yo hubiera cambiado, yo hubiera hecho bien las cosas, yo hubiera entendido, porque actualmente usted está entendiendo la palabra, Dios le está dando el conocimiento, pero antes no lo tenía. Muchas veces queremos respuesta inmediatas de la situación por la cual estamos atravesando, y a veces usted dice, es dura la prueba, es duro la situación, es difícil. Muchas veces dice, no voy a salir adelante o algo así, se hace tantas preguntas para cada área de nuestra vida, pero Dios trabaja también en tiempos de espera y formación. A veces es difícil la espera y dice, ya ha pasado un año, 2 años, 3 años, 4 años, 5 años y no llega. Y ayer estábamos hablando de la oración y hoy otra vez hablamos, va de la mano lo de la oración. Dios tiene un plan y un propósito por el cual usted está atravesando y usted dice, es difícil la situación.

Ya regresamos y estuvimos escuchando este bonito tema de nuestra hermana Vicky Villanueva y nos dice muchas bendiciones, familia Mercado, saludos hasta Houston, Texas. Ahí quedó el saludo de parte de nuestra hermana y amiga Vicky Villanueva para el saludo de nuestra familia Mercado. Dios bendiga a nuestro hermano Brian Rocha, que Dios sobre en esas peticiones que él hace.

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1: Son las 6:00. 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